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1: Amigos automovilistas, muy buenas tardes. A transitar con muchísima precaución porque en la avenida Parque Industrial y avenida Las Torres, municipio de Escobedo, un choque entre un camión de personal y una camioneta tipo pick-up es por alcance. Está trastocando la circulación vial a esta hora de la tarde. Ya tránsito se encuentra en el sitio para deslindar responsabilidades para que si circula por la zona evite detenerse a observar. Y en la avenida Nogalar, municipio de San Nicolás de los Garza, antes de llegar a la calle Bagdad, un choque entre dos automóviles compactos, el cual no deja personas lesionadas. En el sentido de oriente a poniente, está provocando largas filas de vehículos a esta hora de la tarde, para que lo tome a consideración. Y sobre la avenida Benito Juárez, municipio de Guadalupe, se reporta un choque entre dos vehículos compactos, el cual también mantiene un carril bloqueado a la circulación, situación que está provocando también intensa carga vehicular en el sector. 30 grados centígrados en el área metropolitana. Le saludo Brandon Pereira, que tenga un excelente inicio de semana.
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1: Suena La Qué Buena. Buenas tardes, guapísimos de mucho dinero. 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Mándame WhatsApp ahorita. Son las 6. Ay, 6:06 otra vez, Ricardo. No me vaya a morir a esa hora. Siempre digo esa hora, querido público, 6:06. Me da miedo. La pregunta filosa. ¿Qué harías si encuentras al amor de tu vida pero ya estás casada? ¿O casado? ¿Y cómo voy a saber que es el amor de mi vida? Ni se hagan, que uno se da cuenta de las chispas. Uno se da cuenta de las chispas del señor aquel que te trata mejor que tu marido. Desde el señor que te chulea y te dice, Florecita o Moniquita o Lupita o como te llames, o a usted también, señor. ¿Desde cuándo que su mujer no le dice, ay, te recortaste el bigote, pero qué guapo te ves, te cortaste el pelo? ¿Ni cuenta se dio tu mujer que andas, que te sacaron punta, que te cortaste el pelo? ¿Ni cuenta se dio? ¿Por qué? Porque se va pagando eso en una relación. Entonces, si encuentras a otra gente que te procura, que te chulea, que te escucha, fíjate que todos los señores y señoras que están casados o en un noviazgo largo, cuando te sientes escuchado o escuchada por esa persona, cuidado que tu matrimonio puede romperse. Cuidado. Márcame. Es el 818-881-9937. ¿Qué harías si encuentras al amor de tu vida pero ya estás casado? 818-881-9937.

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0: Y suena. La qué buena. Hola, buenas tardes. ¿Cómo se llama usted?
1: Jorge González.
0: Bienvenido al Diva Show, querido Jorge. ¿Dónde nos está escuchando?
1: Ahorita voy por Leones hacia García.
0: ¿Qué tal el tema de esta noche? Diva de México, me dijo hace rato una persona: encontré el amor de mi vida, pero estoy casado. Y le dije, a ver, ¿cómo? Dijo, sí, me escucha mejor que mi esposa, me chulea mejor. ¿Qué haría usted, Jorge?
1: Bueno, yo estaba casado, lo mismo así. Llegaba del trabajo cansado, pues uno quería echarse un baño, cenar. Le decía, oye, esto, y cualquier cosa, sacaba pretextos, excusas. Y bueno, ni hablar, me acostaba así. Llegaba al trabajo, entró una chava nueva y me dijo, oye, ¿ya almorzaste? Le digo, no. Dice, mira, traje unos taquitos para ti, pues, si gustas, para ti, para mí. Y como que ahí empezó dándose la relación.
0: Ay, qué bonito,
1: como que
0: Jorge.
1: Me daba más atención ella que mi propia esposa.
0: Sabes que yo les he platicado mucho en la radio de eso, Jorge. Que no solamente se trata de decirle al marido, ya llegó el recibo del agua, ya llegó el recibo de la luz, oye, los niños necesitan esto. No, se trata de escuchar al marido, de decirle, qué bonito se te ve el corte de pelo, o como decimos en el norte, ¿verdad? Ándale, ya te sacaron punta, mira qué bonito se te ve cuando te cortan el pelo. No te decía nada.
1: Así es, Diva. No, lo que pasa es que, bueno, en todos los matrimonios, pues hay altibajos, pero a veces yo, las esposas.
0: Oye, Jorge, si llevas el altavoz, se te empezó a cortar tu llamada. A ver, quítalo tantito, no se te vaya a cortar. Amigos, estamos en vivo. Encontré al amor de mi vida, pero estoy casada o casado. Bueno, ahí está. Hola. Sí, ya te escuché.
1: Bueno,
0: Jorge, me decías que la chica te compartía de su lonche. ¿Cuánto tiempo estuviste? Ay, se le está cortando, nietecito. Y en lo mero bueno. Ojalá que nos pueda volver a marcar.
2: Ay, pobrecito.
0: Oye, como en las novelas, que en lo mero bueno se iba la luz ahí en el rancho. Cuando Catalina Krill se iba a quitar el parche y ¡zas, culebra!, se iba la luz en el rancho. Bueno, ni modo. Son las 6:23. Regreso. Espero que nos pueda llamar, Jorge, que nos está dejando a todo Monterrey con el Jesús en la boca y pues que le compartía de lonche y luego se echó el lonche. Aquí suena la qué buena. 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
0: Aquí suena la Qué Buena. Hola, ven a saludar a Ricardo, que está al teléfono.
2: Saludo para Ricardo.
0: Hola.
3: Buenas tardes. Hola, mi reina, ¿cómo estás?
0: Pues extrañándolo, ¿cómo voy a estar? ¿Extrañándolo?
3: Ya sé, mi reina, pues.
0: ¿Eh? Ricardo Martínez es un fiel oyente de esta casa de radio, de este programa radiofónico, y hoy el tema yo creo que te movió. ¿Qué pasó, Ricardo? Encontré al amor de mi vida, pero estoy casado.
3: Bueno, Diva, acuérdate la situación que yo viví con mi esposa, ¿recuerdas?
0: Sí, totalmente. Él se separa de la mujer y ahora se dan una segunda oportunidad y están juntos nuevamente.
3: Sigue siendo el amor de mi vida.
0: ¡Ay, qué bonito! Pero dile al público, esa transición y ese momento de la ruptura, porque en ese momento de que me voy y te vas, decimos un montón de cosas que luego duelen.
3: Sí, claro, digo, muchas veces se dicen cosas...
0: Duelen.
3: Pues que duelen, ¿verdad? Pero obviamente mi vida, conforme pasa el tiempo y las cosas que se tienen en común, que se han vivido, momentos buenos, malos, muy buenos, y se hablan las cosas, volvemos a lo que siempre te he dicho, mi diva, aquí el detalle de todo es la comunicación. Si
0: sí.
3: Tú no tienes una comunicación con tu pareja, oye, no me gusta lo que me dices, sí me gusta lo que me dices, no me gusta lo que me haces. Y esta es una cosa de aquí para allá y de allá para acá, diva, ¿no? Nomás
0: sí, como el serrucho. De ida y vuelta. De ida y vuelta.
3: Exactamente. Entonces, digo, yo soy un fiel, una fiel, ¿cómo te diré? De hecho, de esas cosas que me han pasado, que nos han pasado. Pero vuelvo a repetir, yo creo que el éxito de nosotros que sigamos en lo que estamos, en lo que somos ahorita,
0: sí,
3: es la comunicación.
0: Así es que es lo más bonito, la comunicación, chicos. Un día de estos, sí, un día de estos te vas a despertar y te vas a dar cuenta que dejaste ir al amor de tu vida. ¿Pero cómo? ¿Sí? Dormías todos los días ahí, pero no te dabas cuenta que era tu pareja, que era tu esposo, porque te ronca, te quejas, te aburres.
3: Es que a lo mejor, Diva, a lo mejor nunca fue el amor de su vida.
0: Bueno, también es que es verdad.
3: A lo mejor de ese momento, pero ya cuando lo analizas o pasan ciertos detalles, dices, pues no, realmente no era el amor de mi vida. Pero cuando hay una separación como la que yo viví, ¿verdad?
0: Sí.
3: Y analizas las cosas, lo que tienes, a dónde llegaste, con quién llegaste, por quién llegaste, dónde estás.
0: A dónde estás y en dónde estás. Entonces, ten cuidado, ¿a dónde vas? No es lo mismo que en dónde estás.
3: No, ¿y a dónde vas y con quién vas?
0: Ah, claro. Ten cuidado.
3: Y aparte, Diva, ¿con quién te vas a quedar?
0: Ay, eso me encantó, ¿verdad? Lo de la quedada. Me encantó lo de la quedada. Y luego, ahora que han recapacitado... No es la palabra correcta. Ahora que han hablado, Ricardo, que han hablado...
3: Sí.
0: ¿Es el amor de tu vida tu esposa?
3: Te dije al principio, confirmé y sigue siendo el amor de mi vida.
0: Eso quería que dijeras. Por favor, te puedo decir a ti que me vas escuchando. A lo mejor el amor de tu vida es tu esposa, de la que estás harta. O harto, o tu marido, ese hombre que dice que las cuentas, que la queja, que no sé qué. ¿Qué te enamoró de tu pareja? Piénsalo antes de dejarlo o de dejarla. ¿Qué te enamoró de ella?
3: Claro, y antes de decir que no era tu amor de tu vida, ¿verdad?
0: Uy, es que mira, cuando traemos una calentura y un hervidero aquí...
3: Ah, esa es otra cosa,
0: esa es otra cosa. Ricardo, te quiero. No te me vuelvas a perder.
3: No, Diva, mándame... ¿Dónde está Satanás? ¿Dónde está?
0: ¡Satanás, rasgúñalo!
3: En la cara no. Porque es artista.
0: porque es artista. Gracias.
3: Polita, un beso, mi vida, bendiciones.
0: Muchas gracias, Ricardo, guapísimo.
4: Muchas gracias.
0: De mucho dinero. De mucho dinero en el Diva Show.
2: ¿Y cómo no?
0: Que sí, que es de mucho dinero. No le hagas caso, Ricardo, a esta. Son las 6:40. 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Me voy con una canción popular, un corte, y aquí suena la que buena. 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
0: 6:48. Aquí suena la Qué Buena. Gaspar, ¿sigues en la línea o quieres que te cambie el nombre?
2: Ah, aquí sigo en la línea, Diva. Pues ya dijo mi nombre.
0: Te digo, sabes que es puro mitote. Sabes que es puro mitote. Bueno, pero no dije si era Gaspar Enaine.
2: Ah, pues, ¿quién más?
0: Oye, me salgo del tema. Gaspar, ¿te hicieron bullying en la escuela que te dijeran Gaspar Enaine Capulina?
2: Sí, me decían Gaspar Enaine Capulina.
3: Ay, pobrecito.
0: Gasparín.
2: Gasparín.
0: Ay, qué bonito. Sí. ¿Y si fueras?
2: Sí, ¿cómo?
0: Si fueras en Día de Reyes, te decía el Melchor, Gaspar, y
2: sí.
0: va a saltar.
2: Sí, de hecho sí, o sea, me decían, ¡hey, Melchor! ¡Hey, Baltasar! ¡Ah, no, tú eres Gaspar!
0: Yo pensé que te decían, ¡baja, Melchor! ¡Que baja, Melchor, para acá, a traer los regalos! ¡Baja, Melchor! Bueno, vamos a jugar, después de este sketch de los ochentas, vamos a platicar con Gaspar Enaine, digo, con Gaspar y no Enaine.
2: Vamos a pelear.
0: Vamos a pelearnos. Encontré el amor de mi vida, pero estoy casado. ¿Qué harías, Gaspar?
2: No, Diva, mi punto de vista es diferente. Por decir, ahorita con la que estoy, yo creo que te das cuenta cuando ya estás a punto de perder a esa persona, te das cuenta que ese es el amor de tu vida. Cuando ya... Por decir, en este momento estoy con mi pareja. O sea, a veces, por falta de comunicación, no... por decir, nosotros... Bueno, al menos yo, por decir mi ejemplo. Yo no sabía que la ofendía, no sabía que la maltrataba, no sabía que la hacía sentir mal, vaya.
0: A ver, pero aquí acabas de decir tres cosas. Vamos por partes, a ver. Que la ofendía, que la maltrataba, que la hacía sentir mal. Hay tres. ¿Cómo la ofendía si tú no te dabas cuenta? Cuéntale y cuéntanos a todos para aprender. Porque a lo mejor muchos están haciendo lo mismo que tú y no se dan cuenta que están ofendiendo a su esposa. ¿Cómo?
2: Sí, nosotros tenemos 5 años de estar juntos. Entonces, por decir... ella no me contesta el teléfono a la primera. Oye, ¿por qué no me contestas el teléfono? ¿Qué estás haciendo? O sea, eso ya era... Yo creo que para las mujeres, no sé si para en particular, para mi
0: para
2: mujer,
0: todos. Oye, quita el altavoz. ¿O dónde fregados andas que te escucho como así? Como medio cortado. A ver, quítalo. Chicos, si van llegando. Estamos en vivo. Si Gaspar, eres entonces muy celoso.
2: Pues no, pues sí, más o menos, así que
0: ya
2: exagerado, no, pero sí, yo le hacía preguntas, por decir, si no me contestaba el teléfono, yo le preguntaba, oye, ¿por qué no me contestas el teléfono? O si no me

0: contestado dos veces. Yo te estoy marque y marque y no me contestas. Entonces, para eso, para ella ya era como estarla ofendiendo. Oye, pues, ¿qué crees que estoy haciendo? ¿Qué? No, pues es que no me contesta. Entonces...
1: No. Es que tú sí lo pensabas, Gaspar. A mí no me quieras jugar el dedo en la boca. Tú lo pensabas.
0: Pero no tanto como pensarlo, o sea, simplemente eran preguntas. A mi mujer no le gusta que le pregunten cosas así, cosas de esas. Oye, o ¿por qué te tardaste a la tienda?
1: O cosas así.
0: Sí, sí, o lo que sea. O sea, esas preguntas a ella la ofendían, la hacían sentir, ofendida, vaya.
1: Si fuese al revés, ¿no te ofenderías tú?
0: No, porque ella también me los decía. Yo sentía que estábamos parejo en ese tipo de cosas. Le digo, es que tú también me dices y me preguntas. Le digo, más yo no me siento ofendido. Le digo, es como le digo, no sé si las mujeres lo sienten de esa manera y los hombres no. Porque realmente yo no me sentía. Al contrario, cuando yo la sentía celosa, yo sentía que me quería. O sea, a mí me gusta que me celen, que me digan. Y eso a mí me gusta. Porque siento que
1: están... Sí, a ti te gusta, es tu mente.
0: Siento que realmente les intereso. O le interesaba a ella. Entonces ella acumuló todo eso durante estos 5 años. Le digo, es lo malo que ella nunca me dijo. Oye, es que no me lo preguntes. O sea, no me preguntes. Entonces ella acumuló todo eso y llegó el día en que me dijo, hace como un mes, me dijo, es que esto ya no funciona. Dijo, es que tú no confías en mí. Es que tú me has ofendido, me has maltratado con tus palabras. Le dije, pero ¿en qué momento te he dicho algo? O sea, con tus preguntas, me dice, con tu desconfianza. Es que esas preguntas están llenas de desconfianza, me dice, y yo no puedo seguir así. Entonces, dice, yo creo que cada quien por su lado. Y entonces ahí fue donde me di cuenta que, como hace ratito estaban platicando, que te das cuenta que estabas con el amor de tu vida, pero no la estabas cuidando, o sea, no la estabas haciendo sentir bien. Pero le digo,
1: entonces,
0: lo malo es eso.
1: Cuando ella te dijo, están llenas de desconfianza, ¿qué sentiste tú? ¿Te cayeron muchos veintes?
0: Sí, y dije, y me analicé y dije, sí, cierto, dije, mis palabras eran, o sea, estaban llenas de desconfianza mis preguntas.
1: Claro, y yo sé que muchos de los que me van sintonizando han de hacer lo mismo con sus novias o con sus esposas. Si aquella pobrecita dejó el celular arriba de la mesa, en el comedor, por ahí, y anda en el baño haciendo del dos porque se tardó la otra, ¿ya le vas a contar el tiempo?
0: Exactamente.
1: ¿Y ya vas a dudar?
0: Exacto. Es que le digo, yo así fui, entonces yo le dije, dame otra oportunidad. Dije, ya no voy a ser así, le dije, ya no te voy a...
1: Bueno, no vas a ser así, pero ¿por qué ha pasado nomás un mes?
0: No, sí, o sea, pero es que ya te dije, me cayó el 20, dije...
1: Bueno, sabrá Dios que diga al rato Spotify ahora en el podcast, no lo entiendo. Oiga, joven, es que se le medio está cortando, pero para irme a una canción bien fea, ahí le va. Yo conozco parejas... Dime si tú lo haces, Gaspar. Y si no me quieres contestar, Diva, no le voy a contestar. Y ya.
0: A ver.
1: ¿Le haces videollamada cuando no contesta a la primera?
0: Sí, la verdad sí.
1: ¿Qué te dije? Como si yo estuviera tonta.
0: Sí.
1: Esa es la desconfianza, Gaspar.
0: Esa es la desconfianza, exactamente. Pero como le digo, de un mes para acá... He tratado de ya no hacer eso, o sea, ni tampoco ya de marcarle, ya no. Entonces, pero como quiera, como ya la estoy perdiendo, pues me doy cuenta que ella es muy importante para mí.
1: Entonces, o sea, ahorita me está... El nadie sabe lo que tiene hasta que lo pierde.
0: Sí, hasta que está a punto de perderlos, exactamente. Pero entonces ella ahorita dice, no sé, me dice, es que no sé, ya no sé si seguir con eso, ¿no? Dijo, no sé si vayas a cambiar, dice, tienes poquito diciéndome que vas a cambiar, dice, yo necesito más tiempo para ver si es cierto lo que estás diciendo. Dijo, te va a dar una oportunidad, dice, pero no sé cuánto tiempo te vaya a dar, me dijo.
1: Ay, Gaspar, me estoy helada con esto que me dices.
0: Entonces estoy desesperado, estoy, no sé si es... Si ella va a seguir conmigo o no, no sé la verdad. Y sí, o sea, ando tristón.
1: Mal,
0: o sea,
1: sí te escucho.
0: Ando mal.
1: Pero mira, tú puedes cambiar. Es que la bronca, el problema, lo emocional, no es ella. Es tu mente, Gaspar.
0: Sí.
1: ¿A Acuérdate lo que les he dicho por años en el Diva Show. El celoso no sufre por lo que ve, sufre por lo que se imagina.
0: Exacto.
1: ¿Vale? Me cuentas, mira, vamos a dejar pasar. Bueno, si tú quieres hablarme mañana para el otro tema, me hablas. Pero quiero que pase un mes, fíjate, de ahorita a un mes, me digas, Diva, sí pude superar lo de no hacer videollamadas, sí pude superar el de estar más tranquilo. Y si no lo pudiste, también me lo cuentas.
0: Okay.
1: ¿Te parece?
0: Sí,
1: vamos a hacer un trato.
0: Le digo, ahorita llevo un mes y me ha aguantado. Es difícil, pero lo estoy haciendo, pero a ver qué rollo.
1: Gracias, Gaspar. Ojalá que sí se salve esto. Muchas gracias.
0: Órale, muchas gracias.
1: Ay, no, a usted, a usted. 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Solo en Super Colchones. ¿Tenemos al señor o ya se fue o ya me voy? ¿Yo qué hago, nietecito? Tú dime. ¿Nos vamos a una música? ¡Ay, no, que me voy a cuál música! Si ya casi son las 7. Déjame platicarles que en la unión. Yo agarrando monte, queridos amigos regios. 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Ya me voy. Carlos Itt, director artístico de esta casa de radio, gracias. Roberto Cavazos, que coordina esta producción y que esta semana ya metieron unos temas para ponerles muy fuertes, que ya lo sabrán esta semana. Y el afamado nietecito de doña Ramona, Ricardo Leos Puente. Si tiene coche, maneje con mucha precaución. Casi siempre hay alguien en casa esperando para darte un abrazo o para hacer el amor.
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8: Esta noche tendremos una temperatura de 26 grados. Para mañana martes espera una mínima de 20 y una máxima de 30.
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9: Protección Civil Estatal y Municipal de Vallecillo confirmaron el hallazgo del cuerpo de un hombre en el río Salado, aún sin identificar. El equipo especializado se encontraba realizando labores de búsqueda luego de que ayer una persona fuera reportada como desaparecida en la zona.
8: La audiencia virtual contra José N. por el presunto fraude de Proyectos 9 fue reprogramada de este lunes a las 10 de la mañana para el jueves a la misma hora. La defensa alegó no conocer la carpeta. El imputado fue detenido el miércoles y permanece en el penal de Apodaca.
9: Al considerar que no deben prestarse al pleito político de lo que denominaron el MACPRIAN, la dirigencia estatal de Morena confirmó que la bancada legislativa de su partido no apoyará los juicios políticos contra el gobernador Samuel García.
7: Nacional.
8: Mientras figuras de Morena expresaron gratitud y reconocimiento a Andrés Manuel López Beltrán tras su separación de la Secretaría de Organización del partido para buscar una diputación federal en Tabasco, el dirigente nacional del PAN, Jorge Romero, afirmó que su salida refleja el derrumbe de ese castillo vacío dentro del partido Guinda.
9: Integrantes de la CENTE instalaron un plantón provisional en el Centro Histórico de la Ciudad de México tras no poder ingresar al Zócalo. Señalan que la protesta busca visibilizar sus demandas ante el gobierno federal, mientras el magisterio mantiene movilizaciones en distintos puntos de la capital.
7: Editorial.
8: El país más allá de la mañanera y la politización. Así titula el periodista Carlos Puch su columna Duda Razonable, publicada en nuestro periódico Milenio Nacional en la página 2. Señala que el gobierno prioriza polémicas políticas mientras crecen el estancamiento económico, la violencia y la corrupción. 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
7: Internacional.
9: Un sismo de magnitud 6.7 sacudió la región de Atacama, al norte de Chile, sin que hasta el momento se reporten víctimas ni daños. Autoridades chilenas señalaron que el movimiento telúrico no reúne las condiciones necesarias para generar un tsunami en las costas del país.
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10: Los Tigres de la Autónoma de Nuevo León continúan con sus prácticas de cara al duelo del próximo sábado ante el Toluca por el título de la CONCACAF Champions Cup. Los Sultanes de Monterrey enfrentan en el primero de la serie a los Charros de Jalisco en el Estadio Panamericano en una revisión de la final de la Zona Norte del 2025. Todo esto en MedioTiempo.com. En deportes, Jesús Zapata Rodríguez.
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8: Uno de los españoles aislados en Madrid dio positivo a antivirus tras haber estado en el crucero donde se originó el brote. Aunque permanece asintomático, es el segundo caso confirmado en España desde la evacuación de pasajeros realizada el pasado 10 de mayo.
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11: Maribel Guardia decidió cambiar su testamento, pues aunque en primer lugar había confesado que dejaría gran parte de sus bienes a su nieto, eso dio un giro total. Y es que la actriz tomó la decisión luego de que un juez la destituyera como tutora de su nieto. Al ser captada por la prensa, Maribel confesó que ya no dejará todo al pequeño, pero no por falta de amor, sino para protegerlo. Para Telediario Radio, Uriel Reina.
8: Le informó
9: Lisbeth Sánchez Medina
8: y Brandon Morales.
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4: Muy buenas tardes, amigos automovilistas. Información de último momento. Protección Civil del Estado se moviliza hacia camino al Club de Tiro y Boulevard Gustavo Díaz Ordaz en la colonia Santa María, municipio de Monterrey, para atender un accidente vial en el cual se presume hay personas lesionadas. También acuden otras corporaciones de rescate. Evite detenerse a observar. También mencionarles que sobre Avenida Real de Palmas, a la altura de Mineros, en la colonia Valle de Lincoln, municipio de García, ahí paramédicos de la Cruz Roja Metropolitana atienden a varias personas que participaron en un choque de crucero. Es importante mantener la calma y sobre todo manejar con muchísima precaución. Y sobre la avenida Ignacio Morones Prieto, municipio de Monterrey, en dirección hacia el oriente, desde el complejo vial Gonzalitos hasta la avenida Pío Décimo, se complica la vialidad y avanza a vuelta de rueda, tanto en carriles express como en ordinarios. Así que avisado está sobre cómo se encuentra la vialidad en nuestra ciudad. 27 grados centígrados en la zona metropolitana. Le saludó Brandon Pereira. Que tenga una estupenda tarde.
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1: Señoras y señores, Monterrey, Nuevo León, ¿cómo están? Jared García saludándolos con mucho gusto. Saludo a toda el área metropolitana que me escucha en este momento. Hasta allá también al bellísimo Linares 104.9. Toda la raza que nos escucha a las afueras del estado y por supuesto también a las afueras de la República Mexicana.
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1: Mi corazón que la quería, mendiga María. ¿Dónde andas, canija? Esperando que hayan arrancado con todo su semana, ¿eh? Ya lunes 25 de mayo, válgame Dios, Dios nos agarre confesados porque ya... estamos casi a la mitad del año. ¿En qué momento? ¿En qué momento? Siento que hace poquito les estaba diciendo el Happy Merry Christmas y el Feliz Año Nuevo y abracen y cumplan los deseos y esto que el otro, ¿verdad? Pero bueno, así es esto, se pasa muy rapidísimo el tiempo, hay que aprovecharlo, aún tenemos tiempo para lograr uno que otro propósito, si tu propósito fue aprender inglés, otro idioma, quizá, ¿verdad? También tienes tiempo, hay cursos que como en un mes, dos meses y ya de plano ves que te quieren sacar dinero de que no, en una semana aprende. ¿Cuál? Al menos que tengas un cerebrote, ¿verdad? Yo creo que sí lo tienes, pero está muy, pero muy canijo, ¿verdad? Tendrías que estar 25 horas al día y pegado viéndolo. Al menos que tengas un cerebrote, ¿verdad? Yo creo que sí lo tienes, pero está muy, pero muy canijo, ¿verdad? Tendrías que estar 25 horas al día y pegado viendo la plataforma, viendo videos y hablando con extranjeros y de aquí para allá, ¿verdad? Si quieres bajar de peso aún tienes tiempo. En 6 meses todavía te puedes poner un skinny. Ahí el trajecito para que te vayas de Navidad, ¿verdad? Te veas bien fit y toda la cosa, vestidito, entalladito. Hombre y mujer, si te quieres, si tú, compadre, te quieres poner vestido, todavía tienes tiempo. Se te va a ver bien, yo creo, ¿verdad? Nada, te pones candadito o algo así. No. No es cierto. Si quieres, no te pongas. No hay problema. Familia, hoy tenemos pregunta coqueta. Claro que sí. Ahí te va, ponte bien pilas. Mira, ahorita, ¿cuál es la colección de moda entre los jovenazos, verdad? Y hay otros que no tan jovenazos. Y es que tenemos la fiebre mundialista a todo lo que da. Y mucha raza he visto ahí en redes sociales de que no, es que yo estoy coleccionando mi álbum y toda la cosa y las estampitas y hasta hacen sus juntas y toda la cosa. Pues para juntar las tarjetitas, ¿verdad? Está bien chido eso, pero hey, yo quiero preguntarles a ustedes, ¿cuál es la colección de productos que le salieron en... pues la colección... más chida que le salió en productos, ¿verdad? Galletitas, papitas y todo eso, sin decir la marca, pero díganme el nombre así de lo coleccionable. Mira, ahí te va, ¿eh? Algo de lo que probablemente tú te vas a acordar. Por allá en los 1996, 98, 90 y cúboles, ¿verdad? Salieron unos barquitos, chiquititos, barquitos pequeñitos, como de 5 centímetros, que le ponías una pastilla efervescente. Había 5 colores diferentes. Ah, te parece comercial. 5 colores diferentes y no sé qué. Oye, y eso le metías la pastillita y avanzaba solito hasta que se deshacía la pastilla. Y te divertías horas y horas y horas, ¿verdad? Y ese es uno de los que se coleccionaban en aquellos tiempos. Te has de acordar probablemente, pero ¿cuál fue la colección con la que más te clavaste tú? ¿Qué fue eso que coleccionabas? ¿Coleccionabas tazos? ¿Coleccionabas tarjetas? Si son tazos, dime. Oye, Jared, los de 1998 con Pokémon y... tú dime, platícame, tarjetas, productos. En Navidad también. Los cilindros, ni se diga. Y así me río. ¿Cuáles son? 81-20-10-103-7. 81-20-10-103-7. Yo quiero saber. ¡Hombre! Es que ya estoy. Ya martó lo eso, lo del álbum y toda la cosa, ¿verdad? 81-20-10-103-7. ¿Qué dice la bandera?
3: Yo no he coleccionado cosas así, pero tengo una colección de Hot Wheels.
1: Ah, mira. Eso está chido.
3: Era unos 100. Yo creo que ya van los 100, yo creo.
1: Ah, 100, papá. 100. Oye, ¿cómo cuánto sale cada carrito? O sea, sale... ay, sé que hay de precios, hay unos que, no, bien ostentosos, que te valen arriba de 400, 500 pesos, que porque son como que muy coleccionados, como si fuera un tazo dorado o algo así, pero, oye, necesito saber cuánto te salió toda esa colección, cuánto le calculas. Si llega alguien y te dice, oye, carnal, te compro toda tu colección, ¿en cuánto la das?
3: Y de Legos también, tengo una buena colección de Legos.
1: Ay, perro.
3: Los carros, la verdad.
1: Qué chido. Saludos, carnal.
4: ¿Cómo anda, Miguel? Buenas noches, buenas noches.
1: ¿Qué onda? Buenas noches.
4: Tengo un excelente turno, compadre.
1: Igualmente, mi hermano.
4: Yo me acuerdo que lo que sí llegamos a coleccionar yo y mis carnales, ya sabrás casi de qué año somos.
1: No, pues no sé.
4: Los Yelocos. Eso sí tenemos un ching.
1: ¿Los qué?
4: Yelocos. Ah. Eso sí tenemos un ching.
1: ¿Cómo no?
4: Un ching. Pero bueno. ¿Sabe quién se quedaría con esa colección? Pero no, me batallamos un chorro para conseguirlos.
1: Búsquenlos. Búsquenlos porque se ponen caros. Mientras más pasa el tiempo, se ponen más caros. ¿Quién sabe? A lo mejor terminan poniendo un museo como el tío Mau de pura colección, juguetitos antiguos. Todo. Bueno, él tenía dinosaurios que valían millones, ¿verdad? Pero tú estás así.
5: Ah, yo tenía esos barquitos.
1: Ah, mira.
5: Pero le puse un viagre y salió volando el barquito. Ya no volvió.
1: ¡Se expandió! ¡Cambió de tamaño! No. ¿Qué pasó, hombre?
6: Buenas noches, ya. Yo.
1: Buenas, carnal.
6: Es que recuerdo que me gustaba coleccionar los huichus.
1: Ándale, papá.
6: De Pepsi. No sé si te acuerdas tú de esos.
1: ¿Cómo no? A mí también me gustaban los huichus. No.
7: Colosa.
1: No, claro que sí, en Navidad, oye, que venían en su esfera y toda la cosa, lo cambiabas como por 5 tapillitas más 15 pesos, ¿verdad? Qué padre, qué increíble. Saludos al buen William Ruano, nos escucha desde El Salvador. Saludos, carnal. Hasta allá. Voy rapidísimo con música. Regreso con más familia, no le cambien. Te acompaño hasta las 11. Hoy, experiencias sobre ruedas. ¿Se le vale? Aquí suena.

en la pregunta coqueta, ¿qué coleccionabas de niño ahorita también, verdad? Productos, colecciones que te salían en productos. Platícame, 81-2010-1037. Buena música, algo de pesado sonando aquí, aquí en La Qué Buena 103.7.

0: Familia de la que vayan haciendo 3.7, ya a las 8:37 p.m. Saludo con mucho gusto a toda la raza que apenas le está prendiendo a su radio. Hoy de que estamos hablando de la pregunta coqueta. ¿Cuáles son esas cositas, esos juguetitos que coleccionabas que te salían en los productos de comida? Hay muchos. Ya me estuvieron diciendo que los Yelocos, ¿verdad? Oye, qué padre, los barquitos también con pastillita efervescente, que hubo uno por ahí que le puso no sé qué cosa. Dije, oye, canijo, ¿no es para eso? ¿Eso no es para eso?
1: Oye, yo me acuerdo que antes mi abuelita coleccionaba todo lo de Navidad de una marca de refrescos color rojo.
0: ¿Cómo no? Los ositos.
1: Los ositos y tenía las casitas de Navidad y tenía todo. Pero era mi abuelita, yo me acuerdo que yo estaba chiquitillo. Y pues ahí es lo que me acuerdo.
0: Mira, oye, es que está bien padre que los buzones, ¿se acuerdan? Que le metías tarjetitas, también los ositos, los que le presionabas el botón y repetía lo que tú decías. Y no me acuerdo con los primos, pura grosería le decíamos al osito, y vieran el osito tan tierno que estaba, tan bonito, blanquito y así, y diciendo cada peladez que nosotros le, puro albur de los de allá del centro, ¿verdad? Bien carijo. 81-2010-1037, cosas que coleccionabas o que aún sigues coleccionando. Tenemos llamada, bueno.
2: Buenas noches, Jared.
0: Buenas noches, doña Cristi, ¿cómo está?
2: Bien, ¿y usted?
0: Todo bien, gracias a Dios, aquí andamos. ¿Qué anda haciendo, qué?
2: Pues aquí ando, que voy a cenar.
0: ¿Qué va a cenar, oiga?
2: Voy a cenarme unas papitas con huevo y salsita.
0: Qué rico, tortillitas de harina o de maíz.
2: Maíz.
0: Oiga, platíqueme, doña Cristi, ¿usted coleccionaba algo, ha coleccionado algo?
2: Pues antes se usaba las calcomanías.
0: ¿Cuáles calcomanías?
2: Y yo me acuerdo que antes coleccionaba yo las calcomanías del Chavo del Ocho y así de varios personajes de caricaturas.
0: ¿Como cuántos años estamos hablando, señora Cristi, más o menos?
2: Tengo ahorita 55, yo tendría como unos 10 años, 9, por ahí más o menos.
0: O sea, como unos 40 años.
2: Por ahí más o menos. Y mi hija lo que coleccionaba eran los tazos de personajes, de luchadores y todo eso.
0: Ah, claro, cómo no, doña Cristi. Sí.
2: Ella coleccionaba mucho los tazos. No, me juntaba unas cajas así de tazos, de puros, una caja de zapatos de puros tazos.
0: No, está bien, doña Cristi. ¿Qué otra cosa le gusta coleccionar? Chismecitos. Sí,
2: pues me gusta mucho coleccionar así juguetes, así muñequitas de llaveros y todo eso. Me gustan mucho los llaveritos, así de coleccionarlos.
0: Muy bien, doña Cristi, sí. A partir de este momento, si usted puede, coleccione las cositas, lo que regalamos en la Qué Buena. Ya hemos dado un chorro de cosas, impermeables, pelotas, encendedor, hemos dado también ahí los destapadores y toda la cosa. ¿Puede?
2: Pues sí puedo.
0: Inténtelo.
2: Si algún día me gano uno.
0: Inténtelo, no, pero luego salimos a la calle. La quiero mucho, doña Cristi.
2: Igualmente, ya sabe, como quiera, aquí nos estamos comunicando.
0: Perfecto, doña Cristi, la quiero, que esté muy bien.
2: Igualmente, cuídense mucho.
0: Igualmente. Ay, doña Cristi, la queremos, mira, colecciona tantas cosas. Del Chavo, casi 40 años. Juguetes.
3: ¿Cuánto acá yo empecé a coleccionarlos cuando trabajaba de paqueterito?
0: Ajá.
3: Me costaba, los primeros carritos que empezaba a coleccionar, me costaban 15 pesos, ahorita andan como en 35 más o menos.
0: Ah, lo de los carritos, los de Hot Wheels, toda la cosa. Ay, ya tiré el golazo. No, es que me llegue mi factura desde los United States.
4: ¿Qué onda, mi Jared Borghetti?
0: ¿Qué onda, carnal? ¿Qué dice Lausen?
4: Pues fíjate, yo sí clavado con una colección, no, Jared, pero tengo ahí en la casa de mi mamá un cajón de recuerdos. Tengo, ¿se acuerdan las Pepsi Cards que venían los X-Men? Tengo unas tarjetas también de fútbol mexicano, allá en 2001, de Rayados, de todos los equipos, se le dan un pan así blanco para hacer sándwich.
0: Ah, ¿cómo no?
4: Coleccionamos los pepsilindros, los botes o los vasos que cambian de color de los Tiny Toons, azul, morado, verde, cambian de color. Llegué a juntar como 3,000 canicas, Jared. Las fui regalando poco a poco, me quedé nada más con un bote lleno de canicas y lo tengo.
0: Si te gustaban las canicas.
4: Del recuerdo. Sí, pero que me clavara con una colección, no, pero ahí tengo muchas cosillas que quedan del recuerdo.
0: Saludos, imagínate, imagínate si te hubieras clavado con la 3,500 canicas y no estaba clavado. Imagínate que sí, papá. No, cállate, dejabas a toda la niñez sin canicas en tu casa, papá.
5: Compare.
0: ¡Ew!
5: Compare Yaret.
0: ¡Eh!
4: Rorritas, compadre. ¿Los qué? Colección de rorritas. Rorritas.
0: Ay, canijo, tú contigo de veras.
1: Yo coleccionaba allá en los años 2000, yo creo. Ajá. Los cassettes de música. Cada domingo en la mañana iba al mercadito a comprar un cassette.
0: ¿Cassette?
1: Sí, tenemos mucho y todavía de eso. Saludos, bendiciones.
0: Aquí saludos, carnal. Hasta Gualahuises, el buen Beto. Oye, sí, mi mamá también coleccionaba cassettes. Iba al tianguis y compraba unos que decían Shark DJ. Toda la cosa, ¿verdad? No, no compren piratería, es malo. No compren piratería. Regreso con más, familia. Voy un corte rapidísimo, 8:42 p.m. Sígueme platicando tus colecciones. ¿Qué coleccionabas tú? ¿Qué estás coleccionando ahorita? Aquí suena.
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1: Ya regresamos, 8:52 p.m. Si vas llegando, ¿qué estamos platicando? De las cosas que tú coleccionabas, juguetitos que coleccionabas que te salían en los productos, en las papitas, en las donitas, en las galletas. ¿Verdad? Cuando estabas chamaquito, también ahorita hay mucha raza que ya de grande también, pero ahí sí se lo toman muy en serio, de que no.

0: ni quiero que lo toquen mis hijos, ni nada. Casi, casi lo quieren poner en vitrina y se ponen bien estrictos. Antes de morrillo como que coleccionabas, pero te ganaba la curiosidad y te ponías a jugar, jiji, jajaja. Pero ahorita como que se lo toman muy, pero muy estricto, ¿verdad? ¿Qué coleccionabas tú, 81-2010-1037?
1: Hola, buenas noches, compadrito Yared.
0: Buenas, mi lobito.
1: ¿Qué tal? ¿Cómo estás? Un gusto saludarte.
0: ¿Cómo estás,
1: feliz
0: compa?
1: Feliz inicio de semana, compadre.
0: Igualmente.
1: Una colección de las que todavía tengo.
0: Ajá.
1: Son los Caballeros del Zodiaco. Los muñequitos, tengo los 12 Caballeros Dorados.
0: Ah, mira.
1: Tengo a Seiya, tengo a
0: todos.
1: A Shiro, a Yoga. Y al Aik y al Fénix. Ajá. Son de los que todavía tengo.
0: Ah, cañón.
1: Y también coleccioné los Batman. Tengo varios. Así es, tu perrito. Saludos.
0: Saludos, mi hermano. Aquí suena, qué buena.
1: Padre de Morelos, Jared García, el Señor de la Noche.
0: Eso, papá. El número uno. El number one. ¿Qué dice la bandera?
2: ¿Qué tal, mi compadre? Jared García.
0: Buenas. ¿Qué dice el hombre? ¿Cómo estás?
2: Oye, compadre, pues,
0: épale.
2: Cuando estaba morro, yo coleccionaba. Tazos, bueno, aparte de tazos, coleccionaba de esas barajitas de la WWE.
0: Ah, ¿cómo no?
2: Pero fíjate que coleccionaba de esas, pero de las de Kelly Kelly, compadre.
0: Ah, mendigo.
2: Esas, compadre, no, hombre, tenía 12 años.
0: Ya no, Kelly Kelly en una tarjetita en tus manos, papá, y luego.
3: Chaquetón.
0: No, yo no dije. Yo no iba a decir nada, Ricky. Yo
2: verdad, mi estimado. No. Estaba en pleno apogeo de. De leche, compadre. Pero esas eran mis coleccionables, compadre.
0: Ay, no. Pues. Desde morrito ya andabas bien perturbado, canijo, con la Kelly Kelly. Ah, ¿qué habrá sido de esa Kelly Kelly? Me acuerdo que estaba bien bonita, rubia y toda la cosa, ¿verdad? Bien rinoplasteada.
4: ¿Qué onda, Jared? Buenas noches. Yo lo que colecciono desde que estaba morrillo son las tortugas ninja.
0: Oh, ah, yeah. Ya.
4: Tengo todos los personajes de los villanos.
0: Ah, ya. Yeah. Y tortugas, niña, ¿dónde te salían o qué? No me platicaste, no me dijiste.
5: Mi estimado, mi amigo, mi hermano del alma.
0: ¿Qué dice mi bro?
5: Mi rey santo.
0: ¿Qué dice el ángel Gaitán?
5: Para ti. El día de hoy, ajá, quiero mandarle saludos a la señorita Cristina. Saluditos.
0: ¿Cómo no? La señora
5: ya
0: Cristina.
5: Ya también nosotros acá, los que escuchamos la radio, ya también ya la queremos.
0: Ya la queremos. Mándenle,
5: compadre,
0: amor.
5: De lo que yo coleccionaba anteriormente, ajá, de pequeño, bueno, yo casi no tuve infancia, pero.
0: No, pues,
5: yo me acuerdo que
0: juntaste. No tuve infancia. No, vámonos, te invito a la feria, Ángel.
5: Estaba yo las cartas, pero de Yu-Gi-Oh.
0: No.
5: Las cartas de Yu-Gi-Oh.
0: Ah, estaban bien perras, la neta, estaban chidas.
5: Son las que todos a veces se peleaban, pues. Y ahorita, lo que colecciono, bueno, no colecciono, pero me gusta, son los perfumes, compadre, los perfumes de los que ya se me acabaron. Ahí lo tengo todavía, tengo bastantísimos perfumes, pero más que todo el modelo, el diseño, pa, el diseño. Mira. Es lo que ahorita.
0: Puro colegio civil, de 120, 100 mililitros, papá.
5: Ya no
0: sé. Colección olores, no botellas, ¿verdad?
5: Los conservo todavía.
0: Qué chido.
5: Y me dicen, ¿para qué los quiere? Ya están vacíos. No, pues me gustan, ¿sabes?
0: Ah, están vacíos.
5: Pero bueno, saluditos, compadre, buena noche, que andamos pendiente. Y fierro fly.
0: Oye, pues un día que ya digas, oye, ya no tengo varo, ya ando bien gastado de toda la cosa, te compra las botellitas, 20 varos, carnal. Ahí para que no las tires, las recicles, sale y vale. Las vuelven a utilizar. Familia, regreso en un ratito. 8:56. No le cambies, te acompaño hasta las 11. Sígueme platicando qué coleccionabas tú. Súbele, aquí suena la que buena.

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1: Buenas noches, ya las 9 de la noche, con 22 minutos, toda la raza que va llegando, bienvenido, bienvenidas. Mucha precaución al volante, ¿sale? ¿Vale? Échame el reporte donde quiera que te encuentres. ¿Hay trafical? ¿No hay trafical? ¿Está tranquilo? ¿Qué andan haciendo? Temperatura 28 grados centígrados. Oye, como que está corriendo el airecito fresco, pero te pones a hacer una actividad, caminar tantito unos 10 minutos, te pones a barrer tantito el patio y se siente el choborno, dicen los de allá, ¿verdad? El bochorno bien canijo. Hoy, platicando acerca de las colecciones que tú tenías cuando estabas morro. ¿Qué coleccionabas tú? Esas que salían en el famosísimo pan del osito. Ellos son unos master, de cosas de colección. Muchos juguetitos, muchas cosas. Las papitas también salían mucho. Las galletas, ni se diga, oye. Increíble. Los chescos también. 8120-10-1037. Cosas que coleccionabas tú cuando estabas morro. ¿Qué dice la bandera?
2: Oye,
1: dígame.
2: El señor el lobo.
1: Ajá.
2: No manches, o sea, qué fregón los caballeros del zodiaco, los 12.
1: Estaban chidos, ¿no?
2: No, tiene oro puro el señor ahí. Oye, ya me acordé de algo que pudiera haber coleccionado yo, Jared.
1: Ajá.
2: ¿Te acuerdas de la revista de Zuckermanía? No. Por los 2000.
1: No, no.
2: Bueno,
1: no.
2: Yo soy de comunicación también.
1: Andaba adentro mi jefe todavía en esos tiempos.
2: Pues yo quería dedicarme pues al comentarista deportivo y todo. Ajá. Y pues estaba bien informado de todo. Cada semana la compraba. Y no, me llegué a tener bastantes. Junté una caja. Esa es de huevo, cartón.
1: Ajá, sí, sí, sí.
2: De cartón de huevo. Otra caja la llené de CDs. Había unos CDs que no conseguía aquí en el estado, de Blink-182. Los mandé pedir. Todos esos CDs de música, cassettes y todo. ¿Y qué crees que pasó?
1: ¿Qué pasó, carnal?
2: Me casé.
1: Y
2: las
1: valió.
2: Cajas se quedaron en casa de mi mamá. ¿Y qué crees que hizo la jefita?
1: No, pues nada.
2: Las tiró todas las cajas, así con CDs, cassettes, revistas. Hombre. Y valió que eso, ya eres. Ni modo.
1: Oye, ahorita ya te hubieras hecho rico, papá. Las colecciones de antes ahorita valen un montonal. Luego me pongo a ver ahí en el TikTok. Y luego digo, várgame Dios, si yo me hubiera puesto a coleccionar. Dos cosas hubiera hecho cuando estaba morro. Coleccionar eso y comprar terrenos, la neta, porque ahorita las dos cosas están caras.
3: Mi compadre.
1: ¿Qué dice el hombre?
3: Dice, ¿o no? Mi viejo.
1: ¿Cómo andas, papá?
3: ¿Qué dice mi pastelito?
1: Ay, ya, ya.
3: Compadre, estoy escuchando el tema, voy conectando, saludos a todos.
1: Ajá.
3: Para el compadre Richard, ya saben.
1: Aquí anda.
3: Eso te llama en el cíclope. Y el tema, compadre, yo desde morrillo yo coleccionaba tangas. Ah, no, yo coleccionaba tazos, compadre.
1: Tazos, claro.
3: Tazos de cuando salió de Dragon Ball, compadre.
1: Uy, qué no, chulada eso.
3: No.
1: De los primerillos.
3: Caja, compadre, así de bota. Casi tiene, compadre. Era mi vicio. Saludos, carnal.
1: Oye, no, pues qué increíble. Yo antes intenté coleccionar los de Bob Esponja. Y solamente, o sea, los que sí tenía unos, o sea, y los que tenía repetidos, así los metí a jugar. Estaba increíble y sabrá Dios dónde quedaron. Nunca los completé, ¿verdad? Un chorro en como 150, pero creo que fue de lo que más me acerqué a coleccionar algo.
4: Buenas noches, Jared.
1: Buenas, carnal.
4: Lo que yo coleccionaba de cuando estaba niño.
1: Ajá.
4: Cuando estaba morrito, eran piedras de diferentes... De diferentes tamaños, diferentes formas, pero que estuvieran chiditos, ¿va?
1: Pues, ¿en qué colonia vivías, papá? No, es cierto, piedras, es neta. Sí, a ver, alguien de aquí que esté escuchando también coleccionaba piedras. Es que hay unas piedras bonitas, ¿verdad? Las piedras de río.
4: Es lo que coleccionaba yo de niño.
1: Ajá.
4: Y pues sí tenía muchas anteriormente.
1: No, pues sí, te gustaba la piedra, qué bien. Piedras, o sea, las piedras bonitas, ¿verdad?
5: Yo también colecciono piedras, saquen las piedras.
1: ¡No sean canijos! ¡Bueno, bueno! Bueno.
6: Hola.
1: Hola, ¿quién habla?
6: Bere.
1: ¿Qué vas a ver? ¡Ah, no es cierto! Oye, Bere, ¿qué onda? ¿Eres Berenice?
6: Sí, soy Berenice.
1: Ay, oye, ¿puedes decir?
6: Dígame.
1: Puedes decir, soy very nice. Porfa.
6: Soy very nice.
1: No, pero más lento. Soy very nice.
6: Soy very nice.
1: Ándale, así merillo. Así merillo. Oye, ¿qué onda, Bere? ¿Tú qué coleccionabas? Platícame.
6: Oye, no sé si te acuerdas tú de los Crescencios.
1: ¿De los qué?
6: ¿Crescencios?
1: ¿Crescencios? ¿Qué es eso de Crescencios? Platícame.
6: Es que era algo así como goma, lo metías al agua y se hacía grande.
1: Creo que sí también. Que ya después hubo como dinosaurios y toda la cosa, ¿no?
6: Exacto, se hacían grandes, se esponjaban, pues.
1: Ya los estoy buscando. Producción ya me está enseñando. Oye, qué chulada, salían en las estas, en las de Marieso, ¿verdad?
6: Ándale, Marieso.
1: Oye.
6: Esos me encantaban porque tenía bastantes así en el agua y entre más los tienes en el agua, más grandes se hacían.
1: Más que se iban decolorando cada vez más. Oye, qué padre, y sí, sí lo estoy viendo. Parecía una colección como de Veracruz, de Acapulco, por allá, porque puro cangrejito, puro caballito de mar, pura estrella.
6: Exactamente. Ay, qué padre que sí los encontraste.
1: Sí los encontré.
6: Pero a lo mejor soy la única que los tenía.
1: Alguien más por ahí, yo creo. Oye, ¿y esos cómo los coleccionabas o qué? ¿Tenías los tenías en tu tanque?
6: Acá en tu colonia pobre, dijo la diva.
1: Ah, yo lo dije eso.
6: En un tambo ahí en Tina los metíamos y ahí jugábamos también, pero los dejábamos semanas, meses, y se empezaban a hacer grandes. Ustedes saben de crecer.
1: Gigantísimos. Sí, pues se ponía bien grandote los camarones, ¿verdad?
6: Ay, qué rico, sí.
1: No, está bien, Berene. Oye, ¿dónde nos escuchas?
6: Aquí en Escobedo.
1: Ah, mira, vas manejando, ¿qué rollo?
6: Sí, voy manejando, y ahorita voy para la casita ya a descansar.
1: ¿Y qué tal el tráfico? ¿En qué avenida estás?
6: No, hombre, venía por Libramiento.
1: Ah, está bien tranquilito. Perfecto, very nice. Ay, está bien cholo tu nombre. Very nice. Igualmente, Bere, que tengas una excelente noche. Gracias por escucharnos, chola.
6: Bye, bye, besitos.
1: Bye, bye. La very nice.
7: Ahorita vengo, Yaret. Voy a ir a meterlo al agua 2 días.
1: No, ese no se pone grande, papá. Ese ya te amolaste, papá. Ese ya quedó así, y quedó así, y quedó así, papá. Oye, da como el otro que le metió pastillita azul a los barquitos. En vez de avanzar, se puso grande esa cosa.
8: ¿Qué onda, compadrito?
1: ¿Qué dice el hombre?
8: Oye, compadre.
1: Dígame.
8: ¿Qué crees que nosotros siempre tratamos de coleccionar los tazos? Es que somos carnales que nos llevamos por un año cada... Un año, 2 años, 3 años.
1: Ya imagino las peleas.
8: Y, pues, imagínate, yo tengo 35 años, mi canal 38, mi otro canal 40. Entonces venimos de una descendencia... de los años, de esos años maravillosos.
1: Ajá.
8: Y yo me acuerdo que coleccionábamos los tazos, los de los Pokémon y total, nunca llegamos a coleccionar, nunca llegamos a juntar tantos. A lo mucho que coleccionamos unos 500, carnal. Pero a mi morrillo, la otra vez acá en Monterrey, acá en San Nicolás, le regalaron unos tazos y nombre, compadre. Le regalaron más de 1,000 tazos. Un vato, bueno, se le regaló a varios niños. 1,000 tazos, imagínate.
1: No, hombre.
8: Y no, hombre, pues tanto que nosotros batallamos para tenerlos y este vato los regaló. Bueno, ya al tiempo actual, ¿verdad? Ya no valen tanto, pero sí estuvo chida esa historia.
1: Ahorita le voy a pedir. Ánimo, carnal. Ahorita le voy a pedir al equipo de producción que me diga cuánto fue la inversión. Si es que no se los ganó, ¿eh? Si es que sí los coleccionó y los sacó de las papitas. Oye, ¿cuánto le salió para 1,000? ¿Y en qué tiempos, más o menos? Suponiendo que son de los de Pokémon. ¿Sale, vale? Ahorita les doy el dato a ver qué rollo. Regreso con más familia. Te voy a dejar con buena música. Se llama Enhorabuena. Fidel Rueda sonando aquí. ¿A quién?
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1: Ya regresamos con más familia, 9:43 p.m. Últimos audios, platicando, ¿verdad? Cosas que tú coleccionabas cuando estabas morrillo, morrilla.
2: Hola, yo coleccionaba barajitas de Yu-Gi-Oh! Que comprábamos en las revisterías.
1: Oye, y que una niña coleccione de Yu-Gi-Oh! Y es que, o sea, hay más estigma, ¿verdad? Cuando estás morrilla, de que no, los niños no tienen que jugar con él. Pero qué chido, la neta, qué padre, qué chido.
3: ¿Qué onda, compadrito? ¿Cómo andamos?
1: ¿Qué onda, carnal? El buen pelón.
3: Para colecciones de niño.
1: ¿Tú qué coleccionabas?
3: Pues como todos los tazos.
1: Tazos, claro.
3: De Dragon Ball, de Looney Tunes, de todos tenía. De Pokémon.
1: Ajá.
3: Tenía los Caballeros del Zodiaco, que tenían su armadura que era de fierro. Estaban con ganas.
1: Ah, mira.
3: Y ahorita sigo coleccionando. Tengo todos los de los Hito, que dices tú. Todos los carritos.
1: Qué chulada de los carritos. Ahorita les voy a platicar de esos.
3: Tengo los pines. Tengo los de carritos. Tengo como 4 cajas llenas de puros carritos. Y Ian también.
1: Y ya. El Ian.
3: Muchas figuras de colección.
1: El Ian.
3: Ahí luego te las enseño.
1: Ah.
3: Saludos, compadre.
1: A ver qué día nos juntamos. No, vengo a mostrarte mi colección, Jared.
4: ¿Qué tal,
1: Jared? Saludos, pelón.
4: Buenas noches,
1: güey. Buenas, mi cuachas.
4: No, pues yo de morro coleccionaba puro cable de cobre, güey. Y coleccionaba mochilas, güey. Así, útiles escolares, güey. No, me lo pasaba con madre, vato, no. Y lo coleccionaba desarmadores, güey, y tornillos.
1: No, gacho, oye, tú eres el que les daba baje, ¿verdad? Tus compañeritos de la primaria, con todos sus útiles. Todas sus reglas, transportadores. Tenías como 70 transportadores en tu casa. Tu mamá no sabía de dónde los sacabas.
5: ¿Qué tal, Jared García?
1: ¡Buenas, don Pedro!
5: De acá, de Allende, Nuevo León.
1: ¿Qué dice el don Pedro?
5: Por acá, para Allende.
1: Ajá.
5: Oye, Jared, pues...
1: Épale.
5: Yo cuando estaba morro y creo
1: ¿qué coleccionabas?
5: Todavía, pues colecciono esas revistas de vaqueros, compadre. ¿Cómo ves?
1: ¿Cómo no?
5: Tengo un colección, tengo como... como unas 200 revistas de esos, compadre. Todas manchadas, pero tengo de esos, compadre.
1: Sabrá Dios de qué. No, no, no, ahí está, están manchadas. Sabrá Dios de qué estén manchadas, don Pedro.
3: Oye, hablando de tazos.
1: Ajá.
3: ¿Te acuerdas de los tazos de los Caballeros del Zodiaco también?
1: No me acuerdo.
3: Chidos.
1: No me tocaron.
3: En aquel tiempo a un niño lo destazaron.
1: Ah, no,
3: le quitaron todos los tazos al pobre niño.
1: Oye, ¿qué onda? Pero empezó bien alegre. Oye, ¿tú te acuerdas de cuando no era a un niño? Oye, papá, tranquilo, avísanos. Dino, oye, voy a hablar de tal cosa para ponerle el pi, papá.
6: ¿Qué onda, compadre? ¿Cómo estás, Yares?
1: Ah, se manchó.
6: Oye, pues yo he coleccionado varias cosas.
1: Ajá.
6: En su momento coleccioné los Yelocos.
1: Ah, ¿cómo no?
6: De la famosísima bebida gaseosa.
1: Sí,
6: color rojo.
1: Claro.
6: Los Yelocos se llamaban, coleccionaba los tazos, igual de la marca famosísima de Sabritas, 5-4. Y coleccionaba
1: la marca famosísima.
6: También álbumes, coleccionaba también los álbumes de Stamp. Llené varios.
1: Ay,
6: y ya ve la pubertad, viene enfermote, me dio por coleccionar las tanguillas, las tanguillas de las morritas.
1: ¡No!
6: ¡Hombre, otro pedo!
1: ¡No!
6: Cada tanguita.
1: Oye, aquí yo también.
6: Cuatro.
1: Yo
6: y
1: también.
6: Hasta la fecha, esas las tuve que desechar, pero una de las colecciones sí las tengo todavía.
1: ¡Ay, no,
6: amigo!
1: Ahí lo
6: vamos a estar, yo creo.
1: Oye, aquí yo también.
6: Saludos, aquí suena La Qué Buena.

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0: 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Ricardo Montaner, Eder Muñoz, sonando aquí en La Qué Buena 103.7. Ya a las 10 de la noche con 5 minutos. Hoy es lunes de experiencias sobre ruedas. ¿Qué nos vas a platicar? ¿Qué nos vas a contar? Repórtate conmigo, 81-2010-1037. Puras historias en tu carro, en tu camión. Sale, vale, historias de la carretera. Buena música. No le cambies, súbele, aquí suena.
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1: Siento que arranco la carretera. Señoras y señores, Monterrey, Nuevo León, ya a las 10 de la noche con 18 minutos, estoy de regreso con ustedes los lunes. Pasaditas las 10 y cuarto, ya saben lo que sucede, ¿verdad? Hoy es lunes de experiencias sobre ruedas. Hoy tú me cuentas, me platicas tus anécdotas en la carretera. ¡Amos del camino! Mis amigos choferes de aplicación, mis amigos taxistas, mis amigos traileros, camioneros, repartidores también. Aquellos que reparten en moto, por supuesto que les pasa demasiado. ¿A quién conocieron ustedes? ¿A quién le fueron a entregar comida ya? En los San Peters, Garza García. Oye, hay veces que así, ¿verdad? O de, no, yo andaba en el aeropuerto y fíjate a quién subí. Fíjate a quién me trepé a mi carro. Tremenda celebridad que trae, yo ni cuenta me había dado hasta que se quitó la capucha, Yaret. 81-20-10-103-7 es el WhatsApp. O también, repórtense conmigo. ¿Quién me llama? ¿Quién me platica su experiencia de sobre ruedas? 81-88-81-99-37. ¿Qué te sucedió? ¿Viste algo paranormal? Por supuesto que entra en las experiencias sobre ruedas de esta noche. Lunes de experiencias, lunes de historias de la carretera, 81-88-81-99-37 o el WhatsApp 81-20-10-103-7. Se te subió una damisela que estaba pasada de copas.
2: Qué rico.
1: Te hizo una propuesta indecente y tú le dijiste, no, no, no, no, no, no. La neta no. Es que no quiero, yo sí respeto y así tiene que ser. Aguánteme tantito. 81-88-81-99-37 es el número en cabina. ¿Qué nos vas a platicar el día de hoy? ¿Qué nos vas a contar? El WhatsApp también, 81-20-10-103-7. Disponible para ti. Para que te reportes conmigo, Sally, ¿vale? Te voy a dejar con buena música después. Después de esta rola, regresamos y arrancamos con experiencias sobre ruedas. 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

0: troqueros locochones, ¿dónde están los amos de la carretera? 81-20-10-103-7. Ahí te reportas con tu anécdota, con tu historia, con tu experiencia sobre ruedas. Amos de la carretera, los necesito ya. 81-88-81-99-37. Tenemos llamada, productor. Bueno, bueno.
1: Bueno, bueno. Buenas noches.
0: ¿Qué onda, Padre Santo? Oye.
2: Entendí algo, pero le entendí.
0: Ya te extraño. Eres el huicho, ¿verdad?
1: Ese soy yo.
0: ¿Cómo anda mi huicho? ¿Anda en su nave o qué?
1: Aquí andamos trabajando en las aplicaciones. Acá andamos por el lado de Ciénega.
0: Eso, papá. Oye, ¿trabajas en la de la U o en la de la D?
1: La de la D.
0: Ah, mira. ¿Sí conviene más o qué?
1: Traigo las dos, pero ahorita hay más trabajo en la D.
0: Ah, mira, no, pues claro. Está bien. Está bien, carnal. Oye, ¿traes experiencia sobre ruedas el día de hoy, verdad?
1: Pues hay mucho de eso. Más que nada, hablo para felicitar, saludar y desearte un excelente inicio de semana.
0: A mí, carnal.
1: No quiero dejar pasar esta temporada.
0: Aguanta, bájale tu radio, algo pasó, me pusiste en altavoz o algo así, se está cuatrapeando el asunto.
1: A ver, ¿me escuchas?
0: Ahí te escucho, ahora sí.
1: Excelente. Te comentaba que hay mucho que pero ahorita de momento hablo para saludarte y desearte una excelente semana.
0: Ay,
1: a ti, al productor.
0: Gracias, huicho.
1: Un buen inicio de semana.
0: Gracias, huicho. Oye.
1: Más no dejes pasarle que aquí estamos en contacto. A veces no nos reportamos, pero estamos en contacto escuchando la radio.
0: Perfecto, huicho. Entonces, hoy no quiere, entonces no hay anécdota. ¿Todo hay experiencia sobre ruedas?
3: No, no.
0: Oye.
1: Hay muchas.
0: Como esas veces de que te iba a decir algo, pero mejor no. Así, igualito sentí de que no. Es que hay muchas, Jared, pero no te voy a decir ni una. Nada más te voy a felicitar. Huicho.
1: Ya está. Dígame.
0: Échale ganas, huicho, ¿va?
1: Estamos. Fíjate mucho.
0: Sí. Síguele chambeando macizo, huicho.
1: Síguele así. Eres el mejor conductor de la noche.
0: Ay, huicho, pero no te quiero. Saludos, mi hermano, un abrazo.
1: Cuídate, hermano, Dios te bendiga. Y bendiciones y saludos para el productor.
0: Igualmente, papá, que estés bien.
3: No acepto.
0: Qué rollo, el huicho me ilusionó. Me dio las mismas vibes, de que no, te iba a decir algo, pero mejor no. Oye, pues, ¿para qué me dices que tienes muchas? 81-20-10-103-7. Anécdotas, experiencias sobre ruedas.
4: Muy buenas noches, Jared.
0: Buenas, carnal, ¿cómo estás?
4: Contándote una experiencia que me tocó.
0: Échale, papá.
4: Me tocó cubrir una vuelta de Santa Catarina.
0: Ajá.
4: Hacia la colonia La Fama.
0: Un pedo.
4: Eso pasó hace más de 3 años, 4, posiblemente. Y en esa experiencia, pues nunca me había tocado que me anduviera mucho del baño. Específicamente del 2.
0: Dando
4: los corazones bien feos, Jared.
0: Ajá.
4: Hombre, si te platicaba, hasta me doblaba.
0: No, de esas veces, ¿verdad?
4: Y yo esperando ahí al cliente. Oye, no. Yo vi medio sordeado porque la colonia La Fama, pues es como un cerro, ¿va? Como un cerrito.
0: Nos van a funar.
4: Yo vi ahí un centro comercial chiquito. Ajá. De unos 6-7 locales.
0: Sí.
4: Y yo vi donde estaban las escaleras, vi un triángulo donde pues uno se podía meter. Pues con perdón tuyo, que me meto al triángulo.
0: Ay, mirillo, papá.
4: Me quité los calcetines, pues les di vuelo, mi Jared. No, pobres calcetines, terminaron canela. No, no, qué fue caso. Y la mera verdad, no, hombre, pues que ya voy viendo que va a ver la persona y para acabarla, como era mujer, pues tú. Ni modo de explicarle, oye, mando al baño, este lo otro, préstamelo, va, te da mucha pena. Y yo también le dije al cliente, oiga, ¿no huele algo medio raro? No, todo bien, huele muy rico su carro, vaya. Nada, yo andaba medio popeado ya.
0: Ay, qué canijo.
4: Es una de las tantas experiencias que hemos tenido aquí en este oficio, hombre, en este oficio. Y pues bueno, ahí está mi experiencia. Saluditos.
0: Saludos, carnal.
4: Aquí suena la que buena.
0: Aquí suena la que buena. El buen Chris. Oye, carnal. Y es que yo siento que vas desarrollando como que algo, ¿no? Yo siento que hay veces que la partecita de atrás es muy casera. Claro. Es decir, no en todos lados como que le dan ganas de hacer, como que no en todos lados. Dices, oye, la neta, yo las piernitas no las voy a poner ahí. Ya que de plano no puedes. O sea, ya que de plano no se arme, ¿verdad? pues un aguilazo. El aguilazo y ponle triple papel de baño ahí. Y entonces yo siento, ¿verdad? No he trabajado en aplicación ni mucho menos, pero siento que vas desarrollando como que este callo de que no, pues ni modo, toca. Aunque yo no sea así, toca y ni modo. Pero bueno, familia, hoy son experiencias sobre ruedas. Voy a música rapidísimo y regresamos con más historias. Va, no le cambies, súbele, aquí suena la que buena.

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1: Ya a las 10 de la noche con 33 minutos. Hoy en el lunes de experiencias sobre ruedas. Échame la tuya. 8120-10-1037. Puras historias de carretera. Buena música, ellos son la leyenda sonando aquí.

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1: Ya a las 10 de la noche con 39 minutos, estamos de regreso hoy en el lunes de experiencias o ruedas. Donde quiera que se encuentren, manejen con mucha precaución. ¿Sale, vale? Échame tu anécdota. Tu historia en la carretera. ¿Qué nos vas a contar? 81-2010-1037. Número en cabina 8188-8199-37. ¿Sale, vale? ¿Qué dice la bandera?
2: ¿Qué tal, Jared García?
1: Buenas, carnal. ¿Cómo estás? Completo.
2: Pues ahí tengo una experiencia sobre ruedas.
1: Ajá, ¿qué pasó?
2: Pues mira, fíjate que yo acostumbro mucho, pues, ¿cómo te diré? Tomar como que tengo esa mala costumbre, no sé si sea mala o buena, de tomar como que mucha agua, mucha, pues, no sé, mucho refresco y cosas así, mucho líquido, prácticamente, la palabra. Y pues, haz de cuenta que una vez me tocó que iba manejando, compadre, y pues, son de esas veces de que está el traficado a todo lo que da, compadre, y la edad me mandaba bastante del baño, compadre. Bastante el baño, del todo, güey. Del ya uno, del dos, de todo, compadre.
1: Ya te andabas haciendo.
2: No. O sea, se siente horrible, horrible. Yo iba manejando ahí por Constitución, compadre. Y no, güey. Ya no, ya va. Te tengo que hacer experiencia sobre ruedas porque yo ya me iba a parar ahí donde estaban construyendo ahí lo del nuevo metro, güey. A bajarme ahí con los trabajadores que prestaban un baño, compadre, porque no, estaba bien, bien canijo esto, compadre, del todo me da.
1: Ah, canijo. Oye, es que está bien canijo, no eso. La andada del baño con el volante, está bien canijo el asunto. Se pone muy, pero muy cañón. Tenemos llamada. Bueno.
3: Bueno.
1: Bueno, ¿quién habla?
3: El Homero Mole.
1: Ay, ¿cuál de todos o qué? No. Oye, mi Ángel Gaitán, ¿cómo estás, carnal?
3: ¿Cuántos somos?
1: No. Ángel, ¿cómo estás, papá? Oye, bájale
3: todo bien, compadre, la neta.
1: Tontito, tu radio, por favor.
3: Ahí voy,
1: sí. Tranquilo. Pues, ¿qué andas haciendo, canijo? Bueno.
3: Pare.
1: Épale.
3: Bueno. Ya te escucho, ¿eh?
1: Ya me escucha.
3: Aquí te escucho por teléfono, ¿va?
1: Échale pues, papá. Oye, experiencia sobre ruedas, carnal. ¿Qué nos vas a contar? Tú trabajas en aplicación, ¿verdad?
3: Sí, compadre, sí, pero apenas te iba a mandar un mensaje que ahorita tengo bloqueado, pero ahorita, ¿sabes qué? Lo que puedo hacer ahorita.
1: ¿Qué puedes hacer?
3: Expresarme algo que está pasando ahorita.
1: A ver, ¿qué está pasando, carnal?
3: A lo mejor tal vez no es una experiencia, porque no es experiencia, pero es algo que me está pasando ahorita que la verdad no sé.
1: A ver.
3: Puede haber un debate ahorita, a lo mejor.
1: A ver, échale. Compadre. Si no, nos quedamos hasta las 12. Yo salgo a las 11, pero si se pone bueno, hasta las 12 me quedo, papá. Échale.
3: Compadre, es que vengo manejando. Yo ya tenía como un año y medio que había terminado con mi ex.
1: Ok.
3: Entonces, ahorita me mandó un mensaje.
1: ¿Qué te dijo?
3: Diciéndome, mira, te lo voy a leer, déjame salgo de aquí, aguanta.
1: Agua, sí, no choques, papá, oríllate si es necesario.
3: No, aquí vengo calmado.
1: Ok. ¿Qué dice el mensaje?
3: Está bien fuerte este mensaje.
1: A ver.
3: Está fuertísimo que a veces no sé ni tomar una decisión, pues.
1: A ver. Decisiones sobre ruedas.
3: Dice, ahí te va, compadre, dice. Es más, déjame paro porque está bueno chisme.
1: Sí, papá, para.
3: Mira, dice, hola Ángel, ¿cómo estás? Espero y bien. El motivo de mi mensaje es porque quiero ver si puedo verte. Como me dijiste que si algún día necesitaba de ti, estaría solo mandándote un mensaje. No sé si tengas novia o no, si quieres o no, y si tienes, pues como quiera, ya te escribí. Bueno, sinceramente, okay, tengo ganas de estar contigo sin compromiso, no te preocupes. No pienses que te comprometo, solo pensé en ti y no me quise quedar sin decírtelo. Así que bueno, y si no, también lo entiendo.
1: Ay, papá.
3: Eso fue lo que mandó ahorita.
1: Eso fue lo que te dijo.
3: Pero, compadre, eso fue lo que me puso. La verdad es, vengo manejando y nada más estoy pensando en de que, hijo, ¿qué digo? ¿Qué hago? ¿Qué le contesto? ¿Acciono o no acciono? Oye, ya me superé como persona, ya pasó un año y medio y como que me viene a buscar, entonces no sé qué hacer, compadre. Y es una experiencia que voy manejando yo, mía propia, ¿verdad? Que ahorita la comparto con ustedes.
1: Oye, la jugaste bien, manejando una experiencia. Ay, papá, oye, a ver, para empezar, ¿traes o no traes con quién ahorita, en este momento?
3: No tengo novia. Desde que terminé con ella, compadre, ya no anduve con ella. Yo me quise valorar por mí mismo, salir adelante por mí mismo y construirme yo otra vez mismo, porque duré con ella 6-7 años, pa. Entonces sí me costó mucho, ¿no? Entonces ahorita misma me manda un mensaje eso y digo, ay, cabrón, ¿qué hago? Y no, la verdad, ahorita que te estoy comentando ahorita, digo, hijo, no tengo ninguna experiencia, pero ahorita eso que me está pasando es una experiencia que a lo mejor tal persona le puede pasar, ¿no? Pues es, claro, puede servir como experiencia.
1: Oye, y así, la neta, ¿te está moviendo el tapete? O sea, dices que ya te alivianaste, que ya andas mejor, no sé si la hayas llorado, no sé cómo te hayas sentido, pero, oye, ya, o sea, ¿te está moviendo el tapete a decirle que sí?
3: Pues, compadre, es que no sé.
1: ¿Por qué? No, entonces sí, te lo está moviendo. O sea, si tuvieras una decisión, pues, concreta, le dijeras sí o no. Sí o no, y así.
3: Sí, la verdad que sí, compadre, pero me acuerdo ahorita de lo que me hizo y la neta no me dan ganas, pa. Entonces,
1: oye.
3: Pero sí, obviamente sí tengo un chingo de ganas de verla, pues.
1: ¿Y qué te hizo? ¿Te echó un cuernazo?
3: Pues mire, yo la verdad, yo sí cometí muchos errores en su relación. Pero yo, porque no tengo tiempo, usted sabe mi trayectoria. Entonces, yo no tengo tanto el tiempo suficiente y pues la mujer obviamente ocupa el tiempo suficiente que yo la verdad, pues no se lo puedo dar. Entonces, ¿qué fue lo que hizo? Pues se buscó una persona que verdaderamente sí le dedicara el tiempo suficiente. Entonces, pues me banqueó, pariente. Me engañó y pues está bien, es válido, ¿no? Pero, pues, la verdad no sé qué decisión tomar, no sé qué dice el público. Ay, no es cierto.
1: ¿Qué dice el público? No sé, ¿qué dice el público?
3: Oye, qué cariño. Es una experiencia que me está pasando ahorita manejando, pariente, y por eso así como dije, ¿cuál experiencia le cuento? Pero pues bueno, dije, déjame le marco a ver qué show.
1: Oye, pues está cañón, carnal, pues como tú, es que el problema, uno dice, no, uno como quiera, va. Se avienta la misión en una ocasión y ya. Pero el problema es de que si vuelven a resurgir sentimientos y te vuelve a dejar igual, y es volver a empezar, carnal, entonces ahí es donde le duda uno, ¿sabes?
3: Sí, no, y aparte te está diciendo, pero sin compromiso. Entonces dices, ay, cabrón, entonces que nada más es como si fuera cualquier otra persona. Pero no, porque tienes algo íntimo, pues, entonces... pues eso es una, no, es una papá, moneda al aire, ¿no? Lo tienes que jugar.
1: Es que yo siento que va a salir herido, carnal. O sea, ese sin compromiso es sin compromiso, quiero que acá, porque yo también por ahí me voy a ir a otro lado, ¿sabes?
3: O sea, sí,
1: claro,
3: sí,
1: te está dando carta abierta a ti, carnal, pero hay veces que si no puedes manejar esa situación, sí, o sea, si no puedes controlar ese celo,
3: sí.
1: Claro, papá, entonces está en ti. Pero pues quién sabe, yo creo que la raza te va a aconsejar que pues te rifes.
3: Que pues ahí que comente el público y que conectes, que publique, que te platique una experiencia sobre ruedas y que diga un comentario, mao.
1: Y que nos diga qué rollo.
3: Vamos a hacer un debate antes de que te vayas.
1: Ya está, carnal. Oye, pues ánimo, carnalito, sí se puede. Ahorita, a ver qué dice la raza. Tres audios nada más con que digan si sí o no y ya, pues tú decides y tomas la decisión.
3: Ya, compadre, y el otro, y hoy qué es, hoy es lunes.
1: Hoy es lunes.
3: Bueno, y el otro lunes, sí, porque ella me dijo que me quería ver el viernes. Mamá, me está escribiendo que el viernes.

0: Chaito, gracias, carnal.
1: Ánimo, buenas noches.
0: Ah, de lo que uno se entera, el buen Ángel Gaitán. Pues quién sabe, ¿ustedes qué le dicen? ¿Que sí o que no? Yo creo que toda la raza le va a decir, no, Simón, que se rife.
2: La como neta. Magnate. Compare, date como magnate.
0: Ahí está, mira. Ya lo escuchaste.
1: Ese que está hablando de la novia, ya cállate, hombre.
0: No, déjenlo. Está bien, yo le pregunté, yo ando de curioso.
3: Tú dale de frente, nomás no te claves.
0: Ahí está, papá. Ya autorizaron los radioescuchas. 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
1: Es que me anda fallando el celular, compadre. Espero no se quite otra vez.
0: ¿Qué onda, carnal?
1: Compadre.
0: Épale. Échale.
1: Me pasó hace como dos semanas, creo, seis semanas.
0: ¿Qué pasó?
1: Recogí un usuario que es mujer. Y la recogí ahí allá en barrio, ¿no?
0: En barrio, en Tegu.
1: Pero iba el destino a un table, compadre. Allá muy famosito, que a lo mejor lo pueden conocer, pero ese table está bien puerco, compadre, bien puerco.
0: Caray.
1: A veces la agarra la onda. Y total, compadre, llegué por la chava. Hola, ¿qué tal? ¿Qué tal, amiga? ¿Cómo estás? Bla, bla. Y me dice, amigo, ando medio pedita, pero si le puedes pisar porque ya voy tarde. Y yo de que, pues sí, te vemos, tú tranquila. Y me dice, es que todavía ni me cambio, no sé qué. Y luego me dice, ¿no tienes problemas si me cambio aquí? Y yo, pues, dije, pues por mí no, pero pues no sé cómo tú ves. Me dijo, pero tienes cámara, ¿no? Me dijo, ¿la puedes apagar? No, pues sí. Y pues la apagué. Y de repente, pues ahí yo me manejo normal y por la chava encuerándose, carnal, atrás. Y yo tengo los vidrios, los atrás, oscuros. Bueno, no se veía nada, compadre. Pero pues de repente se me iba la vista y dije, ay, güey, todo eso. Como me bufi, ¿no?
0: ¿Y qué pasó?
1: Y me dice la chava, ¿sabes que has ido para allá? No, y luego me digo, no, ahorita no he ido ahí. Me dijo, pues está bien chido, deberías de ir. Voy a echar encuerada, compadre, la chava encuerada. Y yo, neta, no, pues, sí, a lo que veo, debería de ir. Y luego me dice, ¿sí estoy bueno o no? Y yo, no, pues sí, te ves bien, amiga.
0: Te estaba preguntando.
1: Y luego preguntando. Me dice, y luego brinca, que me dije, al lado de eso, tío. Y dije, no, sí, estás bien. Y luego me dice, chúpamelas. Y yo, de que
0: así
1: no, ¿cómo
0: te
1: crees?
0: Dijo.
1: Y
0: luego,
1: no, de que chido, ¿no? Y me dijo, nada, es jugando, es cotorreo, amigo. Y que no, ya sé, todo bien. Y luego, de que casi íbamos llegando, y luego me dice, mira, si vas mañana o vienes ahorita, más de rato, te atiendo muy bien. Y dije, no, pues muchas gracias. Y luego me dice, al igual te puedo hacer un descuentillo porque me quedaste bien chido. Le dije, ¿descuento de qué? Pues sí, pues si quieres matar una detonada y así, pues te hago un descuento. Y dije, ¿cuánto es el descuento? Y dijo, no, pues te lo dejo en 2,000 pesos. Y yo dije, qué descuentazo.
0: Ah, bárbaro.
1: Y pues esto me pasó, compadre. Digo, no fue muy acá, pero la chava, él, pues se dedica a eso, compadre. Se dedica a eso, sin pena ni nada, chava encuerada, con las nenas de afuera y todo el rollo, ¿no?
0: Ah, caray.
1: Eso me pasó. Y ya tengo otra, pero ahorita te la cuento.
0: Ya está, carnal. Saludos, mi hermanito. Oye, no, pues qué cosas, ¿verdad?
4: Buenas noches, compadre Yared.
0: Buenas, carnal, ¿cómo estás?
4: Buenas noches, pues ahí voy a meter mi cuchara ahí con respecto a lo de Ángel, compadre.
0: A ver, échale.
4: Mira, yo le recomendaría que si como él ya la superó y ya hizo su vida, ya se superó a sí mismo.
0: ¿A qué, vea?
4: Pues que le entre, que al cabo pues ya la superó.
0: Pensé
4: ya
0: que
4: no va a
0: decir que
4: lo
0: no.
4: Mismo. Y si él siente que ya se está aganchando otra vez con la persona que pues en realidad le pagó mal, por el motivo que haya sido, porque pues la verdad le pagó mal, pues mejor que tome su distancia, ¿verdad? Pero pues una vez, ¿por qué no? No se le niega a nadie.
0: Una vecesilla por ahí. Oye, qué canijo. Yo pensé que me ibas a decir, no, dile que no, carnal, que ni se enrede, porque donde fuego hubo, las cenizas y las brasas pueden volver a prender, ¿verdad?
5: Llegué a Las Vegas.
0: Entonces, pues cada quien, ya le dijeron cuatro, como cinco, que sí, que le entre, ¿verdad? Pero bueno, regreso con más, familia, no le cambien. 10 de la noche con 54 minutos, ya casi nos vamos, caray.

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0: Señoras y señores, ya las 10 de la noche con 58 minutos. Ándense con mucho cuidado, manejen con precaución, sale y vale. El día de mañana nos escuchamos en punto de las 8 de la noche. Ahí los espero, descansen. Si van a descansar, échenle ganas si van a trabajar, sale y vale. Los quiero Monterrey, los quiero Linares. 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
0: Los quiero mucho, canijos.

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1: Hola, hola, bienvenidos, ¿cómo están? Estamos hoy en un nuevo episodio de Ya Oíste. Hoy les traigo un tema muy interesante, poco conocido, que incluso yo al momento de investigar, la verdad me quedé con muchísimas dudas. Y tener el privilegio el día de hoy de poder contar también con un especialista en el área es algo que, wow, o sea, definitivamente vamos a aprovechar y vamos a sacar todas esas duditas. Es un tema que, pues, no creo que muchos hemos escuchado, yo me incluyo en esa parte, es la lucidez terminal. Pero para yo no quitarle la palabra a nuestra querida invitada, a nuestra querida doctora Adriana Baltasar Bastidas, una especialista en geriatría y cuidados paliativos. Bienvenida, doctora, ¿cómo se encuentra?
5: Muchas gracias, muy contenta, muy feliz de poder estar aquí el día de hoy para compartir este tema que me gusta mucho, me apasiona y creo que es importante que lo conozcamos.
1: Pero antes que nada, me gustaría que nos explicara un poquito a qué se relaciona o qué es la lucidez terminal, porque yo me imaginaba una cosa y ya cuando leí, pues, era completamente otra.
5: Claro, mira, la realidad es que la lucidez terminal es un episodio súbito, inesperado de claridad mental y como de un aumento súbito de energía en un paciente que ya está en el contexto de una enfermedad terminal, ya en una situación, pues, al final de la vida o previo a la muerte.

0: terminal prácticamente, que ya sabemos que quizá el final se acerca,
1: okay,
0: que ya tiene cierto grado de desconexión con su entorno, que quizá ya no logramos entablar una conversación con él, ya no nos contesta quizá nuestras preguntas, ya no nos pide alimento, líquido, etcétera, y de repente de manera súbita tiene un rush de energía, tiene otra vez entabla una conversación, otra vez logra comunicarse con nosotros, nos pide alimentos, nos pide un refresco, nos pide algo que antes ya no hacía.
1: Ya no.
0: Eso es la lucidez terminal.
1: Estaba viendo que en este tipo de situaciones, pues lo impactante es para la persona también que lo está acompañando, ¿no? Porque creo que piensa que todo volvió a la normalidad, ¿no? Entonces yo creo que ahí es un tema pues delicado, en el aspecto en el que, pues, claro, ¿quién no quisiera ver a su familiar volver otra vez a hacer sus actividades, que salga de esa enfermedad? Pero lo que estábamos leyendo y lo que estamos platicando, doctora, es que a veces pues es cuestión solamente de horas o de días, ¿no?
0: Exacto. Generalmente cuando nos enfrentamos a un episodio de lucidez terminal, nos está indicando que seguramente el final ya se acerca. Una realidad es que es imposible predecir cuánto tiempo nos queda de vida.
1: Claro.
0: No hay forma, no hay alguna forma que con certeza nos ayude a esto, ¿no? Si bien hay algunos factores pronósticos y algunas puntos, a lo mejor parámetros de laboratorio, parámetros clínicos, etcétera, que nos orientan a que el final ya se acerca, la realidad es que muchas veces los pacientes no se comportan como en los libros y pues desafían, ¿no?, a estos pronósticos. A veces el fallecimiento puede ocurrir pues en las siguientes horas, en los siguientes días, 7 días, o a veces no. A veces los pacientes pues desafían esas posibilidades, y lo que pareciera ser un episodio ya de lucidez terminal, pues no, resulta que fue simplemente una lucidez paradójica, se llama, cuando,
1: okay,
0: cuando ya no es, no ocurre la muerte de manera inmediata, ¿no?, sino que a lo mejor presenta esta lucidez y el fallecimiento puede ocurrir en meses incluso.
1: Pero ahora, por ejemplo, doctora, estábamos hablando de enfermedades terminales, ¿no?
0: Uh-huh.
1: Y hay, por ejemplo, una estadística, perdón, de la edad en la cual se presenta más este tipo de lucidez terminal.
0: Sí, generalmente se ha observado que predomina en pacientes ya adultos mayores, en pacientes geriátricos, y específicamente se empezó a observar este fenómeno en pacientes con enfermedades neurodegenerativas.
1: Okay.
0: ¿Como qué? Como las demencias, la enfermedad de Alzheimer, la demencia vascular, las demencias mixtas, otro tipo de condiciones ya de deterioro cognitivo. En estos pacientes como tal se empezó a observar los cuadros de lucidez terminal. Por lo tanto, pues es más frecuente que un paciente presente lucidez terminal ya en edades avanzadas, ¿no? Estamos hablando 80 años o más. En realidad, cualquier paciente que presente una enfermedad terminal propiamente, uh-huh, llámese un cáncer en un estadio avanzado, una insuficiencia orgánica, por ejemplo, una falla cardíaca, una enfermedad renal crónica, una enfermedad hepática avanzada, etcétera, cualquier paciente que se encuentre en esa situación de terminalidad o al final de la vida puede presentar un episodio de lucidez terminal, aunque pues se ha observado o se ha descrito con mayor frecuencia en pacientes mayores con demencia.
1: En la parte psicológica o emocional, ¿cómo es que lo estudian o lo abarcan? Porque creo que es un poquito más, lo vemos en físico, ¿no?
0: Claro.
1: Que me duele algo, tengo malestar, pero ¿cómo? O sea, esa es una parte muy interesante, doctora.
0: Fíjate que en el ámbito de los cuidados paliativos, que es como mi área de especialidad, además de la geriatría, realizamos una evaluación de varias esferas del individuo, ¿no?, de la persona. Una esfera biológica, que estamos hablando justo de los síntomas físicos, el dolor, náusea, vómito, sueño, etcétera. Los síntomas emocionales o psicoemocionales, que estamos hablando ahí de cómo afronta su diagnóstico, cómo afronta una pérdida, posibilidad de trastornos de ansiedad, de depresión, incluso el duelo anticipado, ¿no?, de saberse perdiendo su estado de salud. Y también abordamos la esfera espiritual, que muchas veces en la medicina pues difícilmente la abordamos, ¿no? Y en cuidados paliativos sí es súper importante realizar el abordaje de esas creencias que tiene el paciente, ¿no? Si es una persona que se considera espiritual, si tiene alguna creencia, alguna religión.
1: Okay.
0: Espiritualidad va mucho más allá de la religión. Pero bueno, es como una esfera muy importante también que evaluamos. Y ahí pues vaya en el aspecto psicológico o emocional. es donde

0: pues vamos indagando este tipo de síntomas, ¿no? Si el paciente presenta algún cuadro de depresión, compatible con depresión, con ansiedad, con este duelo anticipado, ahí es donde nos vamos dando cuenta y, pues, por supuesto, al darnos cuenta, logramos integrar un diagnóstico y dar un tratamiento en esa situación.
1: Antes de terminar, doctora, a mí me gustaría que, pues, no sé qué mensaje algo para todos aquellos que están en el sector de salud, porque es un tema, como bien dijimos, que no muchos tienen el privilegio de poderlo ver personalmente o de saber qué les puede dejar a esas personas que están en el sector médico y a las personas que están fuera de.
0: Yo creo que muy importante, no olvidemos que los cuidados paliativos se deben de brindar de una manera oportuna por un equipo. Paliativos no es nada más una persona, el paliativista es un equipo de el médico, enfermería, psicología, nutrición, vaya, somos un equipo de varios integrantes que nuestro objetivo es siempre acompañar y aliviar síntomas, ¿no? Aliviar síntomas físicos, emocionales, espirituales, este sufrimiento, para dar confort, para dar calidad de vida, calidad de muerte también. Y creo que un punto bien importante es que como profesionales de la salud, nadie nos enseña a afrontar la muerte. Esa es la realidad. Tal vez los que estamos en el área de paliativos lo sabemos hacer.
1: Claro.
0: Pero en medicina nos enseñan a curar, siempre a curar. Y pues no siempre podemos curar alguna enfermedad. Y es importante que cuando ya no podemos curar, entonces siempre acompañemos. Siempre busquemos dar confort, calidad de vida, aliviar síntomas, acompañar. Eso es la clave. Es un tema delicado, pero muy bonito. Y creo que se presta reflexión.
1: Así es. Y pues muchísimas gracias. Esperemos verla aquí de nuevo, doctora. Y gracias a todos los que se quedaron hasta esta parte del podcast. Nos vemos en el siguiente episodio. Gracias, doctora. Y hasta pronto. Yo soy Génesis Sainz. Esto fue un episodio más de Ya Oíste. Adiós.

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3: 6 de la mañana, ya comenzamos, esto es para arriba. Llegan los Tucanes de Tijuana, se llaman Las Heladas.

0: mañana. Mañana lluviosa para la ciudad de Monterrey. Muy buenos días, son las 6:10 de la mañana. Yo soy Gaby Ulloa y va a ser un placer, un privilegio estar con ustedes en esta mañana. Ya la amaneció fresco. Ya, mira, sacamos la cobija del tigre en plena noche. A las 3 de la mañana salió Kareli Ruiz y nos cubrió con su
1: santo manto.
0: Con su santo manto y nos calentó.
1: Ajá.
0: Y uno se tiene que querer, ¿verdad?
1: Claro.
0: Salió Chayanne, la cobija de Chayanne. Salió la cobija de la Virgen y esa sí nos cubrió con su manto y sus 42 estrellas, porque si no lo sabían, tienen 42 estrellas.
1: Son 42.
0: Como las estrellas de Estados Unidos. Algo está extraño.
1: Conspiraciones
0: no resueltas.
1: En las pupilas de la Virgen dicen que se aparece Donald Trump.
0: Es un capítulo de Los Simpsons.
1: El capítulo conocido como el capítulo perdido.
0: Pero muy buenos días, equipo completo, saludando a toda la República Mexicana. Bienvenidos, que no se le haga tarde, y también a nuestros amigos en Estados Unidos, que dependiendo del lugar es la hora. Así que como no sé dónde están, ¿verdad? Pues no le voy a decir qué hora es. Yo puedo decir que aquí en la ciudad de Monterrey y todo el norte del país son las 6:11 de la mañana. Sí. Porque si estás en Cancún, ahorita son las 7.
1: Son las 7. Que ganas de que sean las 7.
0: Pero si te vas para Chihuahua, son 6, 7, son las 8.
1: Son las 8.
0: Porque en Chihuahua no hay cambio. En Chihuahua son 2 horas más.
1: ¿A poco son 2?
0: Sí, bebé.
1: Pero no.
0: Fíjate, cuando estaba en Durango y me quería cruzar para Chihuahua, cambiaba mi horario y luego de repente como que decía, ¿pero qué hora es? Porque no estoy entendiendo. Pues nomás cruzo una calle y ya es otro horario. Y así, tú sabes.
1: Oye, espérame. Tengo que corroborar el dato. Discúlpame que lo diga.
0: Sí, en Chihuahua tienen otro horario.
1: Depende de la zona.
0: Sí.
1: Porque en Chihuahua, en este momento sí son las 6.
0: Mira, ponle en Parral, Chihuahua.
1: Ándale, Parral. Mira, ¿para qué? Para no desinformar, ¿verdad?
0: Ponle la cochinera. Ponle
1: Chihuahua,
0: el
1: horario. Aquí está, mira.
0: En Sinaloa.
1: Bueno.
0: No, hay diferente horario. Yo me acuerdo que le cambiaba. Pero muy buenos días, equipo completo en esta mañana. Porque me choca.
1: Baja California.
0: A ver.
1: Baja California. Sí. En Baja California es una hora menos.
0: Ahorita son las 5.
1: Son las 5:12 de la mañana. No. Nos mandó a corte, Kevin. Ya, espérate. Se equivocó.
0: Oye, bueno, el caso es que equipo completo en esta mañana. Kevin está en los controles.
2: ¡Kevin!
0: Efectivamente, para que usted le grite como debe de ser. En los controles allá en Torreón, que yo quiero que Josué se reporte con el clima.
1: Sí.
0: Y me digas si está lloviendo, si hay tierra, si hay huracán, si hay una tormenta de arena movediza, que no sé, a ver si la gente tiene que lavar y sacar la ropa, pero va a caer tormenta, entonces mejor métela, no se vaya a ensuciar con tanta tierra, ¿verdad?
1: Sí.
0: Tómese su medicamento para la alergia, porque la alergia va a estar a la orden del día. Quiero saber, Josué, por favor,
1: Él es nuestro corresponsal.
0: Sí.
1: No enviado, sino que reside en la ciudad de Torreón para que nos diga cómo está el clima. Yo aquí tengo un dato, yo sé que Josué ahorita está en la calle en este momento y nos está escuchando. Sí. Está en la calle, Gabriela, y nos va a dar el reporte de si está lloviendo o no está lloviendo.
0: Me parece perfecto.
1: Allá llueven de dos formas: llueve tierra y
0: llueve agua.
1: Te lo sabe, Torreón.
0: Sí, la neta que sí.
1: Aquí está.
0: Jorgito Maya también está con nosotros, ya lo escucharon. ¿Cómo estás, compañero? Buenos días.
1: Muy bien, muy buenos días. ¿Cómo le va? Espero que muy bien. El reporte, Gabriela, primero aquí en Monterrey. Ya lo decías, ha estado lloviendo por acá. 22 grados centígrados en Monterrey. Le llovió en Apodaca. A mí me despertó un trueno por la noche. Pero a mi mamá que estaba preparando un durito preparado. Si lo mastró, no es. Y dije, mi gordura dijo, ¿me preparas uno? Y luego ya después, pues, un trueno de lluvia que amenazó a la ciudad.
0: Sí, a mí sí me despertó la lluvia.
1: Sí, es que sí estaba lloviendo por la noche.
0: Sí. Sí.
1: Ah, mira, ese trueno, por ejemplo, ¿así se escuchó?
0: No, porque yo duermo sola. No escucho nada de eso.
1: Sí, nos levantó la lluvia. Allá en Apurán llovió, no manches, todo lo que no haya llovido en 2 días. Y pues esperamos lluvias hoy en Monterrey, 40% de probabilidad, Gaby, 28 como máxima. Y allá en Torreón, me está reportando mi querido Josué, que está en las calles en este momento, vamos con él, 33 grados centígrados, neta, la máxima.
0: Neta,
1: mal tú, Josué, güey.
0: No, déjalo, está bien. Vámonos ya, hombre, directamente con los gavidatos, porque Marcial, hablando de días importantes, hoy es el Día Mundial del Clima.
1: Hablando
0: fíjate,
1: de...
0: Fíjate, para crear conciencia sobre el cambio climático y el cuidado del planeta, también es el Día de la Epilepsia, que se le conoce como el Día Morado. También es el día de la prevención del cáncer del cuello uterino. Cuando dice, me das un beso en el cuello.
1: No.
0: Uterino. No, siempre me he equivocado. Con razón, nunca me los dejan marcados en el cuello. Yo digo, márcame como vaca. Y no, porque digo, ¿dónde? En el cuello.
2: ¿Qué te
0: ¿Cuál? También es el Día Internacional de la Espinaca. Como en espinaca, de qué rica sabe la espinaca cuando te hacen una ensalada.
3: No.
0: Me encantan a mí las ensaladas. Si usted me quiere regalar algo, tráigame ensaladas.
3: No.
1: Así, espinaca, mira, buena,
0: sí, mira, estoy salivando.
1: Sí.
0: Así, mira, espinaca con lechuga y luego le pones quesito feta, nuecesita.
1: Sí.
0: Ya si te quieres ver muy mal, mira, le pones unas fresas rebanadas y unas uvitas.
1: Sí.
0: Y luego con aceite de oliva, miel y limón haces una vinagreta.
3: ¡A la madre!
0: ¡Uf, bebé!
1: No se me antojó, ¿sabes? Pero no. Nada lo que acabas de decir.
0: No.
1: Porque
0: no
1: en un
0: manches,
1: durito,
0: se me antojó.
1: El durito preparado también es una ensalada. Nomás con frijoles y con el durito y la salsa. ¿Sí o no? La vinagreta, sí, mira. Con tomatito
0: y vinagre. Por eso te vas a morir a los 40 y yo voy a vivir hasta los 100 porque yo sí me cuido.
1: Nada más Popeye y tú comen espinacas.
0: Ay, mil personas
3: más.
0: También es el día del buen caballo. Digo, del buen cabello, disculpa. Del buen cabello. Eso se celebra en Estados Unidos, básicamente un día para presumir el pelazo.
1: Vuelta.
0: Huele mi shampoo. Ahorita todas las campañas, que yo hice una campaña. Uh-huh. Fíjate de... Bueno, ¿lo puedo decir?
1: No más di shampoo,
0: Del shampoo del secreto.
1: Ah, ya, un shampoo del secreto.
0: Del shampoo del secreto, y ahí soy toda preciosa con mi cabello.
1: Qué raro, ¿no? Porque...
0: Tengo el cabello maltratado.
1: No. Fíjate, ahora que no te iba a decir nada, tú sola te dijiste. No, pues,
0: bueno,
1: diferentes tipos de cabello, ¿no? Que a uno, uno como vato, la neta, no sabe cuál elegir, y nomás agarra el que le pongan enfrente.
0: Ah, pues,
1: shampoo, cabello rizado.
3: Claro.
0: Fíjate,
1: cabello.
0: También es el Día Nacional del Turrón, dedicado al famoso dulce típico del nougat. También es el Día Mundial de Drácula. Fíjate, es un personaje de terror más icónico de todos los tiempos y hoy es homenajeado por ser el Día Mundial de Drácula, este hombre inmortal que se convirtió en vampiro, ha inspirado muchas películas y también obras literarias. Por ello se rinde este merecido, lindo y hermoso homenaje.
1: Fíjate que a mi exnovia tiene una anécdota con Drácula porque un día llegó a las 4 de la mañana. No, eso es completamente real.
0: Ah, ¿sí?
1: Llegó a las 4 de la mañana y llegó con el cuello como moretoneado.
0: Marcado.
1: Sí, yo le dije...
0: Marcado.
1: ¿Qué te pasó, mi amor? ¿Qué te pasó? Yo estaba dormido, pues acababa de lavar, me quedé viendo una serie y comiendo unas palomitas. Y luego me dice, ¿qué te pasó, mi amor? No, es que no sabes, amor. Me agarró Drácula y me empezó a chupar la sangre. Podríamos ir al médico. Y luego le dije, sí, vamos, mi amor. No, mejor. Quédate aquí haciéndome pejito.
0: Te quedaste.
1: 3 meses después salió embarazada.
0: Fíjate.
1: Y terminamos la relación.
0: Fíjate, hombre. El vato no puede ni correr, menos echarse un baile, hombre. Oigan, fíjate, hoy es el Día Nacional del Acordeonista. Échame la de Prieta Casada de una vez, porque canción me va a definir el acordeón.
1: Sí, señora.
0: Claro que sí, así que hoy vamos a hablar de acordeones. Ahí tengo uno, lo ando vendiendo, y tengo uno chiquito también, así que puede mandar su mensaje, 81-2010-137. Hoy en este Día del Acordeón.
1: Del acordeonista.
0: Sí. Las personas que tocan el acordeón. Con esta linda y hermosa información, nos vamos con el compañero que cumple años.
1: Hoy
0: en su cumpleaños. Felicidades a todas las Marianas, a Mariana Rodríguez, a mi hermana amiga Mariana Rodríguez, primera dama de la ciudad de Monterrey, y también a Felipe, al rey Felipe V. Y ya, porque es el único Felipe que yo conozco.
1: Felipe, yo
0: creo. Felipe Galindo también, mi compañero de los Six Flicks. Pues si usted no me ha visto, véame en punto a la 1 de la tarde en los Six Flicks.
1: Sí, estaba muy molesto, Kevin, porque como no lo mencionabas, es que él está en deporte los fines de semana.
0: Él se ríe desde chiquillo.
1: Pero
0: es de Rayados y él es Tigre, así que descartado.
1: Adiós.
0: A un corte, ahorita regresamos, son las 6:19 de la mañana, ya iniciamos, ya prepárese, aliviánese y comenta con nosotros, ¿eh? Porque
1: ¡arriba!
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1: Muy buenos días, son las 6:30 de la mañana. Bienvenidos al Joticiero. Le presentamos los titulares.
2: La señora.
1: Confrontación viral. Esposo descubre prueba falsa de su pareja y se queda como pingüino tirado y en el piso. Más adelante, la historia completa. Se desengreñan en el camión. Dos pasajeros se agarran de los pelos. Esto en García, Nueva York.

0: detalles de la semana de fiebre de la Conca Championera. ¿Qué? Semana Conca Championera. Conca Chafa.
1: Sí.
0: Es Willy González. Viene hoy a taparnos el sol. Porque ¿cómo? Dice que con su cara va a tapar el sol porque va a estar el sol bien fuerte. Yo ya me ando quemando porque me puse bloqueador. Entonces necesito que venga Willy González. Así que Willy González, más adelante.
1: No
0: corresponsal, corresponsal.
1: No faltes. No faltes nomás.
0: Nada más no faltes nomás.
1: Así dice Mauricio.
2: ¡Súbele el himno, papá!
0: No le subes. Obviamente no le subes al himno. No te ando manejando el himno. No. Yo soy la licenciada Gabriela Ulloa de la Fuente y va a ser un placer, un privilegio dar las noticias. En esta mañana que tenemos mucha información, ya está aquí, ya llegó
1: la Georgia bailadora. Llegó.
0: Tú no bailas ni en tu casa, hombre. Se ve que estás bien tronca.
1: Muy
0: buena.
1: Tú
0: me extrañaste.
1: Déjame saludar al público, tú.
0: No,
1: naca,
0: a ver, dime.
1: Naca fea. Hey, naca.
0: No bailes, ya llovió, Kevin. No me estás viendo. Ya llovió. Ya, Mick, te dije que la camioneta. Todo porque ayer bailó. Y ya ves lo que pasó. Ya, quítame. Ya, deja de bailar. Andrés, saluda.
1: Soy un volador de Papantla.
0: Salúdame.
1: Hola, ¿cómo está todo el público? Espérame. Ya llegó la Georgia Bailadora. Buenos días a toda la gente que ya nos escucha. Su amiga la Georgia Mayas de Perras a Perras, la más guau. Así como dice mi amiga Alma Blanco. ¿Cómo amaneciste?
0: Amanecí muy bien. ¿Tú cómo estás? ¿Me extrañaste?
1: No, para nada.
0: No, yo tampoco.
1: Mira, una semana estuve bien tranquilita.
0: ¿A poco? Sí, yo también. Sí. Mira, bien a gusto en la playa. Sin necesidad de ver la cara de puro, sí vi totonecas, zapotecas, pero no tu cara. O sea, pura gente bonita.
3: ¿Qué te pasa,
0: la verdad, señorita? Puro gringo y así. Qué necesidad de andar viendo cosas feas, ¿verdad? Por eso me fui. Pero pues ni modo, uno tiene que ver que regresar.
1: ¿Te hiciste ya tu skincare?
0: Ya me hice mi skincare.
1: ¿Por qué no le avisas a tu cara?
0: Ay, es que tú no conoces esos aparatos. Es que, ay, no, me encanta. Porque, o sea, si ubicas qué es esto, ¿verdad?
1: ¿Qué traes ahí?
0: O sea, si ubicas el ácido hialurónico y así, ¿verdad? Sí, que sí. Alder, pero de que sí tienes, o sea,
1: sí, ¿te limpio el baño con eso? No. Le pongo tantito ácido hialurónico.
0: Ay, no, me encanta. Es que te digo que es como un perrito, como que no entiende. Pero ahora es con la información de una vez. Ay, pobrecita.
1: Che, es arrugada. Toda arrugada. Póngase crema.
0: Arrugada tienes.
1: Sí.
0: Vamos con información, oigan, porque en los titulares les dije que un esposo descubrió una prueba falsa, ¿verdad? Y es que hay un video que circula en redes sociales que muestra el momento en el que el hombre confronta públicamente a su pareja luego de descubrir que ella había creado una cuenta falsa para poner la prueba de infidelidad.
1: Esas cuentas falsas.
0: A lo que voy. La morra se hizo pasar por otra vieja.
1: Como acostumbra. Ya había habido varias notas en donde aquí las morras se toman la libertad de crear una cuenta para hacer otras.
0: Exactamente. Hacer una cuenta antes y yo, mira, me voy a voy a decir.
1: Sabotear.
0: Ando bien torpe para hablar, ¿verdad?
1: Sí.
0: Hoy autosobatear.
1: Ahorita. Bueno,
0: yo había hecho mi cuenta de Aguachiles Don Juan. Sí. Tacos Miguel.
1: Carnicería Pedro.
0: Y ahora tú ya vendo tacos. Ajá. Ya vendo cosas, ¿verdad? Porque emprendimiento. Esta morra se hizo pasar por otra morra. O sea, ella, de llamarse Brittany, se puso Ashley. Ashley. Y subió ahí unas fotos nada que verientas de alguien.
1: De Ashley.
0: Sí. Entonces, Ashley estaba de, ¿qué onda, guapo? ¿Cómo estás? Y él de, hola. Ay, qué guapo estás. ¿Estás soltero? Sí. Bueno, entre plática y plática y video, porque hasta foto hubo. Bueno, según lo que se observa en esta grabación, la mujer se hizo pasar por otra persona que se identificó como Ashley. Bueno, el objetivo de pedir la relación de su esposo. Sin embargo, asegura que detectó el vato le dice en el vivo, que detectó la falla, que dijo, no, esto se me hace raro. En el video, él está en un hotel esperando a la morra.
1: Ah, ok, espérame, va muy rápido. Ashley, o sea, Brittany, vestida de Ashley en redes sociales, le dijo a este vato, vamos a un hotel. Este hombre fue al hotel. La Brittany, ya vestida de Brittany, fue a verificar si estaba en el hotel.
0: Sí, y ahí continuamos. Él muy sentado, llegó la morra, porque el que grabó fue él.
1: Sí.
0: Llegó la morra y le dice, ¿tú qué estás haciendo aquí?
1: La esposa.
0: Y le dice, Pues yo ya sabía que tú me ibas a citar.
1: ¡Ah, qué vivo!
0: Y ella, ¡no! Yo me hice pasar, sí, ya sabía que eras tú. Por eso vine. O sea, me salí de trabajar, fui a cortarme el cabello, al igual lo mejor se la quiso. Fui a cortarme el cabello, me puse guapo, porque sabía que ibas a venir tú. No, no, y la morra, loca.
1: Le volteó la tortilla.
0: Le volteó la tortilla. Cristo, Rey de Monterrey, Jesús de Veracruz, Santa Virgen de Zapopan. Todos los santos, sabidos y por haber.
1: Pues para todos los chicos que se ponen de acuerdo con esos perfiles que parecen ser falsos, pero tú dices, pues me voy a echar un quesito, ¿qué gano? Vamos a darle. Cuando llegue su esposa queriéndolos cachar, ya saben qué decirle. Ya sabía que eras tú. ¡Qué vivo el muchacho! Jamás me hubiera ocurrido.
0: Fíjate, te quedaste así, era helada, fría, congelada, como sí de pingüino, helada y en el piso, ¿no? Como Frozen.
1: Lo logró. El maldito bastard. Lo logró. Oye, y la muchacha, pues con el coraje se quedó.
0: Se quedó con el coraje.
1: ¿Qué le dices tú como chava?
0: Mira, yo, si me hubiera pasado a mí, yo solamente me reiría y digo, bueno, ya que estamos acá, pues quítame el coraje.
1: Ay, sí, es cierto.
0: Pues sí.
1: Lo que te ibas a gastar con la Ashley, pues gástate luego la Brita. Pues
0: exactamente. Vamos a fingir que yo soy Ashley. Y ¡ay!
1: Una fantasía. Oye, antes de irnos al corte, el primo de un amigo, en alguna ocasión le mandaron un mensaje igual. Le dijeron que, ¿qué onda? La morra se veía muy padre y todo. Entonces, nada menso, el vato le preguntó, mándame una foto de tus boobies con un brasier negro. Le mandó la foto de las boobies con un brasier negro. Total, en la persona que lo había pedido, buscó un Google, boobies con brasier negro, y era la foto que le habían enviado. ¿Sí me sabes entender?
0: Sí.
1: Bueno. En ese momento el muchacho reaccionó y dijo, yo amo a mi novia. Déjame en paz.
0: Ay, qué.
1: ¡Ah,
0: ahora es un corte, son las 6:38. Historias de rancia. Pensé que era algo más importante.
1: No, pero
0: coraje
1: si era,
0: me da.
1: Lo mismo.
0: Saludos hasta Gómez Palacio que nos están escuchando.
1: 6:40.
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0: cabina.
1: Son las 6:48 de la mañana. Vámonos con música. Llega Mis Llamadas de Junior y Gael Valenzuela. Regresamos.

0: eso, 6:51 de la mañana. Manda su mensaje al 8120-10-1037 o comuníquese a los números de cabina 8188-819937. Comunícate con nosotros en esta linda y hermosa mañana. ¿Cómo está usted en esta linda y hermosa? Tenemos llamada.
1: Sí, apenas iba a decir, siempre nos marcan fuera del aire. ¿Por qué no nos marcan al aire para que se escuchen?
0: Échame la llamada.
1: Bueno.
0: Sí, bueno, aquí suena.
2: La que buena.
0: ¿Quién habla?
2: La maestra Lady.
1: Ay, la maestra.
0: Ay,
1: bájale al radio.
0: Bájale al radio que te metes.
1: Hombre, Chapolín.
2: Ya lo pagué.
0: Ándale.
1: ¿Y qué se oye tú?
0: ¿En dónde estás pegada? Andas que hablando. Ay, ¿de dónde?
2: Voy manejando.
0: Ay.
1: ¿Ya le bajó?
2: Ya lo pagué.
1: Bendito Dios, ya le bajó. Qué bueno.
0: Está embarazada, bendito la maestra Lady, no está embarazada.
1: ¿Qué onda, Lady? ¿Cómo estás? ¿En qué te podemos ayudar?
2: Ay, pues oigan, puro hate con ustedes ayer.
1: Claro. A ver, no, espérame, yo me la agarro. Gabriel, ¿qué? ¿Por qué hate?
2: Porque andan diciendo la licenciada Gabriela que mi nombre es feo.
0: Pues es que, ¡Charro!
1: No se sordee, señora, afronte las consecuencias. Dígale algo.
0: ¡Ya algo más, compañero!
2: Déjala que venga para Torreón.
1: No llega ya.
0: No, ya no llego. No, a mí, ya, es no que llega. A mí...

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1: Necesitamos las laguneras, así somos bellas.
2: ¡Ay! ¡Ay, era qué bella!
3: ¡Ahora que tú muy bella! ¡Skin care de tierra!
1: Disculpa.
4: No,
3: oye, ¿a poco sí es cierto que cuando hay tormenta de arena, ustedes empiezan a exfoliarse con la arena que les cae en la cara? ¿Sí es cierto?
1: Ah, claro, es gratis. ¿Y qué pregunta?
2: Ay, me encanta. Claro. Maestra Lady, a ver, ¿cuándo me invita a su humilde y hermosa morada?
5: No, no.
2: Para hacer eso.
1: No, pues es que aquí todo lo tenemos natural, licenciada. No necesitamos nada artificial. Aprovechamos lo que la naturaleza nos da, nuestras lluvias laguneras.
3: A ver, Lady, mándenos una foto a ver si es cierto, a ver que estamos buenas. Usted que está bien exfoliada. Mándenos
1: no, porque le va a dar envidia.
3: No, porque no. Porque
2: vas
3: no.
2: a quedar fría y helada ante su belleza lagunera.
3: No, porque no cabe. Claro. Necesita dos fotos para caber en una. ¿Ve? Aquí sí.
1: Claro. No. Es la que es linda, no necesita mandar fotos. O sea, sabe lo que tiene.
3: ¡Ahora qué linda! Oye, Lady, muchas felicidades. Feliz cumpleaños que tuviste ayer. ¿Ahora sí ya nos vas a decir gracias o todavía no? ¿O te vas a seguir tirando?
1: Ya le dije gracias.
2: Es que así es la Georgia de loca.
1: O sea, toda la transmisión quiere que le esté dando las gracias.
2: Sí,
1: qué bárbara.
2: Así es, claro. Pero no la aguanto, Lidia. No. Llévatelo.
3: Atiéndela tú ya.
1: Ya se le extrañaba, licenciada Gabriela, porque estaba muy apagado el cortijero.
2: Verdad que sí, yo lo entiendo. Yo soy el rating. Por eso verdad. Siempre ando regresando al telediario.
3: ¿Cómo?
2: Porque.
3: ¿Cómo? Este no es telediario, este es joticiero.
2: Ah, perdóneme. Este es joticiero. Por eso siempre ando ya regresando. No, yo les dije, me voy a ir, compañero. Me voy a ir y voy a regresar.
1: Chao. O sea, le encargo que no se vaya tantos días porque no, se les baja el rating.
2: Ay, Cristo Rey de Monterrey, perdón, no me diga
3: perdón, me fui al baño. ¿Qué dice la señora esta?
2: No, nada, que lo queremos mucho y que te queremos de triunfar y que te esperan ahí en Torreón.
3: La del Zumba que no aguanta ni una rutina.
2: Y que nos van a invitar unas gorditas de pella, ¿verdad que sí, licenciada?
1: De cocedor.
2: Ay, de cocedor, ¿qué es eso?
1: Ay, licenciada, le falta salir, licenciada, ¿no tiene mundo?
2: Es que sí tengo mundo, pero yo para Italia, no, Europa, cuéntale. Francia, Estados Unidos, pues como para Torreón, casi como no hay vuelos y así, pues casi no voy.
1: Claro.
3: ¿Esas de cocedor con qué se comen tú, muchacha?
1: Ande, no, cuánta incultura.
2: Ay, ande, hace rato que no escuchaba ese de ande tú.
3: Incultura.
1: Ande, no, qué bárbaros.
3: Incultura, ni sabes decir, y es maestra, fíjate. A ver, vaya y dígale a sus alumnos, a esto es incultura, ¿verdad? Que la corren en corto, la corren.
1: No, es que la incultura se maneja solo allá con los regios.
2: Ay, a ver, date cuenta, la maestra sabe.
3: Señora Lady.
2: La licenciatura tuvo.
3: Ya cállese, ya váyase aquí, señora Lady.
2: Ya nos tenemos que ir, no es un corte, señora.
3: No,
2: licenciada.
1: Muchas gracias por mis felicitaciones, bendiciones, bye bye, que ya voy a clase.
2: Ándale, que Dios me la bendiga, cuídese mucho, cuide su rodilla y échese Botox. Vámonos un corte.
3: No, todavía no. Solo ya hay que cortar ya, che, ya se tira mucho rodilla. Che, maestra, ya. Que se vaya a dar clases. Gracias a todo el público que nos escucha, hermosa.
2: Sí.
3: Que se comunica, que nos quiere y que habla a diario aquí a la que bueno.
2: Me huele a manada.
3: ¿Qué te pasa tú?
2: Mi hija.
3: Ya basta de pelear, ya peleé mucho contigo al principio. Y luego ya peleamos mucho con la Lady.
2: ¿A poco sí peleamos?
3: ¿Ahora vamos a pelear?
2: Ay, ahora que peleé.
3: Ahora que pelea tú.
2: Ay, ahora que luchador. Ay, vámonos a un corte, regresamos, son las 6:58 de la mañana. Ya regresamos aquí a por arriba, segunda hora. Que no se le haga tarde, maneje con precaución.
3: Aquí suena.
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1: Municipio de San Pedro Garza García, extreme precauciones, sobre todo paciencia. Informarles también, se registra carga vehicular sobre la avenida Manuel L. Barragán en su cruce con la avenida Las Torres, esto para el municipio de Escobedo, sobre todo para quienes transitan en dirección hacia el municipio de San Nicolás de los Garza. Misma situación se registra ya a esta hora de la mañana sobre la avenida Gonzalitos en su cruce con avenida Paseo de los Leones, sobre todo para quienes transitan en dirección de norte hacia el sur. Este se extiende hasta el Parque Vial Constitución Morones Prieto. Extreme precauciones en condiciones de pavimento mojado. Los saluda Yanni Martínez. Que pasen muy buenos días.
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0: de para arriba, Gaby Ulloa y Jorge Amaya. Ya llegó la preguntita para que los chiquitines del hogar les quite el teléfono a sus papis. Sí. Y si ya van a la escuela, queremos que participen y lleguen a la escuela motivados y diciendo, o sea, yo mando mensaje en la que buena.
1: O sea, a mí me escuchas en la radio, ¿por qué no le pones a las 7? Ahí estoy yo. Claro.
0: Fíjate, ese mensaje quiero decírselo a Valentina, que ayer nos dijo que sus amigas la molestaban.
1: ¿Qué?
0: Y que llegue hoy Valentina y diga, ah, sí, ah, sí, a mí me escuchan en la que buena todos los días.
1: Ah.
0: Sí, me lo van a soportar tus compañeros.
1: Sí, sí, ¿para qué? Porque no cualquiera suena aquí en la que buena.
0: Exactamente.
1: Entonces, niños, en este momento participen, guarden este número los que no nos conocen.
0: Sí.
1: 81-20-10-1037. Para que manden su audio y puedan salir aquí en la radio.
0: Así
1: ha llegado mucha gente nueva. Hoy, Gaby, es el Día Mundial de Drácula.
0: ¡Oh! ¡Oh!
1: ¡Sintieron mello!
0: Nadie ubica ese tipo de referencias.
1: Pero los señores a lo mejor sí.
0: Al igual es.
1: ¡Sintieron mello! Y hoy, como es el Día Mundial de Drácula, los niños se preguntan, bueno, ¿quién es Drácula? Pues es un vampiro, Gaby.
0: No, Drácula creo que atrevo a decir que es muy conocido.
1: Sí.
0: Drácula es más famoso que Pinocho. Drácula es más famoso que el presidente. Y es a nivel mundial.
1: Mundial. Drácula es un vampiro y para los niños que no sepan que es un vampiro.
0: Es un murciélago. Es Batman.
1: Es un personaje ficticio. Es un personaje que no es real.
0: ¿Qué?
1: De terror.
0: ¿Qué?
1: Que chupa la sangre de sus víctimas. Entonces, hoy, como él es un vampiro que tiene una capa, colmillos grandes, es pálido y peinado para atrás, me gustaría que los niños me dijeran en su imaginación, porque son muy inteligentes, Gaby.
0: Espérate, es que tú dices que no existió.
1: Bueno, dicen que no existió.
0: Fíjate que está inspirado en una persona real llamada Val III. Y hay un libro, déjame, mejor conocido como Vlad el Emperador.
1: Ajá.
0: Un príncipe de Valaquia se llama. Zona que es parte de Rumania. Fíjate.
1: Inspirado.
0: Pero sí existió. Porque esa mente era extremadamente cruel con sus enemigos. Y su castigo era chupar personas. Fíjate, o sea, de que te voy a castigar y voy a morder.
1: Voy a morder.
0: Imagínate, para que estés.
1: Bueno, Drácula, un personaje inspirado en esta persona.
0: Ajá.
1: Que es un vampiro, chupaba sangre y estaba vestido de negro con su cuello rojo. Niños, me gustaría que hoy, el Día Mundial de Drácula, se imaginaran. Si ustedes fueran un monstruo, ¿cómo serían? Si ustedes fueran un monstruo, ¿cómo serían? Y me voy a convertir, Gaby, en un monstruo. Duele más porque me estoy escuchando un poquito más. Es el máster, es antes. ¡Un monstruo, Gaby! Yo sería, por ejemplo, un monstruo que me diera 3 metros. Gordo, gordo, naranja, naranja.
0: Pues mira, gordo ya estás.
1: No,
0: y
1: Gaby,
0: bueno,
1: no,
0: pues naranja más o menos porque viene pues de la playa.
1: No.
0: Pues así como digas, mucho cambio.
1: No. Y yo me comería los pies de las personas. Sería grande con colmillos amplios. Y pelo negro.
0: Yo sería un monstruo bien buena onda.
1: ¿Cómo?
2: No.
0: Yo sería un monstruo bonita. Sería un monstruo bonita.
1: ¿Sí?
0: Pero me gustaría como este monstruo buena onda que come papitas.
1: Ah, eres un monstruo que come papitas, monstra.
0: Una monstra bonita.
1: ¿Serías una vampira?
0: No, sería una come papitas.
1: Una come papitas. Ah, la come papitas.
0: Imagínate, escondan sus papas porque llega la monstra come papitas y se va a comer las papitas.
1: Agua, niños, porque la monstrua come papitas anda cerca.
0: Imagínate.
1: Ustedes, niños, ¿qué monstruos serían? ¿Qué villanos serían? Mande su mensaje en este momento.

0: Les digo 81-88-81-99-37. Ese número de cabina.
1: El monstruo come gomitas también me gusta.
0: Ándale.
1: El monstruo come galletas, ¿ya existe?
0: Ya existe el monstruo come galletas.
1: Burro, prende el micro, güey. El monstruo, ¿qué otro monstruo sería? El monstruo que bebe agua. Nah, ese no da miedo.
0: No da miedo.
1: Es que, a ver, para ser un monstruo no necesitas dar miedo, ¿o sí?
0: No. ¿O sí? Porque tipo, Drácula no daba miedo.
1: No.
0: Lo que daba miedo era lo que hacía.
1: Que chupaba sangre.
0: Exactamente.
1: Yo creo que los niños no van a participar. Oiga, a mí no me quieren.
0: Pues es que también tu pregunta está rancia, ¿verdad?
1: Yo sé que ellos quieren ser un monstruo, pero no me dicen de cuál. Ahora, si no, podemos hablar tú y yo. ¿Qué tiene? Pues platicamos de la vida y nos vamos. No, si no quieren participar, no participan ya. Me voy. El monstruo que come los sesos de las personas.
0: No, tampoco.
1: Y los aquellos, y los sesos,
0: Yo, hablando de cosas de terror, música de terror.
1: Te
0: quiero preguntar a los niños, si escucharan pasos en el techo, en tu cuarto, ¿qué pensarían que es? ¿Será Drácula? ¿Será acaso Gaby come papitas? ¿Será acaso un perro? ¿Una bruja? ¿Será el vecino que se cruzó y anda huyendo de la justicia?
1: ¿Será papá?
0: ¡Quiero saber, niños!
1: ¿Será papá?
0: ¡Quiero saber! Si escuchan pasos en el techo, quiero saber si será... ¿Quién será?
1: Papá comiendo, papá yendo a por la
2: Jorge.
0: Hola.
2: Yo sería un monstruo come galletas porque me encanta la Chokis. Adiós, aquí sonará, qué buena.
0: Me encanta, a mí también me encantan las Chokis.
1: ¿Será el monstruo come galletas?
0: Estaría ahí en paz. Imagínate que de repente tú estés dormido y se escuche. Y de repente en la ventana.
1: ¡No!
0: Y tú, mami. Y que te diga, tienes unas galletas.
1: ¿No traes unas galletitas, María? Unas galletitas.
3: Hola, soy Ileana. Hola. Mi monstruo sería...
1: Sí.
3: Es una vampira, mujer, que muerta las personas.
0: Que muerde las personas.
3: Que es hermosa, pelo ondulado.
0: Ay, tú.
3: Que tenga tacones y que tenga... ¿cómo se dice? Un vestido color negro, bye.
0: Ay, me describiste a mí.
1: No, ella es el monstruo, ella es.
0: Ella me describió a mí.

0: yo lo comería.
1: Yo sería un monstruo come niños. ¿Cómo? Yo sería un monstruo come niños.
0: Cuidado, niños, porque ahí viene el monstruo come niños. Música de miedo, música de miedo.
2: Hola, David Jorge, soy
3: Hola.
2: Valentina.
3: Hola, Valentina.
2: Yo sería el monstruo de gomitas porque me gustan mucho las gomitas. Y si escucho pasos en la noche, sería Santa Claus. Y aquí suena, ya que suena.
3: Valentina tiene tanta razón,
0: Sí.
3: Que a mí se me hace que sí se escucha cuando llega Santa. Oh, como yo era pobre. Pues yo ni techo tenía. Yo no, ahí, mira, en medio del campo.
0: Sonaba la lámina. Oye, pero no, pues, Valentina, no digas nada,
3: no
0: porque
3: digas
0: luego.
3: Nada.
0: ¿Cómo van a saber que tú eres Santa Claus?
3: No, porque ella dice que se escucha pasos en el techo. Ella dice que es Santa Claus.
0: Sí, Santa. Es cierto.
4: Hola,
0: sí.
4: David.
0: Hola.
3: Hola, Joana. Hola,
4: Joana. Sí. Y mi monstruo sería así. Sería rosa.
3: Ajá.
4: Con una mitad verde.
3: Ajá.
4: Y otra, pues, rosa.
3: Ajá.
4: Con manchitas moraditas y azulitas.
3: Ajá.
4: Y sería como el pay de mango. Me encanta el pay de mango. También de queso, creo. Adiós, Joana.
0: Cuidado con el monstruo. Come pay de mango.
3: Pero limiten los cumpleaños porque se va a acabar todo. Vámonos un corte, ya regresamos. 7:19 de la mañana. Gracias, niños. Diviértanse hoy. Hoy en su escuelita.
5: ¡Claro!
3: ¡Pórtese bien!
5: ¡Claro!
0: ¿El monstruo come escuelas?
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0: las 7:34 y ya llegó, ya está aquí la canción que sonaba.
1: El día en que tú naciste.
2: ¡Aplausos, Motel!
0: Porque hoy, siendo el día del acordeonista.
2: No es, no es, no es.
0: Pero esto en, déjame termino, esto en Argentina, pero otro día. Porque me equivoqué. Sí, o sea.
2: No es el día del acordeonista.
0: Sí,
2: hoy.
0: Pero el día del acordeonista es en alguna fecha.
2: Hoy aquí en la Qué Buena, en el Morning, en Parriba, hoy es el día del acordeonista.
0: Así es.
2: No en México, en ningún otro lado. Y como hoy es el día del acordeonista, lo platicábamos antes de entrar al aire, vamos a tocar las canciones que sonaban.
0: Ah, yo dije que vas a tocar.
2: No, las canciones que sonaban el día que tú naciste, pero con puro acordeón.
0: Puro acordeón. Hoy me pongo las botas y el sombrero y raza, traigo los calzones rosas, raza.
2: Lady tanga.
0: Lady, dígame, ¿de qué color trae el calzón y la tanga?
2: Si la señora se llama Lady, ¿por qué no va a haber una Lady tanga?
0: Efectivamente. Claro. Raza, traigo la tanga rosa, raza.
2: Ando rosada, raza. ¿Y por qué, hombre? Pues vámonos de modo norteño.
0: ¡Clara!
2: Con su servidor y amigo Jorgeño. Y no se me salga el personaje, güey. Manda un mensajito en este momento. No se salga el personaje.
0: Oye, yo voy a empezar con el cumpleaños del Jorge, que ya está nada de cumplir años. Y el 2 de julio del 92 estaba...
2: ¿Del 93? ¿Te equivocaste de año? Ponle 93 para que salga la verdad.
0: Pues ya le puse 92.
2: Bueno, como si hubiera nacido un año antes.
0: Fíjate, siempre pensé que era el 92.
2: No, 93.
0: Fíjate, estaba nada más... Y como va a ser de acordeón, yo vengo preparado con cositas de acordeón.
2: ¡Tacos!
0: Y estaban los vallenatos de la cumbia, Cariño Mío.
2: Cariño mío.
0: Los vallenatos de la cumbia.
2: Esa canción sonaba un año antes de que naciera.
0: O el caimán.
1: Cariño mío.
0: El guapango. El caimán.
2: Se va el caimán. Se va para Barranquilla. Sí.
0: Ahí está, con acordeón y todo, hombre. Raza, mande su mensaje, raza. ¿De qué color están los calzones, racita?
2: Mande su mensaje, yo le quito la tanga rosa a esta vieja. Ya se la quito.

0: échale, échale.
1: ¿Quién la canta venga, esa canción? ¿Ah? ¿Quién la canta, güey? ¿Quién la canta?
0: No sé.
1: Se va el caimán. Los
0: traileros del norte, tú. Ah, bueno, ya con sus mensajes.
1: Dice el público, hombre.
2: Buenos días, Gaby, Jorge, soy Emilio.
1: Hola.
2: Llego tarde, pero aquí los escucho. ¿Qué canción sonaba el 19 de agosto del 2017?
1: 19 de agosto del 2017. Y si hay norteño, Gaby, sí hay norteño.
0: Claro.
1: ¡Córrele, porque van tarde, hombre, van tarde!
0: ¡Espérate! ¡Chinelas! Es que no sé qué le picó aquí.
1: ¿Quieres que te ayude, güey? A ver, presta. También soy ingeniero en sistemas.
0: ¿A poco?
1: ¡Hazte para acá, sí! ¡Échale ahí!
0: ¿Qué dijo el niño?
1: ¡Ya se me olvidó! ¡No, no es cierto!
0: Espérate, ¿qué dijo? A ver.
1: 10 de agosto.
2: Buenos días, Gaby, Jorge.
0: ¿Qué onda?
2: Soy Emilio. Llego tarde, pero aquí los escucho. ¿Qué canción sonaba el 19 de agosto del 2017?
1: Claro que sí, me encanta porque los niños hacen las preguntas con todo y tonito.
0: Del 2017.
1: Sí.
0: ¡Guáchate, Emilio! Estaba sonando nada más y nada menos que Julián Álvarez y su norteño banda. Afuera está lloviendo. Y sí, estaba lloviendo en la mañana.
1: Ah, sí, un rato. ¿Y al
0: no
1: rato?
0: Se equivocó.
1: Y al rato va a llover. Ay, que llueva así, mira. ¿Cómo se cayó?

0: México. Fíjate, dice, saludos para Leo. Para Leo Damián, que va al colegio. Saludos a Leo Damián.
1: ¿Qué dicen? ¿Qué dicen?
2: Buenos días, Gaby. Buenos días,
0: hola.
2: Jorge. Mi nombre es Nadesha.
0: Hola, Nadesha.
2: Y quiero ver si me pueden poner la mía. El 16.
3: El
2: 6. El 6 de octubre del 2016. Bye.
1: Es el 6. El 6.
0: Del 2016.
1: No, me escuchó bien enojados. El 6, hombre.
0: ¡Abre!
1: El 6. Te dije. Oh, no. El 6.
0: Oye, no, está bien. Fíjate, estaba sonando nada más y nada menos que Nadesha. Los plebes del rancho de Ariel Camacho. No lo hice bien.
1: No lo hice bien. No lo hice bien.
0: Te la voy a cambiar.
1: ¿Por cuál? ¿Por cuál?
0: Porque estaba la novedad norteña, Guapango el Picudo.
1: ¡Opa!
0: Por eso la Nadesha es bien picuda.
1: Bien guapanga y bien picuda.
0: Chup, chup, chup, chup.

0: 23 de diciembre del 94.
1: Ah, no, perdón. Lo siento.
0: ¿Qué pasó? Saludos a todos. Saludos, Nayeli, saludos. Dice, fíjate, estaba sonando nada más y nada menos que la mesa del Rincón de los Tigres del Norte.

0: ¡Cualquiera de las dos!
1: Vámonos, un corte, ya regresamos. Siga mandando su mensaje, 8120-10-137. La canción que sonaba.
0: El día que tú naciste, en el...
1: Raste, ¿qué color tiene los calzones?
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0: cabrón, maestro.
1: ¿Qué dijeron?
2: ¡Tagacho! Oye, seguimos con todos sus mensajes. 81-2010-137, la canción que sonaba.
3: Hola, ¿qué tal?
2: ¿Qué rollo?
3: Muy buenos días.
2: Buenos días.
3: 14 de junio de 1986.
2: Ay.
1: 14 de junio de 1986. Ya ni dice hola, Gaby. Ah, no, sí, dijo buenos días. Dijo buenos días.
2: Sí, está bien. Tienes toda la razón.
1: Está bien, vamos a ver.
2: 14 de junio
1: de 1986. ¿Qué canción sonaba cuando naciste?
2: Vamos a ver. Fíjate nada más, racita, que estaba sonando Yo no sé del Binomio de Oro.
1: Yo no sé, yo no sé. No, no, esa no es. Yo no sé mañana.
2: No, esa es otra.
1: Yo no, o la de...
2: O los relámpagos del... Bueno, deja esa. Sí. Ahí está ya la acordeón.

0: Ya, hombre, ya quítala.
1: Chula, preciosa, hermosa, mi amor.
0: ¿Qué onda?
1: Para el 22 de diciembre de 1985. Dímelo, dímelo.
0: 2 de diciembre de 1985.
2: ¿Qué villancico sonaba cuando nació él?
0: No, porque es el 2 de diciembre, todavía no estaba.
2: Posada.
0: Estaba la posada. Fíjate que estaba un rinconcito en el cielo a Ramón Ayala y sus bravos, el del Norte.
2: Esa es buena rola.

0: Soy del 2 de noviembre del 87.
1: ¿Y lo qué?
0: Estaba sonando nada más y nada menos que... Los Embajadores Vallenatos con Sabrosura.
1: Con Sabrosura de Los Embajadores Vallenatos, la estación más vallenata, la que buena. La estación vallenata. ¿Qué onda, Penny Santón, Simón, va? Nada, pues esta rola sonaba cuando naciste, va. Así que va. Ey, no te voy a mentir, güey.
0: ¿No sale?
1: No te voy a mentir.
0: Bueno, entonces, échame, por favor, Los Invasores de Nuevo León, Amor a la Ligera.
1: ¿Amor a la Ligera de Los Invasores?

0: 23 de septiembre del 88, ¿cuál canción sonaba? Ella, ni por favor, no, ni no, hola, no, ni nada.
1: Ey, idiota, ponla. Así, no, casi.
0: Estaba sonando nada más y nada menos que Tres Veces Mojado de los Tigres del Norte.
1: Tres veces mojado. Dime una situación en la que te puedas mojar tres veces. Dime.
0: ¿Llorando?
1: Sí.
0: ¿Metiéndome a bañar? Y...

0: en San Chanto Lava el 25 de octubre de 1996.
1: 25 de octubre de 1996.
2: Hombre, veras. Fíjate que estaba sonando el tucanazo de los tucanes de Tijuana.
1: Y con esta canción, mi querida Gaby.
2: ¡Hey! ¡Báilele! ¡Báilele! ¡Racita, de qué color de los calzones, raza! ¡Vámonos un corte!
1: No,
2: espérate,
1: déjala sonar. Con este ritmo se mueven todos, ya nos vamos a despedir con este rock.

0: ¿Ya nos vamos?
1: Sí, ya, vámonos un corte, ya regresamos. Son las 8 de la mañana.
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5: En el Boulevard Díaz Ordaz y Corregidor en San Pedro, presuntamente por el pavimento mojado, esparciendo la carga de lechugas en la vialidad. El conductor resultó ileso. Continúa la afectación vial en el punto y se presenta tráfico intenso.
6: Una pareja de 20 años resultó lesionada al derrapar en motoneta sobre la avenida Fidel Velázquez en Monterrey, cuando presuntamente se le desprendió una llanta del rin.
5: Policía de Guadalupe detuvo a dos hombres que hacían caballitos con una motocicleta en el centro del municipio. Además, durante la revisión se les aseguró un arma de fuego, municiones y 22 dosis de cristal.
7: Nacional.
6: La presidenta del INE, Guadalupe Tadei, advirtió que el organismo carece de facultades para determinar si candidaturas tienen vínculos con el crimen organizado y sostuvo que recaen los partidos políticos.
7: Editorial.
5: Mensaje de bienvenida. Así titula el periodista Alejandro Domínguez su columna Recuento de los Daños. Hace referencia a la propuesta presidencial al atribuirle al INE revisar si aspirantes están vinculados con el crimen organizado. Cuestión que ya fue rechazada por el organismo. Léalo hoy en la página 15 de nuestro periódico Milenio en su versión digital o impresa.
7: Internacional.
6: Estados Unidos atacó sitios de lanzamiento de misiles y embarcaciones iraníes en el sur del país. Informó que los bombardeos se realizaron en legítima defensa para proteger a las tropas estadounidenses.
5: Una colisión entre un tren y un autobús escolar dejó varios muertos en Buckenhout, Bélgica. Las autoridades no han confirmado el número exacto de víctimas.
7: Salud.
6: Especialistas aseguraron que el calor puede descompensar enfermedades cardíacas y aumentar el riesgo de hipertensión y arritmias.
7: Tras los famosos.
8: BTS vuelve a hacer historia al coronarse como los grandes triunfadores de los American Music Awards. La agrupación surcoreana se llevó a casa los prestigiosos galardones de Artista del Año y Canción del Verano, consolidando su dominio absoluto en la industria musical global este año. Además, Karol G fue sorprendida con dos reconocimientos: Mejor Álbum Latino del Año y Premio Internacional de la Excelencia Artística. En los espectáculos, Alberto Santos.
5: Hasta aquí Telediario Radio. Le informamos
6: Lisbeth Sánchez Medina
5: y Antonio Estrada Armendáriz.
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3: 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Se veía como un superhéroe de cómics. 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

0: mañana, ya tercera hora de Para Arriba, Gaby Ulloa y Jorge Amaya. A través de la que buena, saludando a toda la gente que nos escucha en la República Mexicana, porque ya llegó el tema más.
1: Correcto, correcto, Gaby. Ven, súbele, baile, baile, baile, baile.
0: No quiero hacer la rueda y no quiero bailar el matadile.
1: Es por el tema, ¿verdad?
0: Maldito. ¿Por qué tienes que dañar? Mi corazoncito está unido por tu amor.
1: Porque tenemos. Cuando una persona se daña por otra persona.
0: Hombre, otra vez.
1: Que no le corresponde.
0: Eso era el Betomix el domingo. Fue cuando tema de conversación 3 horas el Betomix el domingo.
1: Y va a ser tema de conversación otra hora.
0: Saludos a mi compadre.
1: Saludos al buen Betomix, que pues quién sabe qué esté haciendo.
0: Pues que
1: ahorita
0: no se patrocinó nada, hombre.
1: Anda jalando en el pollo y oco. Ya no sé dónde está trabajando él. Creo que ahorita anda vendiendo picafresas, algo así creo que dijo.
0: Yo te decía que se patrocinó algo el domingo. La neta no se patrocinó nada.
1: No, bueno.
0: Yo ni tomé ni comí.
1: Ve cambiando, Kevin. Hoy el tema es el siguiente.
0: ¿Qué pasó?
1: Para todas aquellas personas que no son correspondidas en el
0: música triste.
1: En el amor. El tema de hoy es el siguiente. Ayúdenos.
0: Espérate.
1: ¿Me espero?
0: Sí, espera.
1: Ok.
0: Es que hoy aquí en la Qué Triste.
1: ¡Qué tristeza!
0: En la Qué Tristeza, quiero conectar contigo y saber si tú estás triste, al igual que muchos de nosotros.
1: Ahora, también es un golpe de realidad.
0: Ajá.
1: El tema de hoy es señales de que no le gustas. Hoy en el tema máster vamos a platicar de esas señales que no queremos ver, pero que ahí están frente a nosotros. Entonces, sí, en este momento, usted piense en esa señal que le dio esa persona que no le correspondió en el amor, en el gusto, en el querer, y mándenla al 8120-10-1037. Por ejemplo, señales de que no le gustas, la típica. Cuando no te contesta el mensaje que le mandaste. Y tú estás interesadota y dices, bueno, a ver, ahorita le mando. Y le mandas, ¿qué onda? Oye, pues a que no sabes que te traje un detallito, te lo voy a ir a dejar a tu escritorio. ¿Cómo ves? Nos vemos. No te contesta. Señales de que no le gustas.
0: Oye. Pero es que, por ejemplo, cuando dices, la gente se tarda mucho en contestar, que es una tontería porque ahora todo mundo vive con el teléfono en la mano.
1: Sí.
0: O sea, vas al baño con el teléfono en la mano. Quien te quiera contestar lo va a hacer. Es una señal de que no te gusta, porque es como que lo ignoro un ratito.
1: Que no te conteste los mensajes.
0: Sí, porque no me importa, no me interesa, no le doy importancia.
1: ¿Señales de que no le gustas?
0: Ay, por ejemplo, nunca inicia una conversación.
1: Ok.
0: Tú eres la... ¿Qué onda? ¿Qué andas haciendo? No, pues viene a fuerza la plática. Y luego ya te contesta. Y tú, ¿y luego qué hacer hoy? No, pues nada.
1: ¿Y nada? Se muere la plática.
0: Sí, se muere.
1: Señales de que no le gustas cuando te le acercas y,
0: ya basta,
1: y te, le quiere dar un besillo y nomás se hace por un lado. O sea, cuando tú piensas que todo está perfecto.
0: Te pasó, amigo. Te vas a sacar tus trapitos aquí al sol.
1: La invitaste a cenar. Tocadita de mano y así. En la morra, como que tú piensas que sí. Y luego ya al momento la llevas en el coche, en donde. En el camión, en lo que sea. Te bajas, la llevas a tu casa. Oye, pues ya me voy a meter. Y tú.
0: No, ya me voy a dormir.
1: Bueno, no, pues está bien.
0: Ya traigo mucho sueño.
1: Ya traigo.
0: Son las 7, morra. Te duermes a las 2 de la mañana siempre.
1: La morra se quiere ir porque quiere irse a otro lado. Te acercas tú al cachetillo y luego le dices, bueno, bye. Y vas directo a la trompa. Tu objetivo es la trompa.
0: De Falopio.
1: No. Y nomás ves que la morra se hace tantillo para atrás. Y ya te acercas al cachetillo. Bueno, bye. Señales de que no le gusta.
0: Manda su mensaje 8120101037. ¿Qué dice la banda?
2: Hola, chicos, muy buenos días. Señales. Para saber que no te gusta, tú le invitas. Oye, vamos a comer, vamos a salir. Dice, es que no puedo. Es que tengo que ir a la iglesia. O la típica, es que me voy a enfermar ese día. Ay, chale, siempre se enferman ese día.
1: Señales de que no le gustas. Una vez es bien terco, Gaby. Y las señales están enfrente. Señales de que no le gustas, no se ríe de tus chistes. cuando a alguien le gusta.
0: Jorge, tus chistes están bien rancios.
1: No, pues
0: nadie se va a reír.
1: ¿Por qué? No, de mí.
0: No.
1: No está hablando de mí. O sea, cuando a una persona le gustas, se ríe hasta de tus chistes rancios.
0: Ah, sí.
1: Hasta de lo asqueroso que eres. Te hace cumplir señales de que no le gustas a una persona. Hoy en el 81-2010-1037 en el tema master. Dime otra señal, Gabriela, de que no le gustas.
0: Otra señal que no le gustas. Pues te hace sentir confundida todo el tiempo.
1: Señales.
0: Te sientes intranquila.
1: Señales de que no le gustas. A ver qué dice el público. 81-2010-1037. Nos lo dirán en la siguiente intervención. Hoy vamos a hablar de ese tema. Golpes de realidad que tenemos que recibir. Vámonos. Corte y regresamos. Ponlo otra vez, mi querido, para que se escuche bien. 8:18 y tocaremos este tema, mi querido Keps. Hoy señales de que no le gustas. ¿Sale? Vámonos. Hoy golpe de realidad, ni modo. Toca pegarnos en el pecho, toca.
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0: 8 de la mañana y hacemos esta pauta. Sí, hacemos un corte comercial porque hoy tenemos invitados en cabina. Porque hoy me visita desde la tierra de las jericayas.
1: ¿Qué es eso?
0: Desde la tierra de las tortas ahogadas.
1: ¿Qué es eso?
0: Desde la tierra de la carne en su jugo.
1: ¿Qué es eso?
0: ¿Cómo que no sabes qué es eso?
1: No.
0: ¿Te hace falta viajar?
2: No, no.
0: Te hace falta ver unas vacas.
1: La tierra del tejuino.
0: La tierra del tejuino con limón y nieve. Y si traes con queso y aderezo, echarle ahí una chevecilla, ¿por qué no?
1: Ah,
0: bien helada.
1: Guadalajara,
0: desde la ciudad de Guadalajara, tenemos nada más y nada menos que a César Quesada. ¡Bienvenido! Bienvenido aquí a tu cabina.
3: Hombre,
0: de la
3: que gracias.
0: Buena.
3: Oye,
0: porque aquí es de la que buena.
3: Oye, mucho sí, Guadalajara, Gaby, pero yo soy de Chihuahua.
0: Ya sé, pero vienes de allá,
3: No
0: vienes directamente de Chihuahua.
3: Orgullosamente chihuahuense.
1: Sí,
3: pero tapatío también.
1: Tapatío del burrito.
0: O sea, no se puede.
1: O sea, ¿tú al burrito le pones tejuino o qué?
3: No, y al burrito lo ahogo.
1: Burrito.
0: Oye, pero ¿por qué no hablas como los de Chihuahua?
3: Mira, pues es que allá la machaca y pues.
0: Porque yo también fui mucho para Chihuahua en
3: las
0: muy buenos tiempos.
3: Hay mucha muchacha chula por allá.
0: Sí, está bien chula la muchacha.
2: Claro.
3: Sí, como.
0: Y
3: no.
0: Es que está bien chido todo. Está bien
3: sí,
0: chilo.
3: Está bien chulo.
0: Ándale, hombre. Oye, ya,
1: pero no, no, ¿por qué? No le pegues a ese invitado.
3: No,
0: ah,
3: ya.
0: Sí.
1: Sí.
0: Si es que me da mucho. Es que sabes que yo soy la Margator. Porque yo soy la Margator. Yo soy la Margator en este programa. César, platícanos un poquito. Vienes con la canción Dale Calmado. Dale Calmado, gato.
3: Calmado.
0: Bien acelerado, ¿qué?
3: No, es que mira, te voy a platicar la historia de esta canción.
1: Sí.
0: Música de historia,
3: por favor.
0: Música de historia narradora del libro de sexto año de primaria.
3: Del Atlas.
0: Sí. A ver.
3: No, gracias, todo querido. Nace porque yo salía con una chava, ¿no? Y a la tercera cita que me dice, oye, ¿qué onda? ¿Y el anillo? Y yo, ¿cómo? Sí, pues.
1: ¿A la tercera cita?
3: Vamos a casarnos, me dice, y yo. ¿Cómo que a casarnos? Sí, pues ya con tres citas, ya. Y lo, no, mija, dale calmado. Y ahí nació esta canción.
0: Ah. O sea, ¿sí te pasó?
3: Sí.
0: Dame nombre y apellido, la conozco.
3: No.
1: Sí, saca.
0: Ya
1: lo diga.
0: Yo voy a hacer aquí un momento, chisme, cuenta, porque César Quesada y yo nos conocemos.
1: Ah, o sea que tú eres la chica. Tú eres la chica a la que
0: no,
1: él tuvo que decirle,
0: no,
1: dale calmado.
3: No, mira, no voy a decir nombres, pero Gaby,
0: ¿qué?
3: No te creas.
0: No.
1: Gaby no le dio calmado.
3: Pero Gaby, no te creas, yo ya tengo el gusto. Fíjate que Gaby fue una de las primeras personas que me entrevistó en esta carrera.
0: En él, yo
1: no
0: lo vi
1: nacer. ¿A poco?
0: Sí.
1: Abrazo de compa. Abrazo, dale calmado. Dale calmado, dale calmado. Entonces tú dijiste, morra, tranquilízate, por favor. ¿Y te inspiraste en esta canción?
3: Sí, o sea, sí le dije, a ver, sí me gustas, sí nos vamos a casar en su momento, pero las cosas a su ritmo. Mira, es mejor conocer una persona bien, andar, ya sea divorciándote o cortándote.
0: Espérate, pero yo soy bien chismosa, César. Se sabe, soy bien chismosa. No, espérate, es que a ver, ¿todavía existe esa persona o ya de plano fue de, no, pues nomás quedó para la anécdota?
3: No, pues hay que ser muy maduros, entonces no hay que hacerle perder el tiempo.
0: Pero no llores.
3: No hay que hacerle perder el tiempo a las personas, ¿no? Entonces sí fue un momento donde le dije, ¿sabes qué? Mira, mejor. Pero cada vez que escuches la canción, es para ti, mi reina.
1: ¡Ah!
0: Tendrás canción.
1: ¿Qué
0: espero? Oye, yo también quiero una.
1: No, yo creo
3: que
1: sí tiene anillo, ¿no?
3: Sí, pero nunca me lo dio.
1: Todos tenemos anillo. Dale calmado.
0: Oye, hombre, vamos a ponernos serios. Aquí es un programa serio.
3: Ok.
0: Por favor, música de seriedad.
1: ¿Y vas a decir algo?
0: No voy a decir nada. Es música de seriedad. Aparte de la cantada, aparte de que andas en los realities, porque yo te conocí cuando estabas en un reality, andabas promocionando tiriqui tiririn, tiriti. Mitad de mitad, like al amor. Like al amor.
3: Aquí nací, carnal, aquí nací en multimedio. Esta fue.
0: Tiene dos años, fíjate.
3: Yo le tengo muchísimo cariño y aprecio y a mi gente regia las amo con todo mi corazón. Yo me siento también parte regio, parte tapatío y parte chihuahua.
0: No, hombre, pues es que tú ya eres un duvalín, oye.
3: Pues mira,
0: estás parte.
3: Pues para que lo chupe.
0: Oye,
1: No.
0: Oye, es muy temprano, son las 8:33. Oye, aparte de que andas en los realities, andas con la cantada también, andas en la actuada tú.
3: Sí, traemos un programa que se llama Tocando el Corazón. Fue un proyecto que nació, un piloto, iba a ser para redes sociales. y la gente lo amó, lo acarició, lo apapachó. Y este próximamente vamos a estar aquí por el canal 6 de Multimedia.
1: Ah, va a haber un reality.
0: No.
3: Se podría decir que ese es un reality. Yo me acerco con la gente, me cuentan sus historias y yo les hago un corrido.
1: Ah, me encantó, me encantó. Sí, me encantó. No, a ver, por ejemplo. Si te acercaras con Gabriela.
0: Hombre, porque siempre yo.
1: Pues porque tú eres la morra, pues tengo que hacer conmigo y me haga un corrido.
0: Claro.
1: ¿Cuál sería la dinámica?
0: A ver.
3: No, pues que.
0: Música de dinamismo.
1: Sí, le preguntas a ella, te acercas y luego, ¿tocando qué?
3: Tocando al corazón.
1: Tocando al corazón. Con César Quesada, en primicia para la Qué Buena.
3: Hola Gaby, ¿cómo estás? Mucho gusto.
2: No, pues estamos muy bien, ¿verdad? Primeramente.
3: Oye, es que. ¿Cómo están? Me gustaría cantarte una canción.
2: Clara de huevo y de avestruz australiano en peligro de extinción.
3: Te puedo decir la de, no sé. Tanta belleza, no puedo creer. La naturaleza contigo se sacó un cien.
0: Tiempo. O sea, ¿te la estás sacando ahorita de la manga no, o ya la venías ensayada?
3: No, ya existe, pues.
1: Pero
3: de eso se trata.
1: De eso se trata, ajá. De ir y cantarle a la persona que se sienta, que le sacudes el corazón.
3: Es que más bien ellos nos comparten sus historias. Oye, César, necesito que le dediques un corrido a mi ex porque me dejó cuando yo en su momento pues no tenía dinero y ahorita que ya me va chido. Quiero dedicar una canción para que vea lo que se perdió.
1: Órale. Vamos a poder ver entonces en Canadá.
0: Sí, así es. Oigan, vamos a seguir platicando con César. Vamos a ir un corte, son las 8:34 de la mañana. Síguese comunicando con nosotros, 8120-10-137. Regresamos. Aquí suena.
1: En la cabina de la Qué Buena, César Quesada.
3: Les mando un beso a toda la gente que.

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22: Ya estamos de regreso, 8:39 de la mañana, y sigue aquí en la cabina César Quesada, que ya nos vino a platicar de la canción, de sus proyectos, de cuando nació, cuando empezó a caminar, y digo, Gugu Tata, y lo dijo en mitad y mitad de Laika, la no.
23: Su primera palabra fue burrito, burrito de chicharrón.
22: No, su primera palabra dijo échame una mitad y mitad, por favor. Por si usted.
0: No, pero pues aquí
22: tiempo, tiempo. Es que yo te digo que yo traigo mucho chisme.
0: Adelante.
22: Momento chismilenial. Como usted no está para saberlo, pero yo sí para contarlo. Aquí mi compadre, ¿qué digo mi compadre? Mi amigo, ¿qué digo mi amigo, güey? Lo que quieras en este momento. Pónmelo ya, Kevin, por favor, porque mi compa, cuando andaba promocionando su mitad y mitad like al no amor, andaba bien enamorado. Yo lo vi, y platicamos. ¿Te acuerdas que tuvimos una plática? Plática muy, muy intensa después de 4 horas de... ¿Pero cómo? ¿Sí? ¿No? ¿Qué piensa? ¿Qué opina? No está mitad y mitad pesado.
0: Tú cuéntale.
22: Yo así, ¿cómo está?
0: ¿Y luego?
22: Bueno... Pues resulta, resalta y rebota que aquí mi compadre sí encontró el amor en el reality.
0: Espérame.
22: Pero.
0: Llegó enamorado, pero encontraste otra vez.
22: A ver. No. Llegó sin morra.
8: Sí,
22: llegó
8: ágil. No me hubiera aceptado la invitación.
22: Llegó ágil, solo con su soledad, solo con sus sentimientos. Y estando en el reality, obviamente conoció a... ¿Cuántas muchachas?
8: 28.
22: 28 muchachas.
0: No más, güey. 28 son las mujeres que... cortejaron mi vida y ¿cuántos me dijeron que no? Todas.
22: 28 son mis compañeras de clase. Sí. Así, ¿no? Bueno, aquí con 28 morras encontró a una.
8: Y es que tenía que haber una ganadora.
22: Tenía que haber una ganadora.
8: Pasaron 3 meses en donde yo tenía que conocerla, saber tú no.
22: ¿Qué pasó después?
8: Viajó mi mamá desde Chihuahua a conocer a la ganadora.
0: ¿Y qué tal?
8: ¿Cómo yo le dije, mira mamá, si tú lo aceptas, arrelló.
0: ¿Y la aceptó?
22: Sí. Yes, I do.
0: ¿Y cuánto tiempo duraste con ella después del reality?
8: Como 3 horas. Ah, de gracia. Sí lo intentamos, fíjate, fue un momento
22: lo
8: real.
22: Lo intentamos, pero no pudo funcionar.
8: Yo hice las cosas mal. Fuiste tú.
0: ¿Y luego?
8: Te digo, yo soy una persona como que me gusta el diálogo, ¿sabes? Hey. Así de que ser un poquito más certero. Entonces, ella traía también como que sus ondas, yo traía las mías y dije, ¿sabes qué? Literal, intentamos, pero no funcionó.
0: ¿Cuánto tiempo duraron?
8: ¿Qué duramos? Pues nos fuimos de luna de miel a Cancún. Y
0: la dudó, no la dudó.
8: ¿Como
0: cuánto?
8: No rechinaba.
0: Mentira. Pusiste la almohada.
8: Sí.
0: Para que no se.
8: Pusimos un.
22: ¡Ay, ya!
0: Pero nomás dime cuánto duraron.
8: No, duramos que como un mes.
0: Un mes. O sea, encontraste el amor, te enamoraste machín.
8: No, pero una niña muy trabajadora, es una niña muy responsable, en cual le mando un saludo y que le vaya muy bien en la vida. Le vaya muy bien en la vida y que sabe que esa etapa que se vivió, se disfrutó.
0: Y le dijiste, dale calmao.
8: Y le dije, dale calma.
0: ¿Qué es lo que estamos promocionando hoy? Tu nueva rola. Yo quisiera decir algo, pero antes, Gaby, adelante.
22: Oye, aquí en el tema máster estábamos hablando de cuando no le gusta, si te rompen el corazón.
8: ¿Qué?
22: Señales de que no le gustas. Pues,
0: dinos una señal.
22: A ver, dime una señal.
8: La señal de que no le gustas, que no sea atenta. Que no sea atenta a decir, si te gusta. Oye, buenos días, ¿cómo me decís?
0: Claro.
8: ¿Qué estás haciendo? No, te aviso cuando salga. Ok. Y no sé. ¿Ya cenaste? Oye, buenas noches.
22: No, pero ¿para qué me preguntas si ya cené y me vas a mandar los tacos? Mejor me preguntes.
8: ¿Por qué?
22: ¿Ya cenaste? ¿No? Ah, pues cena. ¿Ya cenaste?
0: No, pero es atenta, es una atención, amigo.
22: ¿Pero ya cenaste?
8: ¿Ya cenaste? No, ahí voy.
0: ¡Para que cenes!
22: Dijo Yurka, la troca fuera de la casa. ¿Quieres ser espléndido? La troca fuera de la casa.
0: Y ahora, al revés, tú le diste señales a 28 morras, bueno, 27 morras de que no les gusta, de que no te gustaban. Dime una de esas señales que le diste.
22: Porque a mí sí me dijiste varias.
0: Sí.
8: Nada, pues ghostearlas. O sea, de
0: si
8: que.
0: Si te hablaban.
22: Visto.
8: Ajá, visto o simplemente te haces el que no te llegó.
22: Mi corazoncito.
0: César, oye, vamos a comer. Te invito, fuera del programa.
8: Mija, ya comí, muchas gracias.
0: No
8: te creas, no. ¿Por qué? No, o sea, no sé, pues si no me gusta, pues ¿por qué le voy a hacer perder su tiempo? Igual podemos decir, oye, podemos ser amigos. Vamos a comer.
0: ¿La friendzone?
22: No pudo funcionar.
8: Okay. Mi querido. Lo que dices ahorita va el decir amigos.
0: Decir amigos. Claro. Amiga.
8: Oye, pero qué gacho, ¿no? O sea, que te guste alguien y que no seas correspondido, eso sí es lo.
0: Sí, señor. Está feo. Ahora,
22: está gacho.
0: Antes de irnos, mi estimada, échate un pedacito de la canción que nos promocionó.
8: Mira, la parte más
22: dolida.
8: Písale al freno, mija. o como empieza la canción, dice: dale calmado, tranquilita, dame chance para irme acomodando. Písale poquito al freno, que esto apenas va empezando. No llevamos ni tres citas y ya andas preguntando que el anillo para cuándo. Y la demás, póngalo para que la escuchen.
22: Me quedé fría. Por eso nos despedimos. Muchísimas gracias, gracias, César. Escuche sus canciones. Pídanlo y también véanlo en la tele, porque está tocando en todas partes.
0: Sí, señor. Póngale, no, cara. Hombre,
8: póngale. Póngale en YouTube Tocando el Corazón. Escuchen mi música, se los encargo. También ahí estoy bien activo en mis redes sociales. En TikTok también siempre estoy. Por ejemplo, ahorita estoy en live y para que lo chequen día a día. Saludos.
0: Ahí está, saludos a la raza de TikTok, arroba César, sí. ¿Arroba qué?
8: César Quesada, César Quesada oficial en todas mis redes sociales.
0: Perfecto. Oye, mi querida Gaby, pues en la cabina de La Qué Buena estuvo con nosotros hoy en Por Arriba, César Quesada.
8: Muchísimas gracias.
22: Vámonos con música. Ya regresamos, 8:46.
0: Gracias, César.
8: Les mando un beso en la boca.

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23: ¿Qué tal? Muy buenos días, amigos automovilistas. Un accidente vial fue reportado sobre la avenida Benito Juárez como referencia a la altura de la colonia Lázaro Cárdenas en el municipio de Escobedo. Se solicitó la presencia de paramédicos de la Cruz Roja Metropolitana en este accidente vial. Afortunadamente no fue necesario realizar algún traslado. Informarles también mucha precaución. Se encuentran agentes de tránsito en el cruce de la avenida Pino Suárez y la calle Espinosa y también en su cruce con la calle Ruperto Martínez. Semáforos no están funcionando. Ahí se encuentran los elementos debidamente dando las indicaciones correspondientes a los automovilistas. Carga vehicular importante se registra sobre la avenida Revolución en su cruce con avenida Chapultepec. Esto para el municipio de Monterrey. Extreme precauciones, sobre todo mantenga su distancia con el vehículo que le antecede. A transitar con mucha precaución, no olvide portar su cinturón de seguridad. Los saluda Yari Martínez, que pasen muy buenos días.
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1: Ya estamos de regreso, señoras y señores. Son las 9:12 de la mañana. ¡Ay, Dios mío! Sí. Porque hoy va a arder. Va a arder el mundo. Va a temblar la tierra. Va a temblar, mira, New York va a decir, ¿bailas? ¿Cantas? Se escucha, y para escuchar tienes que dejar de hablar, y para dejar de hablar tienes que ver. Fíjate.
2: Viene recargado.
1: Recargado.
2: De la pila que necesitaba. Miguelito.
1: Hay una doble.
2: Una doble A. No,
1: una triple A.
2: Una triple D.
3: Muchachos, me imagino que ya vieron ustedes que Fer de Maná es el único en el disco de Dua Lipa, que hizo en directo desde la Ciudad de México, y que ellos estaban felices de la vida compartiéndolo.
2: Ajá.
3: De que, pues bueno, qué felicidad para ellos. Imagínate, digo, Fer de Maná ya parece más.
1: Denise de Calab.
3: Denise de Calab. pero feliz de la vida porque, pues, interpreta con Dua Lipa, Oye Mi Amor, uno de los temas más conocidos de Maná. De. Y pues bueno, feliz de la vida de ser el único que está en este disco, con Dua Lipa, que hacen directo desde la Ciudad de México.
2: ¡Qué buena onda! ¡Qué
3: ellos
2: buena onda!
3: Felices de la vida. Oigan, pero fíjense, hablando de música, los que nos quedamos de Alejandra Guzmán, pues le ha ido muy bien. Y Silvia Pasquel reaccionó a esto, porque después de que Alejandra Guzmán dijera que pues no se llevaban bien, que van a vender la casa de Silvia Pinal y todo, Silvia Pasquel reaccionó, y escuchen, porque está muy centrada, y pues obviamente dice, pues sí, no nos llevamos tanto porque somos, ella es más chica que yo. Escuchen.
2: A ver, ¿qué dice?
4: Sí, está preciosa, muy bonita, ya nos la había compartido, ya nos había hablado del tema, y bueno, pues claro que hay una diferencia de edad a fuerza, pero bueno, yo aquí estoy. Yo soy una buena hermana, soy una buena madre, soy una buena hija. Yo tengo los brazos abiertos para toda mi familia. Cuando quieran estar conmigo, están. Cuando no quieran estar, pues no están. Y ya no me molesto ni porque están ni porque no están. Así nos vemos y todo, tenemos fechas, pero realmente siempre estamos trabajando y siempre estamos viajando y siempre estamos fuera, ¿no? Ya lo habían planeado mis hermanos, vender la casa. Es una casa muy grande, es una casa muy gasta muchísimo. No. Ay, con qué ojos, divina tuerta, no. No, ¿y para qué me voy a meter en esa bronca? Yo no.
5: Pero tú vas a seguir viviendo en tu casa, ¿no? Que tu casa es.
4: Sí, porque eso desde un principio se hizo un.
3: Se va a vender la casa de doña Silvia Pinal. Cuesta millones.
1: No quiero que se venda.
3: Se va a vender, pero
1: es
3: lo que
1: yo quiero ir a vivir ahí. ¿Es que se la puedan rentar un cuartito? No,
3: gachita.
2: No, ¿para qué? Estaría padre.
3: Para que mantengas ese caserón, si vale millones y millones de pesos. Aparte, ya estaba muy deteriorada en los últimos tiempos después de que falleció Silvia Pinal. Porque obviamente, pues, ¿quién la cuida?
1: Esa casa. Pues es que hace un año que falleció Silvia Pinal, yo me acuerdo porque fue mi posada. Y me sacaron de mi posada para dar la nota.
2: Para dar la nota de Silvia.
1: Hace un año, y todavía me acuerdo que en diciembre me dijeron, hoy no vas a andar en la posada. Me dijeron, no vas a ir a ver a lo de Silvia Pinal. Y yo, no, hombre, ya.
2: Pues hasta las mejores familias siempre pasa que cuando fallece se queda la casa sola de los papás, es la que se pone en venta, y es por eso que se pelean por la herencia y por repartir los.
1: Pero ojalá ellos tienen mucho dinero.
2: Ojalá se reparta bien el queso, porque de todas maneras, Gaby, aunque las personas tengan dinero, crean conflictos por dinero.
1: ¿Qué va a pasar con todas las obras de Silvia Pinal? Las pinturas.
3: La pintura y la que le hizo este señor
1: Diego Rivera.
3: Diego Rivera a Silvia Pinal ya la tiene Alejandra Guzmán. Y le mandó a restaurar.
1: Pero todas las demás, era una casa de mucho arte.
2: Va a ser un tema, ¿no?
3: Pues ya todo está repartido.
1: O se venderá con todo y muebles.
3: Está repartido. Aparte, es que no has visto unas fotografías, ya los muebles ya estaban.
1: Ya. No importa, pero ahí durmió, babió y se pedorrió doña Silvia Pinal, y yo quiero ese señor. Muchas gracias, Miguelito.
3: Mañana, muchachos, pórtense bien.
2: Gracias, gracias.
1: Vámonos,
2: Miguelito.
1: Un corte, regresamos 9:16 de la mañana. Viene la reta, vote por mí. Canciones de que no le gustan. Ay, qué buena.
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1: Son las 9:28. Después de esta rola, rolón, llega la reta. Aquí suena La Qué Buena. 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
1: En Pa' Arriba llegó el momento en el que nos vamos a desgreñar. Tus canciones favoritas frente a frente. Aquí está la reta.
2: Empiécele a votar por mí en este momento. Señores, que no le gustes a alguien. Y obviamente tiene que haber canción migajera, canción de dolor, canción de desprecio. Y en este momento yo le invito a todos ustedes que voten 8120-10137 por mi canción, porque llega nada más y nada menos que La Arrolladora. O sea, de
3: La Arrolladora.
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0: de la Arrolladora terminamos muy mal. No nos peleamos.
1: Ah, ok.
0: No,
1: okay.
0: Nos ponemos muy borrachos.
1: Sí, sí, sí.
0: ¡Vótele!
1: ¡Pero! ¡Ya!
0: ¡Pero
1: ya!
0: ¡Ya! ¡Ya! Muy tarde.
1: ¡Ya! ¡Suficiente! ¡Suficiente!
0: Así
1: y como hoy.
0: Todo lo
1: hoy,
0: tú después. ¿Qué pasó?
1: Son canciones para que sepas que simplemente ya no le gustas, ya no quiere nada. Pues vámonos con La Arrolladora también, y se llama El Final de Nuestra Historia.
0: Esa.
1: ¿Qué mejor señal de que ya no le gustas cuando te dicen que nos toca ser solamente amigos? Amanda, ya, no, ya.
0: Abrázame.
2: Porque nos toca aceptar ser solo amigos.
0: No, hombre, que te vas narrando la mano. Ni las buenas tardes.

0: canción más migajera, canción más dolorosa.
1: Sí.
0: ¿Traemos saldo o no traemos saldo?
1: Yo traigo,
0: Yo también traigo y traigo ahí unos vales, por si quieren, entonces yo les ando dando un 30.
1: Pero no manden mensaje, préstame tu celular. No.
0: Pero ¿para qué hablas como chilango?
1: Pues yo hablo como chilango. En este momento iniciamos la reta hoy en las señales de que no le gusta. ¿Qué mejores canciones? Ya es muy tarde de la arrolladora.

0: por Gaby.
1: Gracias.
0: Buenos días y excelente martes.
1: Gracias, buen día.
0: Vamos, vote por Gaby.
1: Gracias.
2: Vote para Gaby.
3: Pues si no traigo saldo, le embarco por cobrar, Gaby. Vote por ti, hermosa.
1: Eso es todo.
4: Oli, buenos días, Gaby. Buenos días, Jorge.
2: Buenos días.
4: Hoy nos vamos por Gaby.
1: Gracias.
2: Voto para Gaby. Bueno, sí, que
1: sí, bueno,
2: tapeta.
1: ¿Aquí suena?
5: Bueno.
1: Hola.
5: Sí, buenos días. Voto por la hermosura de Gaby.
1: Gracias, corazón.
2: Burro, te iba a preguntar tu nombre, pero ya no.
1: No, está bien.
2: Vete, vete.
1: Nomás votan por mí.
6: Muy buenos días, muchachos. Excelente programa. Hoy votamos por Gaby.
1: Gracias.
7: Días, ya gané. Jorge. Hoy no, yo me inclino por la migajera de Gaby.
1: Gracias, por eso.
8: Jorgito, ya tienes tu sopa de calzones flameados para que no te despegues de mí. Ahora es que mi voto es para ti, pirurris.
2: Con razón, yo estaba sintiendo como atracción por alguien de repente, de la nada.
9: Muy buenos días, Jorge y Gaby Monterrey, nada para arriba.
1: Qué bueno.
9: Excelente martesito.
1: Gracias, igual.
9: Tu voto por ti, hermosa, ya sabes, yo te extrañaba, Gaby. Ay, esa noche que tuvimos hoy.
1: Me pones nerviosa.
9: Te extraño, mándame mi besito porque en la mañana que te quito no me lo hice.
1: No, mandando ni el lunch.
2: ¿Quería señales de que no le gustas, güey? ¡Toma!
10: Preciosa, hermosa, claro que voto por ti, chiquita. Voto por Gaby.
2: Mira, me retiro, mi amor. Te dejo.
1: No, ya gané.
2: Te dejo
1: yo
2: sufrir.
1: Ganando, como, voy a sufrir. Quítame el teléfono y una vez, porque pobre de mí que conteste este teléfono.
2: Dámelo,
1: pobre
2: acá
1: de mí.
2: No, ya.
1: Suéltamela ya, Kevin. Vámonos con mi canción.

0: ¿Por qué le marcaste?
1: Porque no necesitaba, necesitaba.
0: Vámonos a cortes, 9:38.
1: Una disculpa, gracias por votar.
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0: Ya estamos de regreso en la recta final de este programa, son las 9:52. Y ya es momento de despedirnos, señoras y señores. Gracias por estar con nosotros y acompañarnos de 6 a 10 de la mañana. Recuerden que se queda con la programación de La Qué Buena. Viene Jess de León en punto de las 10 de la mañana. Allá en Torreón todavía tengo la duda existencial.
1: ¿Josué?
0: ¿Quién llegará?
1: Josué, llega Josué. Ahí va a estar Josué. Ahí va a estar Josué. Él va a ver micrófono, no hay permiso a nadie. Y tiene su programa. Tiene de 10 a 4 de la tarde su programa. El otro no pone música, se pone a hablar y a decir, a balbucear, a veces balbucea nada más.
0: No, no, saludos al Josué, saludos al Josué.
1: Y ahí anda diciendo, de hecho, ya le pasaron la información que tiene que decir, bueno, pero eso es aquí. Los correcaminos van a estar, Gaby, de 10 a 12 del mediodía en Constitución y Padre Mier para los boletos del concierto de Marco Antonio Solís.
0: Yo tengo una duda. ¿Puedo ir a participar con los correcaminos?
1: Claro que sí, nada más te pones barba para que seas como el Buki. Recuerden que todos los que quieran participar y llevarse boletos para el Buki tienen que ir con un artículo del Buki. Por ejemplo, una fotografía.
0: Yo tengo foto, tengo póster y hasta una cobija.
1: Ándale, eso por ejemplo está perfecto para llevar. Se me hace que puedes ir.
0: Sí, puedes ir,
1: ve, lánzate. Sí, ahí en Padre Mier y Constitución. No. Entonces, bien atentos todos en el programa de Yes y bien atentos desde ya para que se lancen ahí a ese punto de la ciudad en donde vamos a estar regalando boletos.
0: Así que se queda con la programación. Yo soy Gaby Ulloa. Fue un placer, un privilegio y un agasajo haber estado con ustedes en esta mañana. En los controles estuvo Kevin. ¡Kevin! Ya lo escuchó también a Jorgito. Jorgito, muchísimas gracias.
1: Muchísimas gracias, mi querida Gaby. Gracias a todo el público que le pone el 103.7 y todas las señales a donde llegamos. El día de mañana, de 6 a 10, así a través de La Qué Buena, nosotros estamos aquí puntuales para darle para dónde a la gente, Gaby.
0: ¡Para arriba! ¡Vámonos! ¡Bye, bye!
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18: ¿Qué tal? Muy buenos días, amigos automovilistas. Informarles que se registra un accidente vial sobre la avenida 13 de Mayo y la avenida Eloy Cavazos, colonia 13 de Mayo en Guadalupe. Se ha solicitado la presencia de paramédicos de la Cruz Roja Metropolitana en este accidente vial. Extreme precauciones. También un choque fue reportado sobre la calle Quinta Zona y Juventino Rosas. Como referencia, esto es a la altura de la colonia Caracol en el municipio de Monterrey. Paramédicos de la Cruz Roja en la unidad número 178 acuden a este accidente vial para que tomen en cuenta esta situación. También un choque fue reportado sobre avenida Sendero Norte y el bulevar Camino Real. Como referencia, esto es a la altura de la colonia Villas de Anáhuac en el municipio de Escobedo. Al menos una persona resulta lesionada en este accidente. También ya está siendo abanderado por un agente de tránsito del municipio de Escobedo. La temperatura en los 23 grados centígrados. Los saluda Yari Martínez. Que pasen muy buenos días.
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0: buenas, buenas. ¿Cómo estamos? 10 de la mañana ya con 13 minutos. Ya en este martes, Suki. Martesito sabrosón, 26 de mayo del 2026. Imagínate cuando digamos 2027, loco. Cállate la boca. No, no, no, no, no. Pero bueno, 2026, básicamente, estamos a punto de llegar, número uno, a la mitad del año. Imagínate, ya casi se nos va a la mitad del año. Número dos, a toda la pasión futbolera, a toda la onda, porque creo que faltan, ¿qué? 16 días. Estamos en cuenta regresiva, 16 días para esta justa deportiva, donde pues sabemos que todo el mundo va a estar volteando. Todo el mundo va a estar ahí. Y no solamente del deporte, sino también pues la música, porque pues sabemos que va a ser el primer pues evento donde se estén presentando diferentes grupos, bandas y artistas, ¿no? Esto va a estar buenísimo. Oigan, ¿pero cómo están? Yo los saludo con retierto gusto. Me da mucho, pero mucho gusto que andan bien activos en las plataformas, en las redes, por los WhatsApps, porque también yo sé que ustedes andan bien interesaditos en el concierto de Marco Antonio Solís. Entonces, de hecho, ahorita en la calle están los correcaminos. Tenemos también promoción acá en cabina. Entonces, pues, si ustedes quieren boletos, es muy importante que estén al pendiente de los turnos en vivo, de las dinámicas, de los locutores. Yo sé lo que te digo, chiquillo, yo sé lo que te digo. Ahorita nos vamos a enlazar con ellos para que nos digan la ubicación, pero por lo pronto, el top 5. El top 5 que no puede faltar, con eso arrancamos. ¿Y quién es el número uno?
1: Muy buenos días, Jess.
0: Claro, bueno, Julián. Nos
1: el día de hoy, empezando la mañana de la mejor manera. ¿Qué? Encendiendo la radio y escuchando tu voz.
0: Muy bien.
1: Agradeciendo tu autenticidad y esa gran forma que tienes de conectar con la gente.
0: Claro.
1: Haces que cada mañana se sienta más cercana y amena.
0: ¡Hermoso!
1: Aquí suena la Qué Buena con Jess de León, la voz mágica que pone buenas el cuadrante.
0: ¡Qué cocha tan bonita, Julián! Vamos.
2: Muy buenos días, Jess. Excelente martesito y es lluviosito.
0: Igualmente.
2: Rico, sabroso. Amaneció muy bonito el día de hoy, fresquecito.
0: Exacto.
2: Jess, aquí andamos al pendiente de su programa. Bendiciones para todos los compañeros que nos escuchan, Jess. Y hoy es martes
0: de
2: caldito de res.
0: Ay, cállate la boca.
3: Cállate, hombre.
0: Martes de caldito de res. Oigan, no van a. Bueno, ahorita les digo eso. Vámonos con el top número 3.
4: ¿Cómo amaneciste?
0: Hola, bebecita. Me encanta mi hermana Irene porque es súper, súper concisa. Precisa a lo que va. Ella ve lo que va. Y fue el top número 3. Vámonos con el top 4.
5: Hola, hola, buenos días, hermosísima Jess.
0: Hello.
5: Es martes.
0: Martes.
5: Y está rico, rico, rico el climita.
0: ¿Verdad?
5: Para echarse un cafecito. Y como siempre, con una conchita de vainilla.
0: Claro, ya sabes.
5: Saludos, chiquis. Aquí andamos escuchándote. Porque
0: gracias.
5: Aquí suena la Qué Buena con la hermosísima.
0: Pero hermosísima.
5: Hermosísima, hermosísima. Jess de León.
0: ¿Quién será el top número 5?
6: No me importa, Jess. Yes.
0: ¿Cómo que Jess? ¿Cómo que Jess? Dale un zape, dale un zape, por favor.
6: Guau, guau. Si no entro al top 5.
0: Si entraste.
6: Pero nada más quiero decirte qué hermosa te mirabas hoy con ese vestido de mil bolas.
0: Gracias, Julio.
6: En serio, parecías. Ahora ya no
0: ¿qué parecía?
6: Modelo de. Playboy. Ay, no.
0: ¿Cuándo has visto una madre de Playboy con este vestido? ¿Cuándo? Oigan, ya oliste, Kevin. Me puse para matar los mosquitos. Me puse.
5: Wow.
0: Ustedes no están para saberlo ni yo para contarlo, pero traigo aquí un spray para los mosquitos. Oiga, es que pasó un tremendo zancudones aquí en cabina. Que yo dije, no, yo no quiero que me pique, yo no quiero que me dé el dengue, yo no quiero que me pique. Y mejor, no lo puedo matar porque estoy al aire, ni modo que me agarre mi. Pues no. Y ya me puse spray. Oiga, te pasó, Kevin, para que no te pique los Chihuahua. Oigan, pero bueno, ese es el top 5 aquí a través de la Qué Buena 103.7. ¿Sí huele? ¿Ya oliste? Ah, muy bien. Perfecto. Oye, pues vamos con los correcaminos para que nos digan de una dónde andan. Chicos, cuéntenos su ubicación. ¿Cómo están? Buenos días.
7: Hello.
8: Buenos días, mi querida Jess. Oye, ya andamos acá a los correcaminos, como bien lo mencionas, listos
3: con sorpresas, la camioneta, ya sabes, siempre con el tatuaje, con los souvenirs oficiales, pero como ya lo mencionabas ahorita, también traemos los accesos dobles para Marco Antonio Solís. Si la raza nos anda escuchando, aquí cerca del centro de Monterrey, la camioneta está ubicada aquí en Avenida Constitución y Padre Mier. Padre Mier y Constitución, justamente aquí a un lado de los condominios, en la entrada de Barrio Antiguo, no tiene pierde, y es bien fácil la dinámica para que tú te lleves estos boletos dobles. Tienes que llegar a esta ubicación en la que estamos el día de hoy, con algo referente a Marco Antonio Solís, con algo referente al Buki, ya sea una playera, algún llavero, algún souvenir, alguna fotografía de algún evento anterior. Entonces es bien fácil de que te puedas llevar estos accesos dobles. Te repito la ubicación: Avenida Constitución y Padre Mier, hasta las 12 del mediodía. Aquí está la que bonita.
0: Pues ahí está, entonces, para que vayan, se lancen de una vez, no digan que no les avisamos, ¿ok?
4: Claro.
0: Ahí está la información. Gracias, chicos, un abrazo. Y bueno, pues pendientes a todos los que andan cerca por allá. Son las 10 con 19 minutos. Yo soy Jess de León y ya regreso a través de La Qué Buena. 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
1: 10 de la mañana ya con 34 minutos en este martesito. Yo soy Jess de León y te estoy acompañando a través de la Qué Buena 103.7. Oigan, es tan satisfactorio. Bueno, hay cosas satisfactorias en la vida, pero para mí es tan satisfactorio ver esos videos. Y levante la mano quien está así como yo para hacer compás. Ver esos videos donde exprimen, ¿cómo se llaman? Los barros. ¿No te gusta?
2: No.
1: ¿Tienes algo así satisfactorio que digas, ay, yo sé que a mucha gente no le gusta, pero a mí sí? Por ejemplo, yo ver esos videos donde exprimen los barros o donde van a que le saquen cosas de los oídos.
2: No.
1: Cuando traen como pelitos así encarnados, ya ves que se hace como un barrito, por así decirlo, pero te quitan el pelito encarnado. No sé, para mí es muy satisfactorio eso.
2: No.
1: O sea, me gusta y lo veo y lo disfruto. Para ti no. Dice Kevin, no, estás loca, qué asco.
2: Ay.
1: Bueno, es que sé que hay mucha gente que le da asco, pero si a ti no te da asco, levanta la mano, mándame un audio, dime, yes, tú y yo somos uno mismo. Claro que sí, a mí también. O soy la única, no soy la única, nada, creo que no soy la única, por favor. Bueno.
3: Saludos, preciosa.
1: Hola, bebecito, igualmente, lindo día. Yes,
4: bonito martes, me encanta la entrada de la canción, como entra cuando vas a iniciar el programa.
1: Gracias, chiqui. ¿Cuál la de? Oh, yes, ella es mi chica de la base. Hola, buenos días. Eso. Saludos hasta Matehuala. Dice, siempre estamos escuchando la Qué Buena. Complácenos con una canción. Híjole, la canción de señora. Ahorita no andamos complaciendo, Brenda, Chihuahua. Bueno, yo le voy a decir al Kevin, para que el Kevin la ponga, ya no depende de mí. Oye, pero bueno, si tú eres así como yo, hay pequeñas cosas que, pues no sé, que puede ser feo para los demás, pero rico. Ay, perdóname, dice Jess, qué feo, le estaba dando una mordida a un taquito de chicharrón. Y tú diciendo esas cosas.
5: ¿Qué onda, Miguel? Buenos días.
1: Buenas.
5: Un saludito de acá al Robert, alias el Chaborruco.
1: Saludos.
5: Al Güero, alias el Ojos de Gargajo. Y al Trompas, alias el Álvaro. Saluditos. Un besito te mando. A ver si nos puedes complacer con una cancioncita. Saludos.
1: Saludos.
6: Hola, Yes, yeah. Buenos días.
1: Buenos días.
6: La más chistosa de la Qué Buena.
1: Mira.
6: Saludos.
1: Pasa, Lupita. Saludos,
6: oye, a mí
1: Lupita.
6: Lo que me causa satisfacción, ajá, no te lo puedo decir por aquí.
1: Ah, Chihuahua, hombre. Chihuahua contigo, hombre. Chihuahua. ¿Qué será, Jesús? ¿Qué será? No, yo, mi pregunta. Pero no íbamos a ir con los corregamos. No, ya no. Los correcaminos andan en la calle. Ahorita regresamos y te platicamos de su ubicación. Ya vuelvo.
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1: Mi gente de la que buena, seguimos completamente en vivo en los correcaminos desde las calles el día de hoy. Oye, qué románticos andamos con ese fondo de Marco Antonio Solís. Es que el día de hoy la que bonita anda aquí en Constitución y Padre Mier y Constitución. Aquí estamos en la mera entrada del barrio antiguo, a un lado de los condominios, con boletos dobles para Marco Antonio Solís. Te los quiere llevar, llega con algo físico, con algún souvenir, alguna playera, algún llavero, alguna gorra, alguna fotografía impresa de algún concierto que haya sido de Marco Antonio Solís, y te vamos a entregar tus boletos dobles aquí en esta ubicación, que te repito, Constitución y Padre Mier, en el municipio de Monterrey. Aquí suena la que buena.
2: Vámonos, ya regresamos. 10:51 a.m. Soy Jess de León en la que buena.
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3: ¿Sabías que Pelé cobró miles de dólares solo por amarrarse las agujetas frente a la cámara? Sí, y es que en México de 1970, el rey pidió al árbitro un momento para amarrarse los tenis antes del silbatazo. La cámara le hizo un close-up y todo el mundo vio sus botas de cierta marca reconocida por llamarse y ser representada por un animal. Fue una estrategia maestra que le costó a la marca $120,000. Pelé no solo metía goles, también era el rey del marketing. 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
1: Ante esta comunidad cristiana que representa la Iglesia de Dios, os pregunto, si alguien tiene un impedimento para que esta unión se realice, que lo diga ahora o que calle para siempre. En la

0: 11 de la mañana con 15 minutos. Buenas, buenas, Monterrey. Quédense conmigo hasta la 1 de la tarde.
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0: 11:20. Los correcaminos andan por ahí. Queremos saber la ubicación. Justamente, chicos, para que la gente que nos está sintonizando se lance para allá. ¿Dónde andan, chiquiringuis?
1: Así es, mi querida Jess, acá andamos en Avenida Constitución y Avenida Padre Mier, aquí muy céntrico, el punto el día de hoy aquí, pues cerquita del centro de Monterrey, aquí en la entrada de Barrio Antiguo, a un ladito de los condominios, no tiene pierde, ya sabes, hoy andamos con boletos dobles para Marco Antonio Solís, no nada más en la cabina, también en las calles traemos estos boletos, que es bien fácil y sencillo ganártelo, solamente tienes que llegar con algún souvenir, ya sea playera, gorra, a lo mejor algún boleto de otro evento que fuiste de los Bukis o de Marco Antonio Solís, y así de fácil te vamos a estar entregando tu boleto doble para que vayas a disfrutar de este gran concierto, mi querida Jess.
0: Muy bien, vámonos con más y ahorita regresamos. Recuerda que tenemos muchas dinámicas y promociones para ti a través de la Qué Buena 103.7.

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2: Buenas, buenas. ¿Cómo
3: ¿qué
2: andas?
3: Onda, Jess? ¿Todo bien tú?
2: Andamos bien boludas,
3: bien chicas. Boludas, bien padre.
2: Boluda.
3: Ahorita que está bien de moda.
2: Sí, ahorita nos tomamos una foto para que vean de lo que les estamos hablando. Para aquellos que no nos han viboreado. Oye, ¿qué noche la de anoche?
3: Oye, ayer precisamente se llevaron a cabo los American Music Awards ahí en Las Vegas. Y como era de esperar, ese Karol G.
2: ¡Qué hermosa!
3: La latina siguen, pues, con el éxito a nivel mundial. Ella se veía espectacular, primero con un vestido negro, después, ya en el escenario algo más plateado. Uh-huh. Y luciendo su abdomen perfecto.
2: Bárbara, ¿cómo?
3: La verdad es que sí.
2: Se ha aplicado muchísimo el ejercicio, porque sabemos que también esto le ha costado, y ella lo ha dicho en uh-huh. varias ocasiones. Entonces, ya quisiera yo tener la mitad de disciplina que tiene Karol G.
3: Ya sé, yo batallo para levantarme y digo, ay, no, que flojera ir al gimnasio. No, mira, yo creo que ella se ha de medir bien sus tiempos.
2: Yo batallo para todo. Para mira, me acuesto para hacer el abdominal y ahí me quedo, chica.
3: Y ahí
2: chica.
3: Quedas.
2: Ahí me quedo, porque digo, ay, no, qué flojerito, ya qué rico. Sé. Pero ese abdomen que tiene es de ejercicio y de comida también. Ve tú a saber cuál es su dieta.
3: Eso, cuál será su dieta, pero la verdad es que se ve espectacular. Y ayer, pues, hizo historia porque recibió el prestigioso Premio Internacional a la Excelencia Artística. Dale. Que ese en el 2009 lo recibió Whitney Houston. Entonces, pues ahora ella es la encargada de obtener este premio latina. Y pues bueno, esto se le otorga a los que hacen éxitos y otros que hacen historia.
2: Vámonos, o sea, entra en este grupo selectivo donde está Michael Jackson, donde está Beyoncé, ya bien decías Whitney Houston. Pues qué cosas.
3: Sí.
2: Nos da gusto que esté triunfando.
3: Sí, la verdad es que sí, le está yendo bastante bien. Acuérdate que también va a empezar una gira ya próximamente. Mm-hmm. Entonces, pues vienen años cargaditos en la agenda de Karol G. Mientras tanto, pues que siga recibiendo todos los premios que quiera.
2: Qué bonito.
3: Bien merecido lo tiene.
2: Me imagino que sí lo sabe tener en su
3: casa, vitrina. ¿Verdad? Qué padre.
2: Oye, pues qué padre. Entonces, ahorita vamos a nosotros a seguir hablando del chismecito. Ay, no, es que tienen que escuchar este video. ¿A quién le están pidiendo que le haga un hijo? ¿Qué?
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0: regreso a través de la Qué Buena 103.7. Oigan, está de no creerse, está de no creerse, Ile, cuando me mostró este video donde le gritan una sarta de cosas.
1: Oye, sí. ¿Cómo, y una petición, pues, bueno, que sí se la han hecho muchos famosos y ahora le tocó a Cristian Nodal, porque de pronto estaba ahí en Guadalajara, se presentó el fin de semana. Ajá. Y de pronto una chica le dice, hazme un hijo.
0: Ay, tú, hola. Estás viendo que el que tiene no puede.
1: No mantiene.
0: A ver, vamos a escuchar, para que no vea que estamos nosotros inventando, ¿verdad? Y aquí haciendo la nota. Adelante con el audio, ¿verdad? Con el audio.
2: Ay, no, no, yo no traigo nada.
3: Cristian.
2: ¿Qué?
3: ¿Mi celular? Cristian, es mi hijo porque mi viejo ya no puede.
4: Mi viejo.
2: Ya lo operé, ya lo operé.
4: Ya lo pusiste. Gracias.
2: Cristian.
4: Gracias,
0: y se fue.
1: Y el marido ahí lo embarró.
0: Deja tú, puede. El Cristian volteó con el marido. Ahí estaba, el viejo.
1: Ay, no, qué vergüenza.
0: Chihuahua. Deja
1: pobre
0: tú.
1: Señor.
0: Cristian no dijo que no.
1: No, nada más se rió.
0: Se empezó a reír, entonces.
1: A lo mejor quiere tener más hijos.
0: ¡Ay, no! Estás viendo, Nodal, que no podemos con una y luego ya andas.
1: Y quiere varios.
0: Más. Pues bueno, quién sabe.
1: Pero yo sí, las peticiones de las fans.
0: Yo creo que con la Angelita se va a tener.
1: Yo también creo lo mismo.
0: No.
1: No sé cuándo, pero siento que en algún momento nos van a sorprender.
0: Deja tú, y no sé por qué siento que con ella se va a subir un chorro de fotos y un chorro de cosas.
1: Ay, no, no.
0: Con la otra no.
1: No, ay, nada, bueno. Subía, ¿verdad? No, no, sí, es cierto.
0: Qué fuerte caso. Pero bueno, así como Cristian Nodal, hay muchos.
1: Pendientes de esta parejita.
0: Háganse responsables de los huérfanos.
1: Por favor.
0: Van a tener. Bueno, ya nos vamos, Ile, tus redes.
1: Hasta mañana, Ileana G con doble A, si me encuentran en Instagram.
0: Perfecto, ya nos vamos y vayan a nuestras redes sociales justo porque ya vamos a subir la foto de las boludas, o sea, de nosotros. Ya regreso con más, no le cambies.
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0: ¡Vámonos! Estamos arrancando. Bienvenidos, bienvenidas a La Qué Buena 103.7. Soy Jess de León y no me encuentro sola en cabina. De hecho, ando bien acompañada. Un aplauso, por favor, para el Chato Alexis.
1: No aplaudan tan fuerte. No,
0: ¿verdad? ¿Qué pasó? Aquí tembló tanto del aplauso.
1: De la emoción. No,
0: ¿cómo estás?
1: No, muchas gracias por el espacio, amiga. Muchas gracias a los players, aquí a todo el equipo. Muchas gracias por ese recibimiento. Aquí andamos en Monterrey haciendo presencia desde Ciudad Obregón, Sonora.
0: Vámonos.
1: Aquí andamos por estas tierras tan hermosas.
0: ¿Se siente el acentito? Está sí. Padre, el acentito norteño, la verdad.
1: Yo pensé que se siente el ambiente diferente. Por acá el clima nos ha tratado muy bien.
0: Bueno,
1: desde,
0: eso sí,
1: desde ayer que llegamos, nosotros venimos de un lugar muy, muy caliente, mucho calor, mucho, mucho calor. Pero ahorita. Desde ayer llegamos a mediodía y el recibimiento ha estado muy bien. Saludando a varios amigos y hoy saludándolos a ustedes.
0: Te tocó entonces los truenos, la lluvia de la madrugada.
1: Sí, el viento, todo eso, ¿no? Pero como le digo, está...
0: Chato, no te vayas, Chato.
1: No, yo no, como estoy bien chiquito también, me tienen que agarrar los plebes para no salir volando. Pero bien a gusto, de veras, bien contentos. Como te digo, llegamos ayer a mediodía.
0: Ajá.
1: Saludamos a algunos amigos ahí, nos fuimos a comer y todo ha estado bien, bien a todo dar, la verdad.
0: Bien, perrito, qué bueno. Me da mucho gusto que acá en el norte también, o sea, acá en Monterrey, pues la Sultana del Norte te reciba así, que ya es tu casa también. Hay mucha raza que te sigue, que te quiere.
1: Gracias.
0: Desde hace ya varios años. Y ahora platícanos, porque sabemos que traes un proyecto, pues que toda la gente está abrazando. Eso es lo padre, ¿no? Sentirte respaldado por tu raza, por tu gente.
1: Claro.
0: Y por esas personas nuevas también que se van sumando, ¿no?
1: Claro que sí. Ahorita ya tenemos 8 meses con el proyecto de Chato Alexis y bendito sea Dios. Se ha estado sumando más gente al equipo.
0: Uh-huh.
1: La vez pasada, bueno, ya como noviembre fue la última vez que vinimos aquí a presentarnos mi hermano y yo. Esa vez nada más vinimos como norteño.
0: Sí.
1: Vinimos a una privada y ahorita ya venimos a hacer presencia aquí a la convención de fama. Vamos a tocar ahí en el showcase, pero ahora sí con toda la banda sinaloense. Oh, no. Y con el norteño también. Ya venimos como unas 25 personas, ¿no?
0: Yo dije, si se dejan caer aquí no vamos a caber, pero no pasa nada. ¿Qué hacemos, canchito?
1: No, todo es hecho bola, pues sí se hace de todas maneras.
0: De repente
1: nada.
0: Va a hablar a humanidad, pero no importa, es sí, ese calor, ese calor rico que pues la banda sabe, ¿no?
1: Claro.
0: ¿Cuántos? Sí, son 25 realmente.
1: Sí, somos 14 músicos, son 14 músicos de la banda, tres del norteño y del equipo de staff y fotografía y video son como un 25. 25 ya sumando a los choferes.
0: Que andan para arriba y para abajo.
1: Para arriba y para abajo, bendito sea Dios. Ahí andamos estrenando autobús nuevo. Ya ahora
0: bien
1: que
0: salió.
1: Ahora que salieron los players de ahí de Obregón, pues llegaron anoche con el autobús. Y bendito sea Dios, bien agradecido con la empresa Espinosa Music, la verdad, por todas las atenciones, por todo lo que hemos estado haciendo. Ahorita estamos promocionando la nueva producción que se llama Borrachera para Todos. Borrachera para Todos.
0: ¿Cuál ha sido tu última borrachera? Dije ayer, espérate.
1: No.
0: ¿Cuál fue?
1: Borrachera, sí.
0: Sí, de esa que tú dices, híjole, no sé si tuve blackout, o sea, si de repente, o esas que ves fotos y dices, ¿a poco yo hice esto, loco?
1: Con la cruda moral, así.
0: Sí.
1: No, fíjate que a nosotros los músicos nos gusta mucho cuando es cumpleaños así de un camarada, un colega, porque pues en la musicada pues llegan muchos grupos de ahí mismo. Uh-huh. que nos gustan. Bueno, más bien de donde somos nosotros, está muy marcado el norteño, al igual
0: sí.
1: que aquí, pero es diferente, pues el norteño sonorense tiene un toque diferente.
0: Claro.
1: Yo creo que la última borrachera fue el domingo pasado que estamos escuchando. El domingo pasado que estábamos ahí en un cumpleaños de un colega ahí de Obregón.
0: Uh-huh.
1: Y pues como te digo, mucha musicada y esa fue la última.
0: Es
1: y ahora
0: bien.
1: Que estamos promocionando Borrachera para Todos.
0: Ajá.
1: Que se llama el álbum, son 8 temas con banda, 100% banda. Lo grabamos ahí en Mazatlán, el video oficial.
0: Uh-huh.
1: Bueno, son todos con video. Y eso lo queríamos transmitir. Pues ¿dónde lo grabaron? Ahí en Mazatlán.
0: Pues claro.
1: Pues ya sé.
0: No,
1: en la
0: ya.
1: Playita.
0: Entonces grabaron el video y también tuvieron buena fiesta, de seguro.
1: Claro, grabamos todo. Oh, sí, estuvimos todo el día grabando. Bendito Dios, echamos 8 videos,
0: uh-huh.
1: 4 en el día y 4 en la noche.
0: Wow, fue carrera larga.
1: Fue carrera larga, ahí estuvimos como unas 6 horas. Ahí traíamos el tiempo encima, pero
0: muy
1: bendito Dios.
0: Muy eficientes todos.
1: Todo salió muy bien, ¿no? Y echándole también.
0: No me digas.
1: ¿Por qué lo lo que platicamos, el calor es muy diferente, pero ya con la playita, ya con toda la euforia se siente diferente.
0: Yo siento que en la playa no me pega.
1: Ah, no, pues cómo no.
0: Estás en la playa y luego de repente estás bien a gusto de que, oye, no se me sube, no me pega. Y no, de repente... Sí.
1: Es que estás tomando rápido, pues estás tomando rápido. Bueno, uno que pide
0: ya
1: una cubeta.
0: Callo, ¿eh?
1: No, pues no tenemos tanto callo, pues, bueno. Con una cubeta ya nos andamos cayendo, pero bendito Dios, se hacen muy buenos cotorreos por allá. La gente que tiene la oportunidad, bueno, que no ha tenido la oportunidad de ir para allá, para Mazatlán, váyanse para allá, un destino muy recomendado. También las playas de Sonora están hermosas, muy bonitas, se los recomiendo. Pero también le recordamos esta producción, Borrachera para Todos, por el canal de Espinosa Music VIP, de su amigo Chato Alexis. Ya está disponible Caray y ya está disponible La Ley del Monte, que lo grabamos con banda.
0: Buenísimo, buenísimo. Así que si no lo han escuchado, pues es momento de que lo sintonicen, de que lo pidan también a través de La Qué Buena y de que te sigan en tus redes sociales porque
1: claro
0: vienen
1: sí.
0: más cosas.
1: Claro ¿no? que sí, para que estén pendientes de las redes sociales oficial. Es Chato Alexis en todas partes, Facebook Chato Alexis, Instagram Chato Alexis, TikTok también, en todas las plataformas de stream también, Spotify, Apple Music, ya tenemos música. Y para que sigan escuchando lo nuevo, nuevamente lo reitero, con banda sinaloense, ya viene un disco con norteño también, ¿no, Muñoz?
0: ¡Vámonos!
1: Un disco con norteño, pues como te lo repito, hoy tocamos ahí en el Showcase de Fama, con todo el equipo. Banda y norteño, para que estén pendientes de todo el material ahí que está pendiente por salir.
0: Pues también. Está muy bueno entonces toda esta propuesta para que ustedes también ya se sumen, sean parte de Chato Alexis y gracias. Toda la banda, todo el bandón loco, dirían por allá, ¿verdad? Todo el bandón loco.
1: Todo el bandón,
0: un
1: sí,
0: aplauso,
1: sí.
0: por favor.
1: Eso.
0: Gracias, aquí tienes su casa cuando guste regresar.
1: Muchísimas gracias, muchas gracias para tu público también y por el espacio, plebes. Bien agradecido por todas las atenciones.
0: Gracias a ti, nos vamos con más. Continuamos a través de La Qué Buena 103.7 y ya volvemos.
1: Ánimo.
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0: rolita que nos pone de buenas, bueno, al menos a mí, que fue la que traía en mente. Ya sabes, el Bobby Pulido. El Bobby Pulido, la verdad es que siempre nos pone de buenas. Y yo quiero saber cuál es esa rolita que a ti te pone de buenas. Esa canción que hoy, martes 26 de mayo, anda rondando por tu mente, que a lo mejor no has dejado de cantarla. O que tal vez la necesitas porque dices, híjole, esa canción me ayuda. O sea, esa canción como que me da para arriba, me pone de buenas, me pone feliz, me hace sentir quién sabe qué, ¿sabes? Sí, buenas, buenas. Esa canción que no importa el género, no importa el idioma, no importa, pues no importa nada, ¿verdad? Lo único que importa es que te ponga de buenas. Así que nada más con ese objetivo, cuéntame tu canción. Mándame un audio al 81-2010-1037.
1: Hola, Jess, ¿cómo estás? Buenas tardes.
0: Buenas,
1: aquí
0: buenas.
1: Aquí andamos echándole ganas después de llegar de viaje ayer de Los Cabos.
0: Qué bueno que te fue
1: aquí
0: bien,
1: chiqui. Aquí ando con mi preciosa, trabajando.
0: Ándale.
1: Con mi esposa, Rosanely Rodríguez. Un saludote.
0: Salúdame
1: para ella, mándale, porfa.
0: Claro.
1: Y la canción que me pone de buena, la de Te Presumo, de la Recodo, ahí, por favor, Jess.
0: Uy, uy, uy.
1: Yerba, wasabe.
0: ¡Ay! Saludos para los dos. Ay, qué bonita canción. Te presumo. Ya ponme el coro, Kevin, porque ya necesito cantarla urgentemente. ¿Cómo dice?
2: Te presumo.
0: El coro, el coro. Te presumo.
2: Te presumo.
0: Oh, el otro, el último, el último.

0: presúmanla, locos, presúmanla. Es bien bonito, claro, presumir a tu pareja, ¿a poco no?
1: ¿Cómo?
2: Eres mía.
0: ¡Qué bonito! ¿Cuál es esa rolita que te pone de buenas? Al 81-20-10-1037. Buenas, buenas.
3: Rolita que me pone de buenas, llévame contigo.
0: Llévame contigo.
3: Saludos y bendiciones,
0: mi tiki, tiki, tiki, tiki, tiki, tiki, tiki, es de Bobby.
4: Llévame.

0: Yo me la sé con Llévame con Pipo.
1: ¿Alguien más se lo sabe decir o no?

0: 12:30, llévame con Pipo B, si se la saben muy bien. 12:38, yo soy Jess de León, ya regreso a La Qué Buena.
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1: Vámonos. Oigan, ya unos minutitos para que sea la 1 de la tarde. Gracias por haberse conectado conmigo durante estas 3 horas. Y yo regreso mañana. Ya saben que aquí se escucha sabroso, se suelta el mitote y se vive bien de buenas. Yo soy Jess de León. Hasta mañana. Bye.

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2: ¿Qué tal? Muy buenas tardes, amigos automovilistas. Informarles que se incrementa la carga vehicular sobre la avenida Constitución, esto a la altura de la avenida Félix Uresti Gómez, tanto en los carriles express como en los carriles habituales, para que tomen en cuenta esta situación. Amigos conductores, evite retrasos en sus actividades y sobre todo mantenga su distancia con el vehículo que le antecede. También informarles, misma situación se registra sobre la avenida Félix Uresti Gómez, esto en su cruce con la avenida Cristóbal Colón, en el municipio de Monterrey. Respete el paso de los peatones. Carga vehicular también importante sobre la avenida Rodrigo Gómez, en su cruce con avenida Penitenciaría, esto en el municipio de Monterrey, zona norponiente de la ciudad. Los semáforos trabajando a la perfección en esta zona. Vamos al municipio de Guadalupe porque se registra intensa carga vehicular sobre la avenida Miguel Alemán, en su cruce con avenida San Rafael, esto para el municipio ya mencionado. Recordarles que por este punto hay paso de la ecovía sobre la avenida San Rafael para que extreme precauciones al transitar por la zona. La temperatura en los 24 grados centígrados. Los saluda Yari Martínez. Que pasen muy buenas tardes.
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1: Raza, 1:11 p.m. ¿Cuántos? 29 grados centígrados, compadre. Dicen que va a llover. Ahorita les digo cómo va a estar todo el show. Ánimo.

0: empieza el mundial, compadre, y yo no traigo ni un 5, ¿ok? Señoras y señores, el día de hoy, un placer, un gusto poder saludarlos a través del 81-2010-1037, la forma en cómo nos vamos a comunicar. Estás escuchando el 1037, yo soy Mike González, y el día de hoy, a través de la Qué Buena, quiero que me digan, compadre, quiero que me platiquen. Cada quien trae un mitote en su cabeza. Cada quien trae un problemón que viene en su cabeza. Por ejemplo, hay raza que dice, compadre, ya va a empezar el mundial. Díganme cómo le hago para pelearme con mi viejo un mes y medio, compadre. Porque si no, va a estar ira. Y otra vez vas a ver el fútbol. Otra vez, mi amor, son 104 partidos, Kevin. 104 partidos. No, no, no, carnal, va a estar pasado de lanza. Entonces, imagínate, otra vez vas a ver el fútbol, otra vez, mi amor, pues son 104 partidos, claro que los vas a ver todos, ¿verdad? Pues sería imposible, pero
1: claro,
0: a lo mejor los más importantes sí, güey. ¿Y cómo le explicas que juega México, güey? Pues ya resulta que muy mexicano, enfrentoso. Pues sí, mi amor, pues juega México. ¡Ya va a empezar el mundial! ¿Y qué ganotas, compadre, de renunciar un mes y encontrar jale en agosto, güey? Ya va a empezar el mundial, compadre. ¿Qué ganas de encontrar un jalecito que empiece hasta agosto, ¿verdad? No, hombre, nos vemos, compadre, ahí, tingolilingo, güey. Ahí nos vemos, compadre. Ya va a empezar el mundial. Y yo sin ni un 5, carnal. Me gasté todas las utilidades, que... Me gasté todas las utilidades, compadre. Ya va a empezar el mundial. Y no tengo boletos para el FanFest. El FanFest que va a ser aquí, compadre. Imagine Dragons, Grupo Firme. ¿Quién más, compadre? Chayanne. Enrique Iglesias, ¿quién más? ¿Los Payasónicos? Payasónico, cumbia, cumbia. ¿Quién más, compadre? Os va a haber un chorro de artistas en el FanFest, pero no traigo dinero para uno, mijo. Imagínate para todo. Ya va a empezar el mundial, ¿y qué, compadre?
2: ¿Qué onda, mi madre? Ya va a empezar el mundial y ya va a empezar el caos de los bloqueos, sí, que no quieren ahí los vecinos que se haga el mundial porque no van a poder entrar a sus casas, mi madre. Y así suena lo que bueno con el afrentoso y aunque les arda.
0: Aunque les arda, papá. Bah, pero ¿cómo cuando son los juegos de rayados y cobran 200 bolas por dejarte parar afuera de su casa? Lo más que ahora creo que el chiste es que están enojados, Kevin, porque les quieren cerrar todo alrededor, güey. O sea, ni siquiera va a haber acceso para que esos 200 pesitos que se echaban o se los ganen ahora con el mundial. O sea, no va a haber acceso a los carros, va a ser todo peatonal, compadre. Por eso está la gente bien enojada. ¡Ya va a empezar el mundial! Y yo nunca aprendí a hablar inglés, Kevin. Hablar con las muchachas gringas que vengan. Oye, va a empezar el mundial. Y yo sin saber alemán, por ejemplo. ¿Cuáles son las más acá que vienen? Las más exóticas. Que van a venir aquí a no. Las más exóticas. Bueno, no, o sea, las más. Las más, internacionales. Coreanas, ¿verdad? Japonesas, güey. No, pues. Yo lo único que les voy a decir es que va a empezar el mundial. Lo único que les puedo decir es sushi. One sushi. One sushi. Y le pongo un sushi, güey. A ver si ahí sí le digo algo, ¿ah? One sushi, one sushi. Yo, prima, BTS. Oye, vamos a ir a más y ya regresamos, compadre. Ya va a empezar el mundial y yo. ¿Qué pasa? Ya va a empezar el mundial y qué. Échale, papi.
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0: Oye, ya merito es el mundial, compadre. Ya va a ser el mundial, ya casi es el mundial. ¿Y uno qué? ¿Tú qué, por ejemplo, Kevin? ¿Qué le tienes que checar? ¿O no te gusta tanto el fútbol? ¿Sí te gusta el fútbol machín? ¿Sí, Kevin? ¿Y luego qué onda? ¿Ya va a ser el mundial y qué? ¿Y qué tendrías que decir tú, compadre, más o menos? ¿Ya va a ser el mundial y nunca aprendí a hacer carne asada, güey? ¿Nunca aprendí a hacer carne asada? ¿Tú sabes, Kevin? Sí, hacer carnita con ganas, ¿ah? ¿Ya va a ser el mundial y?
1: Claro.
0: ¿Y qué? ¿Qué se te ocurre, compadre? Y hay que pedir permisos laborales en el jale, compadre. Ya mero es el mundial y no tengo ni un permiso. No dije nada, ¿verdad? Hay raza, compadre, que ya va a ser el mundial y ya hasta pidió una semana de vacaciones, güey. Así van planeando más o menos. Bueno, ¿cuándo juega México, no? Pues el 11, que es la inauguración. Y luego creo que el 24. Y luego no sé qué, por ahí, pum, pum. Puras incapacidades, ¿verdad? Puras fantasmas, güey. Puras incapacidades falsas. ¿Ya va a ser el mundial y qué?
2: Ese es mi ma. Buenas tardes, mi ma. Ya va a ser el mundial. Y andamos checando las promociones de Cheve. Saber qué hay. Ahorita hay una oferta en el Oxxo.
0: ¿A poco?
2: Un 12 por 167 pesos.
0: Ay, Papantla, no, pues de una vez, compadre. Está legal, está bien.
2: Arre con la que barre. Órale. Sobre la Guinea. Ahora. ¿Qué decía Tora?
0: Órale, compadre, en caliente, ¿verdad? Bota y no es pelota. Dijiste puros así como lemas, compadre. Puros, puras rimas, güey. Bota y no es pelota. Come torta con tu hermana la gordota. Si no tienes, ¿qué me importa? 81-2010-1037. Ya merito es el mundial, compadre. Ya mero es el mundial. ¿Y qué? Las carnicerías van a estar, Kevin. Hombre, compadre. Ya mero es el mundial. Y las carnicerías van a estar. Hombre. De con desabasto, compadre. Ya mero es el mundial. Y algo sí les tengo que decir bien importante, compadre. Y es que dicen. Dicen que la gente no ha dicho todavía, pero que va a haber reducciones de servicios, güey, de agua, porque viene mucha gente, Kevin. Viene mucha gente aquí a nuestro estado y va a haber desabasto de agua. Va a haber una derrama económica, pero también derrama de servicios, güey. También de pronto mucha seguridad, muchos policías. Tenga usted mucho cuidado, no se confíe, no se vaya a andar confiando en de que es el mundial, se puede pistear donde sea. No, compadre. Es el mundial, podemos ir en los carros pisteando. No, compadre. Es el mundial, podemos ir arriba en el quemacocos y los niños por las ventanas. Y... No, compadre. Abusados, ¿eh?
3: Oye, mi madre, es que ya va a ser el mundial y todavía no acabo los departamentos, mi madre. Son 6 departamentos que tengo que terminar para el día del mundial.
0: ¿Cuáles, afrentoso? ¿Cuáles departamentos, hijo?
2: No, hombre, chapolín.
0: Estás haciendo unos depas, compadre, para rentar, me imagino, ¿ah? Me imagino que esa es la meta, ¿verdad? Rentarlos cuando esté el mundial. Ya va a ser el mundial y la gente cree que va a ser el negociazo de su vida, ¿verdad? Ay, el mundial viene 3 días aquí, güey, creo nada más a Monterrey, ¿verdad? 4 días, son 4 días los que va a estar aquí. Y sí irá a ver mucha gente o no, compadre. Yo de pronto como que no me la creo todavía, compadre. No lo asimilo, ¿ah? O sea, como, sí me la creo que va a ser el mundial, pero digo, güey, sí irá a ver así demasiada gente, compadre. Va a haber mucha gente, Kevin. Tú dices que sí. O sea, sí en las calles y todo, así, con ganas de las suecas y de todo el coreano, y coreanas, y válgame Dios. Bueno, vamos a ir a más y ya regresamos. 1:00 p.m. ya con 33 minutos. Ahorita escucho los audios, ¿eh? Échale, papi.
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0: Perraza, ya el día de hoy, 1:47 a través de la Qué Buena y dándole con Tokyo, Japan and China, viejo, porque el día de hoy, mi viejo, muñeco, ya merece el mundial, carnal. ¿Y qué? Ya merece el mundial del fútbol, la fiesta más grande del mundo. ¿Y qué, Pex?
1: ¿Qué onda, Mike? Ya va a ser el mundial y los tránsitos van a andar bien empachados.
0: No, compadre, porque se supone que van a estar nomás para ayudar a la vialidad. No van a multar ni nada, ¿verdad? ¿O sí? Sí,
2: no,
0: ¿cómo
2: no?
0: Va saliendo el estadio, realmente, Vicente. Donde te vean que... Bueno, es que también nosotros tenemos el error. Imagínate, va saliendo del estadio, compadre, ¿da? O de algún fanfest o algo. Y vas en la avenida y avientas así de la nada una lata de cerveza. Ah, pues como hasta yo si fuera tan ciudad. Párese.
2: Claro.
0: Párese, cabrón. Párese. Y órale, un sopapón. No, bueno, un sopapón no, pero o sea, me refiero a que una multa, ¿verdad, compadre?
3: Son cuatro días los que vas a salir.
1: ¡Compadre! Ese enfrentazo que dice que departamentos. El vato debe ser albañil o yesero. Por eso dice que no los ha acabado.
0: No vayan a empezar a decirle cosas, güey. De que no tiene departamentos, de que él es el albañil. No vayan a empezar a decirle cosas de esas, por favor, compadre. Pues escuche que es un señor fino y de dinero, compadre, elegante, ¿verdad?
1: Que no me mae. O ya se viene el mundial y yo estoy pensando que no he aprendido suizo para que vienen las suecas.
0: No, hombre, compadre.
1: ¿Qué estás, mamás? No, esa es otra canción, perdón.
0: No, pues, compadre, se me hace que no dominas, no hablas bien ni el español. Y quieres hablar allá de otros idiomas, compadre, se me hace que no. Ya mereces el mundial, ¿y qué, carnal? ¿No aprendiste algo? ¿Qué te faltó? Ya mereces el mundial y no junte lana, Kevin. No junte lana, compadre. Para andar de rol, para ir al fanfest, para andar allá haciendo carnita y haciendo cuanta cosa. No junte lana, compadre.
4: ¿Qué onda, Mike? Buenas tardes. Ese que dice los departamentos es el que trae moviendo la carretilla de un lado para otro, hombre.
0: Se enganchan, güey. No vayan a empezar a decirle cosas de que ese que no es el dueño de los departamentos y que ese... No vayan a empezar a decirle nada.
5: Compadre Mike, ya merece el mundial y lo único suizo que conozco y que he tenido en la boca son las enchiladas suizas, compadre.
0: Uf. Menos mal, hijo, me asustas. Yo dije, ay, va a salir con la que de un suizo, ¿va? No, un sueco, ¿va? No.
1: Ya merece el mundial, compadre. Ya estoy sobre la idea. Haciendo varias lenguas.
0: Aprendiendo varias lenguas, ¿va? Hombre, compadre. Mira, te voy a decir algo, compadre. Le hicieron un video a un en un partido allá, creo que allá en Suecia, ¿qué lado por allá? Un TikToker mexicano. Les enseñaba a jugadores de la selección mexicana, güey. ¿Cuál les gusta de estos, ¿verdad? Este. Dos, tres estaban ahí medios carillas y uno estaba ahí más o menos, ¿verdad? Y todas escogían al más o menos, compadre. No me acuerdo cómo se llama este jugador, güey. A ver, ahorita te digo cómo se llama, güey. Jugador, vamos a ir a más. Bueno, en lo que vamos a más, checo yo cómo se llama y regreso con ustedes. 10 minutos y serán ya las 2:00 p.m. a través de la Qué Buena 103.7. Gallardo, creo que era Gallardo, güey, si es cierto.
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1: Por tránsito municipal, en este participa un vehículo particular en color gris. Mucha precaución, hay movilización por parte de elementos de la Agencia Estatal de Investigaciones, Policía de Monterrey y también de paramédicos de la Cruz Roja Metropolitana por una persona que resultó lesionada por arma de fuego sobre la calle José Benítez y la calle Mendirichaga en el sector de la colonia Obispado en Monterrey. La temperatura en los 27 grados centígrados. Los saluda Yari Martínez. Que pasen muy buenas tardes.
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3: Esta tarde tendremos 30 grados como temperatura máxima. Para la noche se prevén 23. Será un día parcialmente nublado con chubasco y tormenta ocasional.
2: Local.
4: Un aparatoso accidente entre una camioneta y un tráiler en la carretera a Saltillo, en Santa Catarina, dejó tres trabajadores lesionados cuando la camioneta perdió el control e invadió el carril contrario y fue impactada por el vehículo pesado.
3: Tres delincuentes asaltaron una joyería en la Plaza Comercial de Guadalupe y robaron más de $1,000,000 en 30 segundos. Los sujetos amenazaron a la empleada y huyeron con las joyas. Las autoridades analizan las grabaciones de seguridad.
4: Un socio de la empresa Proyectos 9 obtuvo amparo judicial para evitar su detención por presunto fraude de $570 millones en inversiones inmobiliarias. El juzgado 2 de distrito concedió la suspensión definitiva a Manuel Enrique N.
2: Nacional.
3: Fue detenido en Sonora Isaí N., sobrino del Chapo Guzmán, quien de acuerdo con las investigaciones es uno de los coordinadores logísticos del cártel de Sinaloa, facción de los Chapitos. El secretario de Seguridad, Omar García Harfuch, confirmó la captura. Tiene orden de extradición vigente.
4: Enfrentamientos en Tecomán, Colima, dejaron 2 muertos, 2 agentes heridos y un estadounidense detenido. Los ataques son vinculados al cártel Jalisco Nueva Generación. La gobernadora Indira Vizcaíno suspendió clases en 4 municipios por seguridad. Varios vehículos fueron incendiados durante los bloqueos.
3: La presidenta Claudia Sheinbaum respondió a las declaraciones de la consejera presidenta del INE, Guadalupe Tadei, sobre la iniciativa electoral y aclaró que no resolverán casos de candidatos con presuntos vínculos al crimen organizado.
2: Editorial.
3: La presidenta necesitará un plan B económico. Así titula el escritor y periodista Jorge Cepeda Patterson su columna Pensándolo Bien. Señala que si el PIB no crece, hay de dos sopas. Una, generar incentivos mediante políticas favorables a la creación de negocios. Léala hoy en la página 10 de nuestro periódico Milenio, en su versión digital o impresa.
2: Internacional.
4: El secretario general de la ONU, Antonio Guterres, advirtió que el mundo vive el mayor número de conflictos desde 1945. Esta situación disparó el gasto militar a niveles récord, mientras redujo la ayuda humanitaria.
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1: A pesar de que ha sonado el nombre de Edson Álvarez para reforzar al Monterrey, la directiva señala que no está en los planes de estar con el equipo rayado. El club no busca un contención en estos momentos. Su enfoque es para mejorar la plantilla y es contratar a un centro delantero. Los Sultanes de Monterrey cayeron 9-4 ante Charros de Jalisco en el primero de la serie. Hoy se lleva a cabo el segundo a las 7:30 en el Estadio Panamericano. Todo tomado tiempo.com en deportes. Jesús Zapata Rodríguez.
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2: El secretario de Salud, David Kershenovich, confirmó que México no tiene casos de ébola y el riesgo de propagación es muy bajo. Se instalarán filtros sanitarios en aeropuertos y protocolos con Estados Unidos y Canadá por el Mundial 2026.
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3: Bad Bunny se une a Toy Story 5. El cantante puertorriqueño interpretará a Pizza con gafas de sol, un misterioso juguete que formará parte de la nueva aventura de Woody y Buzz Lightyear. Y es que recordemos que será este próximo 18 de junio cuando la película llegue a las salas de cine. Para Telediario Radio, Ileana González.
0: Le informamos Yesenia Pinales.
2: Y Joel Valdés, muy buenas tardes.
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3: Que es el partido con más goles en toda la historia de las Copas del Mundo. Bueno, prepara bien la calculadora, pues en Suiza de 1954, Austria y Suiza se enfrentaron en cuartos de final y terminaron con un marcador de 7-5, o sea, hace 12 goles en solo 90 minutos. Hacía tanto calor que el portero austriaco sufrió una insolación y aún así él seguía jugando sin saber dónde estaba. Eso sí que fue una lluvia de goles. 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

0: Raza, 2:12 a través de la Qué Buena. Y hoy, platicando con todos ustedes, estaba viendo Ricky un video que les mandaron allá unas, bueno, no les mandaron, andaba un TikToker allá, creo que es en Suiza, por allá que la compare, y agarra a las muchachas y les presenta a los jugadores de la Selección Nacional Mexicana, güey. Y todas se fueron con Gallardo, güey. No quiero decir yo que sea el más feo, ni el más horrible de la selección.
1: ¿Qué tienes? Está bien bueno.
0: No, mijo, pero estaban nosotros, les presentaron a otros que están ahí un poquito más coquetones, ¿ah? Y todas las muchachas dijeron que no. Todas dijeron que no. Que Gallardo. Imagínate, Ricky. Pues tienen oportunidad los feos. Luego, Ricky, aplícate, güey. Ustedes iban a tener oportunidad, uno que está guapo, ¿qué va a hacer? Pues nada, güey. A ver qué le hago, ¿ah? Pero bueno.
2: Hola, mismo, y buenas tardes. Ya mero llega el mundial. Y los de las aplicaciones vamos a andar como los gatos boca arriba, sobre ellos.
0: Órale, compadre, sí. Ya mero viene el mundial, ¿y qué? Ya mero empieza el mundial, ¿y qué onda? Los Uber, los de las aplicaciones, fíjate, no había acordado, ¿no? Van a tener dinámica, Ricky. Pura dinámica, compadre, se van a cuajar, ¿verdad?
3: Buenas tardes, licenciado May. Aquí andamos el millón, y aunque les arda, May. Ya va a llegar el mundial, ya tengo un montón de alcancías de la Copa del Mundo, May. Para venderlas todas, compadre, se van a vender todas.
4: Te enseñaba a jugar.
0: Todas, compadre, si Diosito quiere, carnal. Sí, así es, se van a vender... Todas, carnal, todas se te van a vender de la Copa del Mundo. Órale, de la Copa del Mundo. ¿De qué más haces, compadre? Nada más de la pura Copa, pues sí, ¿eh? ¿De qué otro puede ser? Pues nada, una pelota que sea a lo mejor la mitad del mundo y la mitad del fútbol, güey, o no sé. Algo, ¿ah? ¿Eh? Pero sí, pues la mayoría de la gente va a querer la Copa del Mundo. Yo te voy a dar un consejo, compadre, digo, que creo yo que no lo estás esperando, pero no hagas nomás de un tamaño, güey. Ahí haz hasta de la más chiquitita que le quepa un peso nomás, para que la gente se lo lleve como recuerdo, carnal.
5: Dilo.
0: Pero bueno, no creo que alguien de los turistas va a ir a los cabazos, ¿verdad? Pero está bien.
5: May, dilo. Escogían, las güeritas escogían al que le faltaba el penacho. Así, dilo. Con todas sus letras.
0: ¿Cuál quieres, mija? O nomás con que no baile porque se viene un aguacero bruto, digo. Ah, sean así, güey. Sí, creo que es ese, compadre. Pero bueno, yo no estoy diciendo nada. Lo dijeron ellas, Ricky. Lo dijeron ellas, las muchachas. 81-2010-1037. Ya me lo viene el mundial, ¿y qué, compadre?
6: Saludos para toda la gente de la 19.
0: Nada más el otro. 81, güey. ¿Cuánto? Me iba a decir algo, pero no. Ya me lo viene el mundial, compadre. Ya merito viene el mundial, carnal. Oye, ¿y les van a dar chance, Ricky? Pregunta, por ejemplo, a todos los, paleteros, los que venden yukis, los que venden elote, los que venden hochos, los que venden... ¿Va a ser así? ¿No hay bronca? ¿Van a poder estar vendiendo ahí todo el show y todo o no? Porque cuando normalmente es, por ejemplo, un juego de rayados, toda la avenida Azteca, güey, enfrente de la Expo Guadalupe, que es el Domo Car, la entrada del Domo Car y todo eso, puestos de hot dogs, semillitas, playeras, calcomanías, llaveritos, bufandas... stickers, el que te pinta la cara, más hot dogs, o sea, todo eso, compadre, elotes y semillitas y les van a dar chance que estén ahí, compadre, pero ahora con otro tipo de camisas de la selección o algo, que evidentemente van a ser clones, ¿se va a poder o no? La FIFA trae sus fuerzas armadas y van a decir, rúmbenle todos a la... ¿Ah? ¿O cómo va a estar la onda? ¿Alguien sabe algo de eso? ¿Alguien tendrá algún dato que nos pueda compartir, compadre? Yo sé que aquí me escucha pura gente, pues acá bien cajetona, ¿verdad? Entonces, no creo que se vaya a poder, ¿verdad? Ahora, por ejemplo, ponle que cierren ahí toda la avenida esa. O van y se ponen en la Expo, güey. Bueno, o sea, en la estación Expo, por ejemplo. O hasta la Azteca o así. O no se va a poder de a tiro nada de eso, compadre.
7: Oye, Mae, ya que venga el Mundial, a ver si mandas a los Correcaminos. Allá el Estadio de los Rayados. A ver si los mandas para darles carro a los perros. Esos correcaminos nomás andan de aquí a allá y ni hacen nada, nomás tirando barra y tomando coquita con papitas.
8: Ya nos exhibiste.
0: Que por cierto, ¿dónde andan, hombre? Te palas. Esos vatos, dale. Ay, vamos para allá, para tal. Puro cuento. A mí se me hace que esos agarran ruta, Ricky. Van y pagan su recibo de la luz y luego van y pagan el plan. Y luego van para su casa, almuerzan.
1: Chacos.
9: ¿Qué onda, Jess del León?
4: Ay, la rola que...
0: Perdón, ese era Payés de León. Dice por acá, la raza le va a valer, Mike, va a vender a huevo. Pues sí, compadre, somos nexas. ¿Eh? Ay, Dios, 81-2010-1037, mi gente. Vamos a más, ya regresamos a través de La Qué Buena. ¿Cuántos grados hay, compadre? 30 grados centígrados.
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0: Raza, 2 de la tarde ya con 29 minutos. Voy para allá, compadre. Ay, güey. ¿Qué te iba a decir, compadre? Ya viene el mundial. Ya metió el mundial. Y todavía hay cosas, carnal, que pues, ni idea. Uno no tiene ni idea, mano. A ver qué dice acá, compadre.
1: Sí te creo eso de que la sueca. ¿Qué onda, Mike? Oye, sí te creo eso de que las suecas andan queriendo más al Gallardo. Sí, acuérdate, wey. Vincent Janssen está enamorado de él aquí en Rayados. Saluditos, compadre.
0: Vincent estaba enamorado de Gallardo. No hagan líos, güey. No hagan líos donde no hay, compadre. ¿Cómo va a estar enamorado de él? No, pero sí es cierto y dicen que les gusta lo contrario, ¿va? Porque me acuerdo, creo, güey, que ese Vincent Janssen fue el que agarró novia aquí, ¿va? Y era una chava así que todos de cachis, ¿a poco anda con ella? Pues sí, compadre. Que era todo lo contrario a él. Playita, exquisita, ¿eh?
1: A ver si me manda.
0: Ahí viene Xochitl.
1: Saludos para toda la ruta 13 y la 19. Parte del Charlie Campa.
0: Sigues con lo mismo, hijo. Súbete con ellos, papi, ahí. Dale una vuelta al camión con ellos. No, si va a ir, Gira ya mandó video. Ah, me van escuchando con todo, compadre. ¡Saludos! Ahí va, compadre, ahí va. Saludos para toda la raza que va a ir en el camión, que va lleno, carnal. Que nos van escuchando. Saludotes, compadre. Hasta allá de parte del Cuasi, dice que se llama Cuasi. Saludos, compadre. A toda la raza que nos va escuchando, no sé para dónde vayan. Pero ahí van, compadre. Cuasi, párate para que se siente la raza, compadre. Va todo bien sentadote y toda la raza parada, hombre. Pero bueno.
2: Que nos van escuchando. Saludos, compadre.
0: Órale, alguien más me va escuchando y me grabó. Vámonos, compadre, vamos a más y ya regresamos a través de la Qué Buena. Ahí vengo, ¿eh? Ahí vengo, papirringos. Calmaos.
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Señoras y señores, ¿cómo andamos o qué? Oigan, de regreso con ustedes. Y ahorita que regresemos ya con el chisme o chiste, mi querido Ricky, vamos a platicar, a cotorrear, compadre, de alguna anécdota que tengas tú. Estamos hablando del mundial, güey. ¿Algún anécdota que tengas tú con algún jugador de fútbol cuando te lo topaste en cierta plaza comercial y te dio una foto? O cuando alguien o alguno te negó una foto, güey. O a lo mejor que de pronto fuiste al estadio y te quedaste todo hasta las 11 de la noche esperando a que salieran. Y luego te dice el guardia: no, compadre, ellos ya salieron por otra puerta. Hijo de su... Oh, ¿alguna anécdota así bonita que tengas con algún jugador de fútbol? ¿Alguna vez que fuiste al estadio y de pronto a lo mejor estabas arriba, compadre, y alguien te dio dos boletos de hasta abajo, güey? ¿Alguna anécdota, algún chisme, algún chiste que tengas, compadre? Sobre todo en el tema del fútbol. Estábamos hablando del mundial, ya viene el mundial. Y por eso mismo es que algo que tenga que ver con el fútbol, carnal. Ahorita les voy a platicar yo de la mía, cuando conocí a Messi, güey. Y una vez, no, o sea, espérame, ahorita les platico, no me creen, pues no me creen entonces, ¿verdad? Pero, a lo mejor cuando conociste, pues a ustedes que me están escuchando, pues ¿quién pasa? Guiñac, güey, a lo mejor. Guiñac, no sé, a alguno de esos, Ricky, otro de esos, ¿cómo se llaman? Pues el otro, el portero, Nahuel, a lo mejor, algún jugador, chido. ¿Tú, Ricky, conociste alguno? ¿Has conocido alguno? ¿Sí? O sea, de una foto o algo, que alguna vez en una entrevista fueron a radio, ¿verdad? O algo. Aquí vino una vez Humberto Suazo, me peló, güey, Humberto Suazo, güey, no estaba. A lo mejor, algún jugador, compadre, alguna anécdota que tengas. Una vez me lo topé así de carril a carril en el semáforo. A lo mejor, lo vi bajándose, compadre, el entrenamiento. El vato no se quiso parar, traía unos audífonos. No, el vato siguió caminando, ¿ah? No sé, lo que tú quieras que sea de algún tema de fútbol, boludo loco, boludo pelotudo loco. Vamos a más y ya regresamos a través de la que buena. Vámonos, papi.

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0: Mañana.
1: Vamos a continuar hablando, amigos, para toda la palomía que viene de mi pueblo, de Edimburgo. Bienvenidos a Houston, ¿ok? Buenas tardes, amigos. Cumbia. ¿Qué va por nombre? Obsesión, tu madre.

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2: Tres de la tarde ya con 17 minutos, señoras y señores. Los escucho. ¿Alguna experiencia, carnal? Algo que te haya tocado vivir con algún futbolista. O sea, bueno, vivir es en el buen sentido, Harry, que no que. A mí me tocó vivir con Salcido. Ay, no, ese era todo por ese era todo terreno, ¿ah? No, Salcido, no. No. Por Arellano, también Arellano dicen que son de la cuidado. No, güey. Pórtense bien, muchachos. No están haciendo cosas que no deben.
3: ¿Qué onda, ma? ¿Y la Alexis? Oye, antes era muy aficionado de los pinches rayados, ma, pero se me quitó esa mañita.
2: ¿Por qué, compadre? ¿Qué te hicieron, hijito?
3: Una vez íbamos en Aguascalientes, ¿verdad? Y nosotros no traíamos asiento. Ajá. Y nos dieron el ray. Y nos tomó la foto un vato, va. Yo se la andaba haciendo de pedo el vato. Dijo, no, carnal, tranquilo, yo trabajo para los rayados de fotógrafo. Se lo voy a enviar a Jonathan Orozco. ¿No crees, Mike, que nos dio unos boletos el Jonathan?
2: Y luego, güey, ¿por qué estás enojado, güey? Empezaste el audio pensando, yo pensando que... Pues luego, ¿qué siguió con el chisme o qué?
4: Oye, Mike, ¿tú sabes en qué se parece una vaca a una casa?
2: Una vaca a una casa.
4: En que la vaca tiene leche.
2: ¿Y la casa? ¿Y la casa qué? ¿Ya no dijo nada? ¿En que la vaca tiene leche?
4: En que la vaca tiene leche.
2: ¿Y la casa? Ay, siento que me van a alburear. ¿Qué será? ¿Cuál será la respuesta? La vaca tiene leche. ¿Y la casa?
5: Yo al único que me ha topado es al Pini Ramones.
2: No, hombre, güey. No, mejor nada, güey. Un viejo mamo. Se cree la mala punta del tren y no sirve para nada.
6: ¿Qué onda, Mike? ¿Cómo andamos? Okay. No, bueno, yo me acuerdo de una... De un story time. Cuando fui con un camarada al estadio y pues hace cuenta que me tocó conocer a Chupete Suazo. Ajá. Cuando estaba jugando en la Liga de Expansión de Rayados. Y pues fue algo hermoso porque me tocó verlo, me tocó su firma, me tocó todo. Entonces,
2: ¿te tocó todo? ¡Ay, Dios!
6: Pues todo cool con a conocer a Chupete Suazo porque fue lo mejor que me ha pasado en mi vida. Saludos y arriba la raya, carajo.
2: ¡Humberto el Chupete Suazo! Una vez me lo topé, compadre, en el estadio. No, no el estadio, en la Arena Monterrey. Viendo a Ricardo Arjona, Ricky. Muy fan el pelado de Ricardo Arjona. Estaba así a un lado de nosotros, güey. Y me acuerdo que le digo, ¿me regalas una foto? Y me dijo, no traigo para regalar. Che viejo payaso. Dijo, no, no me traje para regalar. Y volteó y se vio las bolsillas el güey. No seas payaso, porque te voy a dar un... A mí me vale que eso que seas el goleador. Yo sí te doy un... ¿Ah? Le dije, no, compadre, o sea, que si me puedo tomar una foto contigo. Ah, sí, claro. Sí, claro. Y ya, estaba chiquititillo el güey, chaparrillo. Ya me tomé la foto con él. Pero, Ricky, tengo una, compadre. Esa no se la van a creer, güey. Esa no se la van a creer ni se la esperan. Con mi compadre, Sergio Ramos, compadre. No cualquier pieza. Campeón del mundo, Sergio Ramos, güey. El 9-3. El histórico. Bueno, pues no sé si es histórico rayado, pero sí histórico que vino a Monterrey, güey, jugar un equipo de aquí en México. Y sí, histórico, el que vino a un equipo de Nuevo León y su último equipo, compadre, porque ya ahorita ya creo que ya estaba grabando aquí en cerca, pero ya fue su último equipo, compadre. Y no me van a creer, el que quiera le mando, es más, lo tengo hasta en sticker, compadre. Mis camaradas me hicieron sticker en la foto que me tomé con él. El que quiera le mando el sticker para que lo vea.
7: ¿Qué onda, payechito? Buenas tardes.
2: Buenas tardes.
7: Chiste porque no soy malo.
2: ¡Chiste, payecho! ¡Chiste, payecho!
7: Oye, payecito, estaban tres niños en los cuneros, sí, recién nacidos. Y luego un niño de ellos se asoma hacia abajo y dice, ¡ah, soy niño! Y luego se asoma otro hacia abajo también y dice, ¡ah, soy niña! Y luego se asoma otro y dice, ay, yo no sé qué soy porque a mí me pusieron zapatitos amarillos.
2: Qué estúpido eres. Porque el público lo pidió. Se estaban viendo los zapatitos, Vicky. Todos pensábamos que se veía en el pilín y no. Te están viendo los zapatitos. Rosas azul. No, hombre, no, mae. Estuvo bueno, güey. Ese me gustó, payacho. Ay, güey. Échale, compadre, el día de hoy en el Chisme el Chiste, platicando sobre alguna experiencia que tengas con algún futbolista, algún deportista o algo, ya que hoy hablamos del mundial, ¿verdad? Es momento de ir a más y ya regresamos a través de la Que Buena 103.7. 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
1: Hoy, ¿cómo dice que dijo? 3 de la tarde ya con 36 minutos a través de la Qué Buena. La temperatura en los 30 grados centígrados, compadre. Hoy, dándole pero con Tokio. Tokio, Tokio. A ver qué dice la gente por acá.
2: ¿Qué onda, compadre? ¿Quién le dijo eso? ¿Quién le dijo esa broma? Ricardo La Volpe, Ricardo Montaner, Ricardo Arjona. ¿O quién, compadre? Dígame, nomás usted dígame para ir a reventarle el Firulais.
1: ¿A quién o qué? ¿De qué?
3: Buenas tardes, licenciado May. Oiga, licenciado May, avientes el clima, May, porque es el clima más acertado el de usted.
1: Claro.
3: El licenciado May González, sí, el afrentoso de la radio, la mera trompa del tren, May. Por favor, se lo encargo.
1: Chápala. Pues hoy, compadre, una probabilidad de 45% de lluvia, compadre, pero déjame te digo, güey, porque ya llovió, güey, ya llovió temprano, no vayan a pensar, ay, más el rato va a llover. Ah, no, ya llovió, güey, ya rato, calmaos, no va a llover hoy. Mañana, de igual forma, una probabilidad de 45%, jueves y viernes, 31 grados centígrados, seguimos con la misma máxima, un poquito más soleado, sábado y domingo, 35% de probabilidad de lluvia, con tormenta eléctrica para ambos días, así que pendiente, la temperatura queda igual, los 30 grados centígrados, si tiene una fiestecita o algo para este fin de semana, abusado, porque se me hace que llama, ¿verdad? Llévese un paraguas, llévese una sombrillita o algo, porque lo más probable es que este fin de semana va a llover, por ejemplo, el sábado ya por la noche, Ricky, ya para las 10 de la noche, el sabadito, ¿verdad? Ya el sabadito a las 10 de la noche, pues está bien, mira, ya es buena hora. Y el dominguito, déjame decirte, Ricky, que va a llover como para las 4 de la tarde de este domingo, ¿verdad? Por lo pronto todo bien. El sábado hay finales de fútbol. El sábado hay 3 partidos de fútbol, que es la final, la primera, Ricky, 10 de la mañana, la Champions. París versus Arsenal. Pues creo que el Arsenal, oiga. O sea, que usted está, como quiera, ni le va a estos equipos, oiga. Usted nomás está seguro de que van a jugar a las 10, ¿verdad? O sea, no hay bronca ahí. Va a estar el clima toda. Y luego, el sabadito, a las meras 6 de la tarde, compadre. A las 6 de la tarde, la Jaiba Brava versus Tampico Madero. Órale, perfecto. Ese es el otro partido que hay muy importante. Y luego, a las 6 de la tarde también, los Sultanes, compadre, se enfrentan versus, Charros de Jalisco. Muy bien. Y luego, otra vez a las 6 de la tarde, otro partido. Fuerza Regia, compadre, se enfrenta a los Correcaminos de Durango. Órale, pues, hasta ahí, compadre. Y luego ya a las 8 de la noche, los 8 de la noche, va México. ¿Contra quién va? ¿Contra quién? Ay, güey, se me olvidó. Pues juega México, diga. Usted prepárese porque juega México. Se me pasó uno de las 6, Ricky, por estar jugando. Se me pasó uno de bien importante a las 6 de la tarde. Yankees contra Red Sox. Se lo va a poder ver usted a través de cualquier canal. Y bueno, pues hasta ahí son todos los partidos que habrá para el sábado. Y va a llover, partidos importantes. Ya los demás, digo, obviamente juegan más equipos, pero así partidos importantes son esos, ¿verdad? Y listo, por lo pronto, hasta ahí, carnal. Pero va a estar a gusto el clima. ¿Qué hago, güey? ¿Nos vamos? ¿No pongo audio, Ricky? Audio.
4: Hola, Mike, ¿qué tal? ¿Cómo estás?
1: Buenas tardes. ¿Qué pare? No, hombre, todo bien.
4: No, hombre, Mike, tengo una mala, hombre.
1: ¿Cómo,
4: tengo una,
1: hombre,
4: compañera? Tengo una compañera que, chihuahua, ya le apodaron la tortuga.
1: ¿Por?
4: Porque le gusta dormir con la cabeza de él.
1: No, hombre, ¿cómo, señor?
5: Techo.
1: Es la de la vaca, Ricky, pero va mandando la respuesta.
5: Oye, Mike, ¿tú sabes en qué se parece una vaca a una casa? En que la vaca tiene leche. Techo.
1: Se me hace que está al revés, ¿no, oiga? Y la casa, techo. O sea, como que sí entendí más o menos.
6: Entendí algo, pero lo entendí.
1: Pero está mal contado, ¿no, oiga? La vaca tiene leche y la casa, techo. Ah.
7: La vaca da leche y la casa, techo. Bien viejo ese chiste. Viejo.
1: Pero está bien pata, ni combina, güey. Ni queda.
8: Oye, May, ese May. Una pregunta, mi May. ¿Tú sabes cuánto es 3 de mela menos 2 de mela? Ahí te lo encargo.
1: Ok. Chistes bien rancios hoy, güey. Pues platíquenme algo de los jugadores, güey, mejor. Platíquenme algo así de jugadores, güey. Vamos a ir a más y ya regresamos a las 3 de la tarde ya con 42 minutos a través de la Qué Buena. Y ya regresamos con más cotorreo a través de la Qué Buena.
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0: momento de ir a más, señoras y señores, a través de la Qué Buena 103.7. 10 minutos y serán las 4 de la tarde. Y aquí suena.
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1: Ya nos vamos, señoras y señores. Quiéranse mucho, a mí no me olviden y el universo los bendice. Hasta aquí el chisme o chiste con Mike González a través del 103.7. La qué buena.

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0: es martes 26 de mayo, ya del 2026, 4 de la tarde con 15 minutos y arrancamos Qué Buena Música con Angie Bermea a través de La Qué Buena. Oigan, qué observadores son, qué observadores son. Ahorita quiero hacer un highlight arrancando el programa porque se dieron cuenta que arranqué la hora con una canción del Buki. ¿Cómo se ve que están bien al pendiente? Ya tres personas aquí escribieron: ay, esa canción del Buki me gusta mucho, Angie. Ay, es que esa canción, ¿a poco ya se inscribieron? ¿A poco ya están en el formulario para poderse ganar el meet and greet con el Buki? Ahorita te desmenuzo ese pollito, pero qué observadores, qué buen oído tienen. Sí, arrancamos Qué Buena Música con una canción del Buki, para que ustedes pues no digan que no se le avisó, que íbamos a tener sorpresas. Pero bueno, saludándolo con mucho gusto, advirtiéndole de una vez. Ya sabe que cuando vengo advirtiéndole es porque yo ya pasé por ahí. Ahorita hay un despapalle en Félix U. Gómez, dando vuelta en Garzasada. Y esta vez no fue choque. Esta vez tienen ahí, pues, obstruido un carril con una de esas piececotas del metro que están poniendo, bueno, como que ya la van a subir, como que ya la van a levantar. Y dijeron, que nos las cuiden aquí tantito. Vamos a cerrar un carril. Y pues hace cuenta que en esa división donde está Constitución y Garzasada, bajando de Félix U. Gómez, pues está haciendo el cuello de botella. Por poco, y no llegaba. Pero sí alcanzamos a llegar. Otra observación. Ahorita que ande manejando, no esté en el celular, porque el mendigo Mazda blanco que venía delante de mí, 8 carros dejó pasar por estar en el mendigo celular. No, hombre, a mí me daba un coraje. Yo decía, este mendigo, si le saco la vuelta, si le zigzagueo, hasta es capaz de dejarme pasar a mí también. Pero bueno, ya estamos aquí, bonito martes, saludándolos con mucho gusto a todos los que nos escuchan también en Linares. Por eso me gustaría ir a Linares. En Linares no me pasarían estas cosas. En Linares yo no tendría ningún problema de este estilo. Se me hace que estas vacaciones voy a aprovechar a hacer un retiro espiritual en Linares. Mándenme las mejores cosas que se pueden hacer en un día en Linares. Si me puedo recorrer Linares en un día, en un fin de semana, para mí mejor. Pero sí, hace falta ¿cómo se llama? Este detox, una desintoxicación de esta ciudad tan chocona y tan con mucho tráfico. Pero bueno, yo los empiezo a saludar al WhatsApp 81 20 10 1037, 81 20 10 1037. ¿Cómo están el día de hoy?
1: Buenas tardes, aquí andamos. Excelente tardecita, ánimo. Bendiciones para todos.
0: Igualmente, corazón, no me tapes la bocina, nada más, que casi no te andaba escuchando, pero igualmente, corazón, para ti y para todos los que nos están escuchando, hay que arrancar esta tardecita con mucho ánimo, a pesar de que nos pasen cosas que no controlamos.
2: Hola, Angie, ¿cómo estás? Buenas tardes.
0: Mira nada más quién decidió aparecerse. ¿Cómo te fue en tus vacaciones? ¿Cómo te fue en la playa, mendigo Ismael?
2: Ya estamos acá de regreso. Echándole ganas, como siempre. Hay que darle. Ya después de las vacaciones, seguimos aquí avanzando y trabajando. Que tengas un bonito programa, Angie. Bendiciones para todos los que nos escuchan. ¡Ánimo! ¡El puro fierro para WhatsApp, Angie!
0: ¿Te escuchas? Tan relajado, te escuchas tan tranquilo. No. Así han de haber estado las vacaciones, Mismael. Qué bueno que te pudiste despejar tantito de aquí de la ciudad y que tú regresaste, mira, sobre la idea. Ya descansamos una semana, pero vamos a seguirle a la chamba. Igualmente, bonito día para ti, corazón.
3: Buenas tardes, Angie. Hoy, reportándome desde aquí de la zona del estadio.
0: Ok.
3: Nubladito, agradable. Mando un saludote y me encargó la patrona que te mandara un beso y un abrazo.
0: Ay.
3: Aquí suena La Qué Buena con Angie Bermea, la vaquerita más alegre, simpática y peligrosa del cuadrante.
0: Ay, saludos para ti, mi Julián, y también para la patrona. Saben que el cariño es mutuo y yo le regreso 2 abrazos y 2 besos. Como dijiste, allá en la zona del nuevo estadio Monterrey, porque ya no es estadio, es estadio Monterrey. Estamos a nada de que empiece esta fiebre futbolística, pero antes de arrancar con eso, me tengo que ir un corte. Así arrancamos Qué Buena Música con Angie Bermea a través de la Que Buena, 4 de la tarde con 20 minutos y tenemos 29 grados.
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0: Amigos foráneos. Ya se reportó William del Salvador. Muy buenas tardes, William. Ya también se reportó Cari. Cari desde Boston. Muy buenas tardes, amigos. Ustedes también ya saben que se les quiere mucho y se les aprecia en este bello espacio porque buscan la manera de escuchar a su servidora, así sean los kilómetros de distancia que sean. Yo los quiero mucho. Les mando un abrazo totote y los sigo escuchando al WhatsApp 81 20 10 103 7.
1: Muy buenas tardes, hermosa. Ahorita que te salgas de cabina, te vas con mucha precaución. Hay un saludo de rumbo para Guasave. Ya te la sabes, escuchándote acá en la Alianza, Ricky. Ya te la sabes, mi Angie. Saludos y bendiciones, mi amor.
0: ¡Saluditos, corazón! Ya le mandamos tu saludo también al Ismael y a ti también. Que tengas un muy, muy, muy bonito día. Oigan, yo arranqué la hora con la canción del Buki y me gustó que estuvieran al pendiente porque eso quiere decir que ya están listos, preparados para este fin de semana poder ser alguno de los ganadores de esta sorpresa que tiene la Qué Buena Para Ti junto a Marco Antonio Solís, el Buki. Si tú apenas te vas conectando, si ayer no tuviste la oportunidad de escuchar a tu servidora, te comento que toda esta semana la Qué Buena te va a estar consintiendo tanto en la calle como en cabina. En la calle, los recaminos se lanzan desde bien tempranito con boletos para el concierto, que es lo único que tienes que hacer cuando escuches que los correcaminos andan en la calle. Llega con un artículo del Buki. Oye, tengo un disco, oye, tengo un cassette, tengo una camisa, lo que tú quieras, pero que sea referente a que demuestres que eres muy, muy, muy fan. Llegas con los correcaminos y ahí ellos te van a dar tus boletos. Hoy estuvieron tempranito allá en Padre Mier y Constitución. Muchas felicidades a los que llevaron sus artículos, a los que se ganaron estos boletos. Estos solamente son boletos sencillos. El acceso al concierto tal cual con tu boleto de parte de la Qué Buena. Pero, si tú quieres tener la oportunidad de también asistir al concierto, pero ganarte una chamarra autografiada y además tener el honor de conocer a don Marco Antonio Solís, el Buki, tomarte la foto, ver a qué huele el Buki, oye, estará más alto que yo, estará más chaparrito que yo, no sé. 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Voy rápido a un corte, ahorita regreso con más, pero recuerda, Buki al WhatsApp, yo te mando la liga, tú te registras y a lo mejor el próximo viernes eres el ganador o la ganadora.

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33 minutos. Hoy martes de que alguien la está pasando peor que usted mismo. En este momento, Richard, porque me está viendo maquillada en proceso. Ay, no. Pero bueno, ese es otro tema. Siempre que estemos teniendo un mal día, créame que va a haber alguien que la esté pasando peor. Y hoy es el momento en el que te contento, hago que saques una carcajada o algo por el estilo y digas, la neta no me está yendo tan mal, a esa persona le fue peor. Imagínese usted con toda esta fiebre futbolística que está el día de hoy, que usted se arrima a ver el partido, no sé, de su sobrino, de su hijo, de su nieto. Dice, ándale, bueno, déjame levanto a las 9 de la mañana, un domingo, a ir a apoyar a la criatura, porque puede ser el futuro seleccionado de la selección, pues próximamente. Pero usted, como pues es un señor o señora que pues se distrae muy fácil, dice, deja voy por unas aguas, deja voy a comprar algo, total, ahorita regreso a ver a la criatura. Pero va en su celular sin darse cuenta de las cosas. Iba caminando bien campante por el campo sin fijarse en lo que está adelante de usted. Y tras, se me cae en un pozo que claramente, evidentemente, está muy visible. Pero como vamos distraídos con el celular, pues usted no se dio cuenta, ¿verdad? Hasta que después ahora sí ya fueron a apoyarlo, ¿verdad? A salirse de ese hoyo. Bueno, pues eso ahorita no le pasó a usted. Le pasó a un mendigo condenado que fue a apoyar con todo a la criatura que estaba ahí. Porque todavía el video te hace la finta. El video que le voy a compartir ahorita te hace la finta de que, no, se me hace que le van a meter un balonazo. No, se me hace que, ¡tras! Se termina cayendo el señor, pero eso sí, se cayó con elegancia. Él iba en saco, iba formal a apoyar a la criatura. Señores y señores, si usted va a ir a ver estos tipos de partidos o cualquier lugar a donde vaya, no ande en el celular, fíjese bien, porque luego si no se me va a caer. Luego se acerca la criatura a quererlo ayudar. ¿Cómo? Moraleja del día de hoy, si no quieres que te pase, maneja también con mucho cuidado, pero camina. Cuando andes caminando, ahorita que algunas personas ya no están tan acostumbradas a caminar, a salir, ¿verdad?, al parque así, usted siempre vaya al pendiente de sus pasos, porque no sabe en dónde puede caer, si en una alcantarilla, en lodo, en lo que sea. Usted fíjese en sus pasos. Hoy le voy a mandar este video para que se ría tantito, para que vea que no es un mal martes, simplemente no ha visto cómo le ha ido a otras personas. Yo le mando este video, es más, la palabra clave el día de hoy va a ser celular, mándeme celular al WhatsApp, se lo envío y se saca una que otra carcajada. Voy con más música, llega Ramón Ayala. ¡Qué

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1: Ay, mi Gerardito Ortiz, vamos a recordar esta bella canción. Eres una niña, mira, mira cómo te han tratado. 5 de la tarde con 12 minutos, escuchas Qué Buena Música con Angie Bermea en La Qué Buena.

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1: Ya se dieron cuenta lo importante que es estar viendo el camino y no estar en el celular todo el tiempo. 5:15 p.m. Ahorita antes de irnos a corte, les estaba enseñando un video para que se soltara la carcajada, para que dijera, ay, bueno, mi idea no es tan malo, no me caía dentro de un pozo por andar en el celular. Ya se las compartí, todo risa y risa, pero espero que tenga un muy, muy, muy bonito martes. También los sigo escuchando aquí a través del WhatsApp. Y recuerde que toda esta semana todos sus locutores favoritos, o sea, nosotros, lo vamos a estar registrando para que gane un meet and greet, una chamarra autografiada y unos boletos para ver a Marco Antonio Solís, el Buki.
2: Angie, muy buenas tardes, ahí reportándose como que era tarde, pero siempre al pendiente su programa, Angie, gracias a Dios, tengo mucho trabajo, Angie, que anda en la calle haciendo unas entregas, Angie, bendiciones para todos, que tengan muy bonita tarde.
1: El negocio socio, mi Benítez, así tiene que ser, tú no te preocupes, mientras sea por trabajo, yo a todos les dejo pasar, el que nos sintonicen un poquito tarde, el que se bajen con la clienta, con el cliente, también saludando a nuestros amigos de las aplicaciones, que también nos tienen a todo volumen, ya nos tocó varias veces que nos mandan video de que nos van escuchando en algún carro de aplicación, muchas gracias por su preferencia. Estamos preparando cosas muy padres, muy bonitas para todos ustedes, así que pues bueno, agradeciéndoles una vez más. Y oigan, dispénsenme todos los contadores por no haberlos felicitado el día de ayer. Recibí varios mensajes de siempre felicitas a los albañiles, a los maestros y a nosotros se te olvidó. No, discúlpeme usted, ayer es que nos estábamos actualizando, que si el Cruz Azul, que si esto, que si el otro, pero para todos los contadores que están escuchando La Qué Buena, un poquito atrasado, pero esperando que hayan tenido un muy bonito día. Recuerde también que aquí lo seguimos felicitando a través de las redes sociales, por lo cual también es importante que nos vaya a seguir en estos momentos, Qué Buena Monterrey en Facebook, Qué Buena MTY en Instagram, porque también ahí se están subiendo las imágenes, para los que están preguntando por las imágenes a través del WhatsApp, oye, me gané boletos en la mañana, mis imágenes ya las puede encontrar a través de la página de Facebook y de Instagram de La Qué Buena. Si tú, mendiga, de la que me mandó el WhatsApp, de que mis fotos, si tú eres una de esas personas que fuiste el día de hoy, ya están arriba tus imágenes, ya están arriba. Mira, el señor llevó un disco de las 12 románticas más conmemorativas de Marco Antonio Solís. Miren, ese tipo de cosas son las que ustedes tienen que llevar cuando escuchen que los correcaminos andan en la calle, específicamente esta semana. Cassettes, imágenes, fotos, todo lo que usted tenga relacionado a Marco Antonio Solís, el Buki, ese lo lleva a cuando estén los correcaminos en la calle y ya le van a dar sus boletitos. Mandándole un saludo también a nuestro querido Felipe de parte de Lalo. Ay, ahora dice, mándale un beso tronado, pero el beso tronado es para Felipe, es para ustedes dos. O Lalo, ¿tienes algo que decirle a tu señora esposa?
3: Angie, olvidaste los contadores porque son bien tranzas, por eso los olvidaste.
1: No, ¿qué haríamos nosotros sin los contadores? ¿Qué haría yo sin mi contador de verle demasiado dinero de impuestos al gobierno? Así que no, yo los felicito con mucho gusto. Tengo que irme rápido a un corte. Ahorita regresamos con el reporte de la hora chocona, pero velo mandando ya al WhatsApp 81-2010-1037.
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0: Ya con 32 minutos de este bello martes 26 de mayo, con una temperatura de 27 grados centígrados, un poco nublado acá para el sur de la ciudad. Pero llegó el momento de que sepamos cómo están las calles, cómo está el tráfico a esta bella hora del día. Yo le comenté a inicio de programa que en Félix U. Gómez, ahí para dar vuelta con Garzasada, se encontraba un carril bloqueado porque estaban, pues ya sabes, con las construcciones de lo del metro. Ahí hay una piececota de esas, de las grises que estamos ya acostumbrados a ver. Bueno, está ocupando uno de los carriles, probablemente ya la vayan a subir, ya la vayan a poner, pero eso también está haciendo, pues, de que los que vengan acá para el sur o los que vayan a dar vuelta también en Constitución, pues bueno, tengan ahí un pequeño cuello de botella. Fuera de ahí, usted es el encargado de decirme por dónde anda, cómo va transitando, si va a vuelta de rueda o si de lo contrario usted llegase a tener hora feliz, despejado completamente, tiene todo el permiso para decirnos desde su prepotencia dónde puede transitar de manera tranquila, de manera normal, sin que nadie le esté poniendo gorro. Eso sería una bella hora feliz, así que pues bueno, usted infórmenos. Mire, ya de primera mano el licenciado Misael nos está diciendo que hay un choque en Nogalar, de Universidad hacia Avenida San Nicolás. Están en la lateral, ya se encuentra ahí el seguro, así que pues bueno, de todas formas le informamos, gente de San Nicolás, choque en Nogalar, ahí de Universidad a Avenida San Nicolás, se encuentran en la lateral, pero ya están ahí nuestros amigos de los seguros. Es momento de que usted me siga mandando su reporte al WhatsApp 81 20 10 1037.
1: Ay, ¿qué tal? Buenas tardes, qué bueno que retocas ese tema. Quiero mandar unas felicitaciones también para el contador.
0: ¡Licenciado! Le mandamos felicitar a su contador, a ver qué ibas a decir.
1: Javier Garza Junior.
0: Javier Garza, ándele. Muchas felicidades, pero ahora sí, de lleno con el reporte de la hora chicona.
2: Hola, saluditos, Angie, aquí reportando Morones Prieto, fluido.
0: ¿Qué?
2: Sí, igual la salida de Morones Prieto hacia Gonzalito está fluido, podría decirse que es hora feliz, y más aparte hora feliz porque ya regresó el de los algodones y el de las manzanas, entonces estamos muy, muy, muy, muy felices. Saluditos, Angie.
0: Hoy el destino, el universo y la vida dijo, vamos a dejar descansar a Morones Prieto, la entrada con Gonzalitos, y se encuentra fluida. Así que pues bueno, hay que verificar. Necesito otros dos reportes que me confirmen eso para no caer en las garras de sus mentiras. Mira, dice aquí, Cadereyta Juárez, antes del monumento a Juárez, está congestionado. Nos manda una imagen, nos archiva una fotografía y sí, se encuentra muy saturado. De Cadereyta a Juárez, antes del monumento a Juárez, está hasta el tronco.
3: Angie, aquí por Miguel Alemán, todo libre. Vamos aquí a Orión a dejar al buen Filip. Al buen Filip.
0: ¿Qué? Miguel Alemán, como por ahí por los Oriones, tienen hora feliz. Ay, es que esto se me hace muy raro. Pero bueno, tenemos un día en la semana en el que a algunos se les despejan las avenidas. Así que pues muchas gracias por el reporte. Muchas gracias por su reporte. La gente que se está comunicando de allá de Miguel Alemán dice, centro de Santa Catarina, tranquilo hasta ahorita. ¿Será que por eso se nubló? ¿Será que por eso nos va a llover mañana? Porque ahorita las calles, ahora sí suéltamela, Richard. Ya van varios y con imagen, ¿eh? No crean que se lo estoy poniendo nomás porque sí, hay imagen adjunta que está libre. Centro de Santa Catarina, muy tranquilo. Eso quiere decir que tienen ahora.

0: canciones nos arruinan este bello momento.
1: Angie, Angie, muy bonitas tardes.
0: ¿Licenciado?
1: Ese que dijo que por Morones Prieto, no hombre, está el trafical. Vengo aquí pasando Cruz con Venustiano Carranza y está el trafical aquí por Morones Prieto.
0: ¡Ojo! Él dijo la entrada de Gonzalitos. Sabemos que Morones es muy grande. Así que, pues bueno, Morones a la altura de Venustiano, ahí se acaba la felicidad. Aquí vuelven a mandar, está bien gacho todo Morones. Ok, hay que diferenciar cuando algunas pequeños centímetros de Morones tienen hora feliz.
2: Hola, mi Angie, buenas tardes, mi Angie de oro. Saluditos, Daniel Aguilar, siempre de la mejor estación, 103.7, la que buena. Oye, vengo aquí por Colón.
0: Ajá.
2: Voy cruzando Colón. Voy aquí por Félix U. Gómez.
0: Ok.
2: A la altura del Peri-Riel. Pues hay un poquito de tráfico, fíjate, pero pues ahí vamos avanzando. Y qué mejor escuchar la superestación, la que buena. Ahí con eso se me pasa el tiempo. Saluditos, mi Angie de Oro.
0: Saluditos, corazón, nuestro querido Daniel Aguilar. Entonces, avanzando a pasito lento allá Félix U. Gómez Colón a la altura del Peniriel. Muchas gracias a toda la gente de San Nicolás, la gente que también nos escucha ahí en el Peniriel. Los queremos mucho.
3: Hola, Angie. Oye, mira lo que comentó el compañero anterior, bueno, la persona anterior, el compañero, como siempre vamos con
0: Luis. Pues sí, todos son compañeros, todos son licenciados, recuerden que somos una flotilla.
3: Ahí saliendo de Gonzalitos hacia Morones, sí está fluido, pero ya más para adelantito, antes de Venustiano Carranza, ya está cargado. Pero los algodones y las manzanas sí se recomiendan, están muy buenas. La manzana con chile, uff, mejor.
0: Ven cómo, aunque sea 2 metros lo que está fluido, aunque sea 1 kilómetro, saliendo de Gonzalitos sí está fluido. Ya para llegar a Venustiano es donde no. Y licenciado, usted que ya me hizo el favor de probar las manzanas con chile, le recuerdo que tiene que, pues, mocharse con una aquí para su servidora que está manejando todo desde el centro de control. Le mandamos un saludo a nuestro Chuy, que adivinen de dónde nos escucha. Desde la Indepe.

0: despido yo a un corte. Ahorita regreso con más información, además de decirte los últimos detalles de la hora chocona, la canción del día, 5:39 p.m.
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despedirnos sin antes agradecerle por acompañarnos el día de hoy. Maneje con mucho cuidado. Yo lo invito a que se quede escuchando el Diva Show con la Diva de México en punto de las 6 de la tarde. Y también a nuestro buen Jared García, el señor de la noche, a las 8. En redes sociales nos encuentras como Qué Buena Monterrey en Facebook, Qué Buena MTY en Instagram, y a tu servidora como @AngieBermea. Sin nada más que agregar, te dejo con la canción del día de hoy. Se llama Tú y Tú, de Los Ángeles Azules, junto a Santa Fe Clan. Que tengas bonito martes. Te mando un beso y un abrazo. Bye, bye.